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Gracias por tus oraciones. 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

Dios te bendiga, amigo, amiga, hermano, hermana. Tengan todos muy buenas noches. Bienvenidos a su programa Camino de Esperanza. Les habla Miguel Zavala, pastor misionero de la Iglesia Misionera Camino de Esperanza. Reciba nuestro cordial saludo en el nombre de nuestro Señor y Salvador Jesucristo, deseando que allí donde usted se encuentre y cómo se encuentre, la bendición de Dios esté sobre su vida. En la musicalización, nuestra hermana Eleonora Martínez de Zavala. En la postproducción, nuestro hermano Emilio López. Este programa es producido por la Fundación Camino de Esperanza, productor nacional independiente 4469, y todos bajo la dirección de Manuel Felipe García. Mientras ministramos la palabra de Dios, usted puede enviarnos su mensaje de texto o WhatsApp al 0424-277-3033. 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Una vez más, bienvenidos a Radio Dinámica 1490, la señal del mensaje diferente. Estábamos escuchando la alabanza Sin Dolor en la voz de nuestra hermana Greta Armenta, una alabanza para la gloria del Señor. Agradecemos su sintonía y sus gentiles mensajes de texto. Es un gozo poder llevarle hasta ustedes allí en la comodidad de su hogar, quizás en su oficina trabajando, allí en el campo, la palabra del Señor. En esta noche vamos a hablar sobre el tema barro en manos del alfarero. Y en ese sentido podemos decir que Dios en su misericordia al menos usó a dos hombres para hablarnos de que nosotros somos barro en manos de nuestro alfarero. Isaías y el profeta Jeremías fueron usados por el Señor para hablarnos acerca de la visión de Dios sobre nuestras vidas. Y dice la palabra de Dios en Isaías capítulo 64 versículo 8: Ahora pues, Jehová, tú eres nuestro Padre, nosotros barro, y tú el que nos formaste. Así que obra de tus manos somos todos nosotros. Un alfarero es una persona que toma la arcilla y la convierte en cerámica. La arcilla húmeda es transformada en un torno cuando el alfarero la moldea en el diseño que tiene en su mente. Una vez terminada, la creación del alfarero se cuece en un horno, lo que endurece la arcilla al servicio de su hacedor. Y la analogía: Dios es el alfarero y nosotros somos barro en sus manos. ¿Qué significan las palabras de Isaías, barro en manos del alfarero? El ejemplo más detallado y de una manera fielmente descrita se encuentra, al igual que en Isaías, allí en el libro de Jeremías, capítulo 18. Dios instruyó al profeta Jeremías para que fuera a la casa de un alfarero donde Dios pudiera ilustrar su relación con Israel. Jeremías comparte una lección importante que aprendió de Dios de una manera única. Dios le dijo a Jeremías que fuera a la casa de un hombre en su pueblo que hacía alfarería. Y una vez que llegara allí, Dios le revelaría un mensaje importante para el pueblo. Así que Jeremías fue a la casa del alfarero. Cuando llegó a la casa de este hombre, Jeremías observó cómo el alfarero tomaba un poco de arcilla y comenzaba a hacer una vasija. Pero mientras el alfarero trabajaba, Jeremías notó que la vasija no estaba tomando la forma que el alfarero quería que tuviera. Así que el alfarero cambió la forma de la vasija. Cuando la forma de la vasija cambió, el alfarero estaba contento con su creación porque al alfarero le gustaba más la nueva forma de la vasija que la forma antigua que ahora venía teniendo. Entonces Dios dijo a Jeremías: quería que vieras al alfarero rehacer la vasija en otra forma. Tú, Jeremías, y todo el pueblo de Israel son como el barro en manos del alfarero, porque tú estás en mis manos. Te formaré y te haré como quiero que seas. Confía en mí y déjame crearte como yo quiero que tú seas. Dios también estaba advirtiendo a Jeremías.
estaba diciendo que algunas veces la gente puede hacerse como ellos quieren ser. En vez de permitir que el Espíritu Santo nos haga y nos moldee en el camino de Dios como Dios lo desea. El mensaje de Dios a Jeremías fue que siempre debemos confiar en Dios y permitir que Dios nos haga como Él quiere que seamos. Somos la obra de las manos de Dios a través de su palabra. Así como la arcilla es la obra de las manos de un alfarero, nosotros somos la obra de las manos de Dios tallados por su palabra. Por ejemplo, en su oración a Dios por Israel, Isaías confiesa que la nación es obra de las manos de Dios. Isaías 64:8 dice: "Pero ahora, Señor, tú eres nuestro Padre. Nosotros somos el barro, y tú eres nuestro alfarero, y todos nosotros somos obra de tu mano". De la misma manera, cuando obedecemos el Evangelio y llegamos a ser cristianos bautizados en Cristo para la remisión de los pecados, nacidos de nuevo por el poder de su palabra y la obra del Espíritu Santo, llegando entonces a ser una nueva criatura, somos moldeados, somos transformados a la misma imagen de Dios. En el Evangelio según San Juan, capítulo 3, versículo 3 al 8, dice la palabra: "Respondió Jesús y le dijo", hablando a Nicodemo, aquel hombre que se acercó de noche a Jesús para hablar con él, y le dijo: de cierto te digo que el que no naciere de nuevo no puede ver el reino de Dios". Nicodemo le dijo: "¿Cómo puede un hombre nacer siendo viejo? ¿Puede acaso entrar por segunda vez en el vientre de su madre y nacer?". Respondió Jesús: de cierto te digo que el que no naciere de agua y del Espíritu no puede entrar en el reino de Dios. Lo que es nacido de la carne, carne es, y lo que es nacido del Espíritu, Espíritu es. No te maravilles que te dije: os es necesario nacer de nuevo. El viento sopla de donde quiere y oyes su sonido, mas ni sabes de dónde viene ni a dónde va. Así es todo aquel que es nacido del Espíritu. Y dice la segunda carta a los Corintios, capítulo 5, versículo 17: "De modo que si alguno está en Cristo", de modo que si alguno está en sus manos, en su presencia, en su comunión, "nueva criatura es. Las cosas viejas pasaron y aquí todas son hechas nuevas". Somos nueva creación en Cristo Jesús para agradar a Dios con nuestras vidas. ¿Y cómo entonces Dios nos moldea y nos hace? Él nos transforma a través del poder de su palabra. El apóstol Pablo dice a los Romanos en el capítulo 12: "Renovaos en vuestro entendimiento para que seáis transformados". La palabra de Dios también hace su obra en nosotros los creyentes. Primera carta a los Tesalonicenses, capítulo 2, versículo 13: "Por lo cual también nosotros sin cesar damos gracias a Dios de que cuando recibisteis la palabra de Dios que oísteis de nosotros, la recibisteis no como palabra de hombres, sino según es en verdad la palabra de Dios, la cual actúa en vosotros los creyentes". Somos en un sentido literal cerámica en las manos de Dios. Hemos sido formados de la arcilla de Dios. Dios físicamente formó a Adán del polvo de la tierra y sopló en él aliento de vida. Todos somos humanos, una palabra que se parece al término humus, que significa tierra o arcilla. El apóstol Pablo se refería a nuestros cuerpos como tinajas de barro. Segunda carta a los Corintios, capítulo 4, versículo 7 dice: "Pero tenemos este tesoro en vasos de barro para que la excelencia del poder sea de Dios y no de nosotros". Pero la Biblia también nos dice que Dios quiere moldearnos espiritualmente en vasos adecuados para su gloria, moldeados como imágenes de nuestro Señor Jesucristo. El apóstol Pablo dice que Dios quiere formarnos en un vaso de honra, santificado y útil para el Maestro, preparado para toda buena obra. Segunda carta de Pablo a Timoteo, capítulo 2, versículo 21. Esto nos da una garantía bíblica para pensar en los eventos e influencias de nuestras vidas como sus manos y sus dedos, formándolos como un alfarero forjando arcilla en sus manos. Algo que debe estar muy claro y consciente en nuestras vidas como cristianos es que las manos de Dios nos forman para gloria suya. Las manos de Dios sí realizan esa transformación, nos hace nuevas criaturas.
y sus manos están sobre nuestras vidas. Él sabe cómo aplicar presión hábilmente, cómo frotar o cómo apretar y empujar. Todo esto diseñado para hacernos una vasija apta para su uso, como lo hace el alfarero sobre su rueda de trabajo. A veces incluso nos coloca en el horno donde los fuegos de la vida nos convierten en vasos más sólidos para su uso. Romanos capítulo 8, versículo 28 dice que Dios obra todas las cosas para el bien de los que lo aman y son llamados de acuerdo a su propósito. Pero el siguiente versículo, el versículo de Romanos 8, 29, nos da su propósito: ser conformados a la imagen de su Hijo Jesucristo. Nuestro Padre Celestial quiere usar los acontecimientos que encontramos cada día como herramientas para moldearnos y esculpirnos en la imagen de Cristo. Él quiere profundizar nuestra fe, desarrollar en nosotros la cualidad de la perseverancia y hacernos contenedores herméticos de su amor, gozo, paz, paciencia, bondad, fidelidad, mansedumbre y dominio propio. Cuando nos encontramos bajo algún tipo de presión, debemos visualizar las hábiles manos del divino alfarero usándolo para el bien de nuestra vida. Usar su palabra en la oración como lo hizo Isaías. Podemos confiar en sus diestros y expertos dedos porque no nos harán daño, sino que nos ayudan a moldear nuestro ser, a pesar de su constante trabajo sobre nuestras vidas. Aquel que comenzó la buena obra en vosotros la perfeccionará hasta el día de Jesucristo. Hay un propósito grande de Dios en tu vida. Cuando tú llegas a sus manos, Él comienza a hacer una transformación maravillosa. Ahora para Él, a sus ojos, eres una nueva criatura, creada para honra de su gloria. Esa transformación es permanente desde el mismo momento que comenzamos a estar en las manos del Señor. A veces pensamos que somos inutilizables, irredimibles, que Dios no puede hacer más en nuestras vidas de lo que ya ha hecho. Hemos hecho algo por lo que sentimos vergüenza y culpabilidad, y pensamos que Dios ya no puede hacer mucho en nosotros. Nuestros problemas son ocasionalmente de nuestra propia creación, y nuestro dolor surge de nuestra propia insensatez. Pero cuando llevamos nuestro pecado al Señor, lo confesamos sinceramente, lo clavamos en la cruz de Cristo y lo entregamos al poder de su sangre derramada, entonces comienza esa transformación en nuestras vidas. Entonces Dios puede tomar nuestros pecados y convertirlos en un diseño que le glorifica. Una noche la misionera Adelaida Pollard fue a la iglesia en un estado tal de depresión porque sintió que Dios la quería allá en África como misionera, pero no pudo conseguir el apoyo ministerial. Durante la reunión de oración, una mujer oró: "No importa lo que tú traigas a nuestras vidas, Señor, solo haz lo que quieras con nosotros". Al regresar a casa, Adelaida leyó la historia del alfarero y la arcilla allí en Jeremías 18. A la hora de acostarse, había escrito su propia oración, que hoy es el himno que lleva el hermoso título "Haz lo que quieras, Señor". Hoy, haz que sea también tu oración al pensar de que estás en las manos formadoras y reformadoras del Maestro Alfarero, que nos está convirtiendo a ti y a mí en vasos de honor aptos para su uso. Pídele a Dios que lo logre en tu vida mientras te forma y reformula su maravillosa imagen de Cristo en tu vida. Algo que también debemos de tomar en cuenta es que el barro no es igual al alfarero. Como el alfarero convierte la arcilla en lo que él quiere, es superior a la arcilla, por supuesto. Así como el alfarero, Dios es también superior al hombre, dice Isaías 55, versículo 8 y 9. Porque mis pensamientos no son vuestros pensamientos, ni vuestros caminos mis caminos, dice Jehová. Como son más altos los cielos que la tierra,

0: No entiendo.
1: Puesto que Dios es más grande que nosotros, Él hace en nosotros todo lo que Él quiere y nosotros servimos a su buena voluntad. Una voluntad que está llena de bendiciones para nuestras vidas. Los planes de Dios para nosotros son de bienestar para darnos una vida eterna en su presencia. Un aspecto bien importante es que no debemos quejarnos contra Dios cuando está obrando en nuestras vidas. No tenemos derecho a quejarnos contra Dios, a cuestionarle. Así como el barro no tiene derecho a quejarse contra el alfarero que lo hizo y lo formó. El apóstol Pablo explica esto en la carta a los Romanos, mostrando que no tenemos derecho a quejarnos. Por lo tanto, se nos advierte que no nos quejemos de Dios. Israel enfureció a Dios refunfuñando en el desierto, y el pueblo se volvió semejante a los que se quejaban de la adversidad a oídos del Señor. Y cuando el Señor lo oyó, se encendió su ira y el fuego del Señor se encendió en medio de ellos y consumió algunos de los alrededores del campamento. Dice Números capítulo 11, versículo 1. Aconteció que el pueblo se quejó a oídos de Jehová, y lo oyó Jehová, y ardió su ira, y se encendió en ellos fuego de Jehová y consumió uno de los extremos del campamento. Isaías advirtió a Israel, como el Espíritu Santo nos advierte hoy en nuestro tiempo, que no se quejara de la obra que Dios estaba haciendo en ellos. Ay del que se pelea con su hacedor. Una vasija de barro entre las vasijas de la tierra, le dirá el barro al alfarero, ¿qué haces? O lo que haces decir, ¿no tiene manos? Isaías capítulo 45, versículo 9. Y al igual que Israel, se nos advierte a nosotros que no nos quejemos cuando estamos en las manos del Señor. Ahora, algo que debe estar consciente en nuestras vidas y debe ser una respuesta para nosotros es preguntarnos, ¿eres arcilla en las manos de Dios? ¿Eres arcilla? ¿Eres barro en las manos del Señor? Si lo eres, eres obra en el proceso de perfección en las manos del Señor. Y Él te está transformando de un instrumento de honra para su reino de acuerdo a su buena voluntad. Dios es el alfarero y Él nos da el derecho de decidir si seremos o no vasijas moldeadas por el poder de su palabra. Allí en Isaías 64:8, Isaías presenta a Dios como el alfarero que naturalmente se preocupa por lo que Él ha creado. Él no quiere descartar tu creación. Jehová es nuestro Padre. Nosotros somos el barro en manos del alfarero, y Él es nuestro alfarero, y todo lo que hacemos es obra de su mano. Dios es el Padre de nuestros espíritus, dice Hebreos capítulo 12, versículo 9, y nos ha creado para conformarnos a la imagen de su Hijo. Así dice Romanos 8, 29. Pablo oró para que Dios completara la obra que había comenzado en ellos, y que ahora se aplica para nosotros los que creemos en las verdades que Jesús conquistó en la cruz para nosotros. Filipenses capítulo 1, versículo 6. Dios definitivamente está trabajando para hacernos lo que Él desea que seamos, pero ¿podremos resistir esa obra, la obra del Señor en nuestras vidas? Aquellos que se resisten a la obra de Dios en sus vidas nunca llegan a ser lo que Él diseñó para ellos. Somos incapaces de producir nuestra propia felicidad o realización. Salomón tenía todos los recursos humanos que uno podía reunir a su disposición, pero encontró un vacío que no podía llenar. Eclesiastés capítulo 5, versículo 16 dice, trabajando por el viento, trabajando en vano. Hay un sentido real en el cual Dios limitó su propio poder para lograr su propósito en nosotros al darnos libre albedrío, la oportunidad de ejercer nuestra propia voluntad. El salmista David dijo de Israel, allí en el Salmos capítulo 78, versículo 40 y 41, cuán a menudo le provocaron en el desierto y le entristecieron en el desierto. Una y otra vez tentaron a Dios y limitaron al Santo de Israel. Limitamos a Dios al obrar en nuestras vidas cuando resistimos la obra del Espíritu Santo en el propósito de lograr la voluntad de Dios en nosotros. Dios no podía moldearlos y moldearlos como Él deseaba debido a su rebelión, a menos que se humillaran en su presencia. Isaías capítulo 29, versículo 16.

0: Dios allí reprendió a Israel porque ellos lo desafiaron arrogantemente y actuaron como si Él no los hubiera creado. Actuaron como si estuvieran en control de sus propias vidas. Isaías les dijo: si es que habéis cambiado las cosas, será estimado el alfarero como el barro, porque el objeto hecho dirá del que lo hizo: ¿no me hizo él a mí? ¿O dirá la cosa formada del que la formó: no tiene entendimiento? Es impensable que la arcilla tenga tal actitud hacia el alfarero, pero hacemos exactamente eso. ¿Qué te dice sobre la gente cuando ves tantas religiones y denominaciones diferentes? ¿Son de mente abierta y tolerante, o apunta a la incapacidad humana de satisfacer sus propios anhelos? Deberíamos ver un montón de gente feliz y satisfecha en su sociedad tan libre y tolerante, pero no es una falta de libertad lo que nos impide ser felices, es una falta de la verdad de Dios en nuestras vidas. Para muchos, Dios es la arcilla y nosotros somos entonces los alfareros. Deseamos moldear a Dios a nuestros antojos, en cualquier forma que nosotros deseemos. Buscamos un Dios imaginario que tolere nuestras insuficiencias sin requerir cambios. Homosexualidad, adulterio, codicia. Pero es el pecado y su paga lo que trae infelicidad al ser humano. Romanos 6, 21 al 23. El verdadero alfarero sabe que es la arcilla la que se debe cambiar de forma, porque somos barro en manos del alfarero. Podemos reconocer la obra de Dios en nosotros, y es muy importante tener en cuenta esto. Pablo declaró que Dios es capaz de hacer en gran manera, en abundancia, todo lo que pedimos o pensamos, según el poder que obra en nosotros, dice la carta a los Efesios, capítulo 3, versículo 20. Dios tiene una gran ventaja sobre el hombre en la obra de moldear sus vidas para mejorarlas, para transformarlas. Dios sabe lo que es mejor para nosotros porque Él verdaderamente conoce todas nuestras necesidades. Filipenses 4:19. A veces necesitamos justo lo contrario de lo que buscamos. Gracias a Dios por las oraciones sin respuesta. Vamos a escuchar una alabanza para la gloria del Señor, para regresar con este hermoso tema. Somos barro en manos del alfarero. ¿Acaso estarás resistiendo la obra que Dios quiere hacer en ti y vives en tu propia carne, tu propio ego, tu propia personalidad, tu propia voluntad, y no dejas que Dios te moldee a la imagen de Jesucristo? Ya regresamos con Camino de Esperanza.
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2: Este video lo quería hacer un poquito diferente a todos los videos que yo he grabado. Y lo quise hacer mucho más simple en la comodidad de mi casa, porque esta canción significa mucho para mi familia y para mí, ya que nos ayudó y nos inspiró en tiempos donde no todo era muy feliz. En el año 2007, yo y mi familia huimos de una casa que contenía 11 años de violencia doméstica y, para mi persona, muchos años de abuso sexual. Y me acuerdo que cuando huimos, yo pensé que las cosas iban a mejorar de un día para otro, pero nos enfrentamos a un año de dormir en un carro, de dormir en los pisos de las personas que nos los prestaba, de bañarnos en o usar baños de los parques. Y me acuerdo que en estos tiempos, cantando y ministrando, en mi cabeza no entendía cómo un Dios que decía usarme, cómo un Dios que decía estar conmigo, cómo un Dios que me había hecho tantas promesas pudiera ser real, ya que en mi vida y en mi circunstancia todo parecía tan oscuro. Yo sé que estos temas no se tocan mucho en la iglesia, pero yo quería hacer este video para inspirarte a seguir adelante y a dejarte saber que no importa lo que estés pasando, no importa cómo estás tu circunstancia, quería hacerte saber que hay esperanza de que el día de mañana saldrá el sol y tus ojos verán mejores días. Si grabé este video en mi casa, es testimonio de que hay un Dios que cumple sus promesas. No importa lo que estés pasando, Dios quiere hacerte libre y Dios quiere que tú vivas en paz y en felicidad. Si no tienes fuerzas para seguir adelante, toma esta canción así como nosotros nos las tomamos y cree que mañana hay la esperanza de un día mejor. Que el Señor te bendiga.

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0: Dios te bendiga, gracias por tu sintonía, gracias por preferirnos, Camino de Esperanza, llevando bendición a tu vida espiritual. Estábamos escuchando a Greta Armenta en esa hermosa alabanza y testimonio muy fuerte, por cierto, acerca de la alabanza sin dolor, un testimonio de su propia vida, cómo Dios permitió levantarle después de pasar por momentos tan difíciles. Gloria sea el nombre del Señor. Estamos hablando acerca de barro en manos del alfarero, y especialmente viendo cómo Dios trata con nuestras vidas para transformarnos a imagen de su Hijo Jesucristo, cómo obra el Espíritu Santo y cómo muchas veces nosotros resistimos esa obra del Espíritu Santo cuando no obedecemos la palabra, cuando no la ponemos por obra, cuando no la escudriñamos, cuando no oramos, cuando no hacemos el trabajo que Dios nos ha permitido a través de un ministerio hacerlo para la gloria de su nombre. Ahora, Dios puede reconstruirnos. Dios puede hacer como el alfarero cuando aquella vasija no le satisface, cuando tiene detalles, cuando tiene cosas que han de ser rehechas y que, por cierto, le quita el valor, le quita el interés y el propósito. Cuando borra esa imagen que está en el corazón del alfarero y no lo ha podido reflejar en su obra. ¿Y qué sucede cuando elegimos resistir a Dios y no somos lo que Dios quiere que seamos? ¿Hay esperanza para nosotros más allá del pecado? El profeta Jeremías pensó que sí. Cuando él dijo, entonces bajé a casa del alfarero y allí estaba él haciendo algo al volante, algo en su mesa de trabajo, en la rueda. Y el vaso que había hecho de barro se estropeó en la mano del alfarero, así que lo volvió a hacer en otro vaso, en otra vasija, como le pareció bien al alfarero hacerlo. Entonces vino a mí palabra de Jehová diciendo, oh casa de Israel, ¿no puedo hacer contigo como este alfarero?, dice el Señor. Mira cómo el barro está en la mano del alfarero, así estás tú en mi mano, oh casa de Israel. Jeremías 18, 3 al 6. Israel había resistido constantemente a la obra de Dios en ellos, pero él no estaba dispuesto a abandonarlos. Lo que había comenzado lo tenía que terminar, aunque estaban manchados y no podían ser lo que una vez pudieron haber sido. Dios podía rehacer el vaso en otro vaso, pero de honra para él, eso lo glorificaría. Pero Dios no quería sino hacer la vasija que estaba en su corazón. Dios cumplió esto en Saulo de Tarso. Saulo era un vaso estropeado mientras resistiera el poder de la predicación apostólica y pateara contra los granos. Vea Hechos capítulo 9, versículo 5. Pero cuando se postró ante Jesús y le preguntó, Señor, ¿qué quieres que haga? Allí en Hechos 9, 6, Dios lo convirtió en un vaso de honor, útil al servicio del Señor, así como también lo dice segunda carta a Timoteo capítulo 2, versículo 21. Todos somos vasos estropeados por nuestra terca vida de pecado, pero no importa cuán estropeada esté nuestra vida o cuánto tiempo ha estado malformada en manos del pecado, el gran alfarero, nuestro Dios, puede moldearnos si estamos dispuestos a confiar y obedecer su palabra. Romanos capítulo 9, versículo 18 al 33. Al fin y al cabo, Dios espera ver el producto terminado. Nos vemos obstaculizados por nuestra incapacidad para ver el final del proceso. Dios tiene el poder de cambiar vidas, transformarlas verdaderamente a través del poder del Evangelio, según Romanos 1:16. Pablo quería que los filipenses supieran que Dios estaba continuamente en el proceso de dar forma y moldear sus vidas cuando él dijo allí en Filipenses capítulo 1, versículo 12 al 14, pero quiero que sepan, hermanos, que lo que me ha sucedido a mí se ha revelado para la promoción del Evangelio, de tal manera que se ha hecho evidente a toda la guardia del palacio y a todos los demás que mis cadenas están en Cristo. y que la mayoría de los hermanos en el Señor confiando en mis cadenas son mucho más audaces para hablar la palabra sin temor. Pablo continuó diciendo: sé que esto me salvará por medio de vuestra oración y del suministro del Espíritu de Jesucristo, según mi sincera esperanza de que en nada me avergonzaré, sino con toda valentía como siempre, así también ahora Cristo será engrandecido en mi cuerpo, sea por la vida o por la muerte. Sea lo que sea que le haya pasado, Pablo sabía que Dios podía hacer que funcionara para el bien espiritual. Más tarde los animó a adquirir esta mentalidad como la mentalidad de Cristo. Jesús confió humildemente en el Padre y fue obediente a su voluntad, según Hebreos 5:8 y Filipenses capítulo 2, versículo 8. Hay otro aspecto sobre el barro en manos del alfarero en el que tenemos que pensar. Cada revolución, cada vuelta del torno del alfarero acerca de la arcilla y su final. Es así con nuestras vidas también. A medida que nos giran sobre el torno en las manos de Dios, nos van moldeando y moldeando sin importar cuánto tiempo hayamos estado girando o tengamos que aún seguir girando. Dios nos ha creado a cada uno de nosotros de la manera que Él quiere. Es nuestra responsabilidad tomar lo que nos ha dado y usarlo para su gloria y placer. Al hacer esto encontramos nuestra máxima realización entonces. En vez de vivir con desilusión e insatisfacción con lo que Dios nos ha dado o no nos ha dado, podemos elegir darle gracias en todo, como Efesios 5:20 y Colosenses 3:15. Así como la arcilla encuentra su propósito más elevado cuando permanece flexible, maleable en las manos del alfarero, así también nuestras vidas cumplen su propósito más elevado cuando dejamos que nuestro alfarero se salga con la suya. Deja que las manos del alfarero sean las que te den ese molde correcto, para que tu vida esté llena de paz, amor y gozo y esperanza, y puedas mejorar tu vida, ser transformado y transmitir de la obra que tienes en tu interior. Dios es el único que puede transformar tu vida y perfeccionarla. Él tiene planes de bienestar para todos los que les buscan. Así que no te canses de buscar su voluntad, que es buena y agradable para todos nosotros. Y cuando nosotros logramos entender de que todo es para bien nuestro, de que Dios está haciendo lo mejor en nosotros para quitar lo malo de nuestras vidas, fortalecer lo bueno y darnos lo que nos falta, para que hoy podamos decir que no somos sombra de lo que éramos ayer y mañana no seremos sombra de lo que somos hoy. El pecado que nos asediaba, el pecado que nos esclavizaba quedó atrás, desapareció de nuestras vidas, y la gracia del Señor viene para darnos fuerzas y resistir las tentaciones, vencer al pecado y dar gloria a Dios por lo que hace en nuestras vidas. Permita usted en su corazón abrirlo para que el poder del Espíritu Santo, la unción de Dios, rompa esos yugos de pecado en tu vida, yugos de hombre, yugos de tu propio ego, sean rotos, destruidos, para que veas en tu propia vida y bendición para las naciones y para tu familia la transformación que Dios puede hacer cuando tú eres barro en sus manos. Yo quiero orar en esta noche. Y si hay algo que está estorbando tu vida espiritual, que impide que Dios pueda hacer y esté queriendo hacer y no lo puede hacer porque tú le resistes, esta noche sea una noche de arrepentimiento y de bendición, cuando tú puedas derramar tu corazón delante del Señor y humillarte en su presencia. Ores conmigo. Señor mi Dios, Dios todopoderoso, Dios del cielo y de la tierra, Señor Jesús, gracias por tu palabra, por tus bendiciones. Reconozco que soy un pecador, pero en esta noche vengo humillado delante de tu presencia, reconociendo mi pecado, pidiéndote, Señor, que me perdones, que lo borres de tu presencia y que hagas de mí una vasija nueva de honra para ti. Hazme templo y morada de tu Espíritu Santo. Inscribe mi nombre en el libro de la vida. Señor, yo abro mi corazón en esta noche y te recibo como mi Señor y Salvador desde ahora y para siempre. Mira lo que ha hecho el pecado en mi vida. Mira la destrucción de mi vida. Mira mi vida llena de incertidumbres, de tantos dolores y heridas en mi alma, que pareciera que no tengo posibilidades de ser restaurado. Pero creo en tu palabra, creo en tu poder, Señor. Obra, quebranta mi corazón endurecido por la desobediencia y levántame para la gloria tuya. Señor, bendíceme y ayúdame en el nombre de Jesús. Amén, mi Dios, amén y amén. Y usted, hermano que está descarriado, levántate en esta noche. Sal de ese marasmo de vida que estás viviendo. Libérate de ese laberinto de vida y sal a la libertad que es en Cristo Jesús. Ora conmigo, Señor Jesús. Vengo delante de ti en humillación pidiéndote perdón por mi rebeldía, por mis desobediencias. Te ruego, Señor, que me levantes y me restaures y me vuelvas a la voluntad de tu río, Señor, del río de la bendición. Padre, ayúdame, dame fuerzas para vencer las tentaciones y el pecado. Que yo siga siendo templo y morada de tu Espíritu Santo. Que mi nombre siga allí, Señor, inscrito en el libro de la vida. Y cuando vengas, Señor, por tu pueblo, yo también quiero ser levantado por tu poder. Levántame y restáurame y dame la gracia de retomar mi ministerio, mi llamado para servirte, para proclamar tu nombre en las naciones. Bendice mi hogar, mi familia. Abre puertas de bendición, Señor, como solo tú lo puedes abrir. En el nombre de Jesús te ruego que desbarates los planes y estratagemas del enemigo. En el nombre de Jesús, Señor, para la gloria tuya. Obra tu poder, Señor. Obra tu gracia. Obra, Señor, tu misericordia. Pongo en manos mi vida, mi familia, mi matrimonio, mis proyectos, para que sean transformados como barro en manos del alfarero. Amén, Señor. Amén. Y amén. Y usted, hermano, que está peleando la buena batalla, queriendo agradar a Dios con tu vida, que aún así estás pasando por momentos de aflicción, de pruebas difíciles, de circunstancias adversas, yo te animo en esta noche a que sigas adelante en esa batalla. Esa batalla está ganada. Solamente te toca pelearla, pero al final está ganada. Y todo será para tu propio bien. Que Dios te bendiga siempre. Que esas lágrimas tuyas que derramas delante de Dios sean tomadas en cuenta. Y que tus oraciones sean escuchadas y respondidas para la gloria de Cristo Jesús. Animamos a todos los hermanos a buscar de Dios. Tiempos difíciles se acercan para nosotros, pero estamos en las manos de nuestro Señor y Dios, nuestro alfarero, para transformarnos y sobrevivir en las circunstancias que pronto se avecinarán. Hay grandes amenazas para la iglesia. Amenazas de persecución. Ha comenzado un mover en el mundo de odio contra la obra del Señor. Y necesitamos fortalecernos, levantarnos, tomar la decisión de ir al Padre y decirle: Padre, he pecado contra el cielo y contra ti. Por eso yo te animo, amado hermano, a que sigas adelante. No aflojes tu vida de oración. Sigue intensamente buscando el rostro del Señor. Y tú verás que a pesar de las circunstancias que pudiesen ser peores en nuestras vidas, vas a vencerlas en el nombre del Señor. Y a tu paso verás la gloria del Señor. Que Dios te bendiga grandemente. Que Dios te ayude y traiga grandes bendiciones sobre tu vida. Es el mejor deseo de este programa. Y pidiéndole a Dios y al Espíritu Santo que allí donde te encuentras, quizás no sea el mejor lugar, quizás no te sientas en el confort que tú quizás esperases vivir, pero ten confianza en el Señor. Ten confianza y cree en la fidelidad de Dios a su palabra y en su poder para ponerla por obra. Que Dios te bendiga, que Dios te guarde poderosamente, que Dios te ayude en el nombre de Jesucristo de Nazaret, para la gloria y la honra de tu santo nombre. Amén, Señor. Amén y amén. Que Dios les bendiga. Si este programa ha sido de bendición para tu vida, entonces escríbenos al 0424-277-3033 y con mucho gusto te responderemos. Oraremos por ti, te daremos un consejo, una palabra de ánimo en el nombre del Señor para la gloria de su nombre. Agradecidos por su estima, su cariño, sus llamadas telefónicas que están en nuestro corazón, agradecidos de ustedes. Que Dios pueda hacer esa obra grande y maravillosa que todos estamos esperando siempre en el nombre de Jesús. Hemos llegado al final del programa de hoy dándole gracias al Señor, pidiendo a Dios que siga bendiciendo nuestras vidas. Isaías capítulo 55, versículos 10 y 11 dice que así como la lluvia y la nieve cae del cielo y riega la tierra, y la hace producir y germinar, y da pan al que come y semilla al que siembra, así será su palabra, así será mi palabra, no volverá a mí vacía, sino que hará lo que yo quiero, y será prosperada en todo aquello para lo que yo la envié. Que el Señor nos bendiga grandemente. Estudia la palabra, busca a Dios en oración, haz un esfuerzo más de lo que estás haciendo, y verás las grandes bendiciones de Dios sobre tu vida, tu hogar, tu familia, tus proyectos, en el nombre de Jesús. En la musicalización, nuestra hermana Eleonora Martínez de Zavala. En la postproducción, nuestro hermano Emilio López. 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Si Cristo no ha venido de aquí a la próxima oportunidad, nos escucharemos por esta señal. Que Dios le bendiga, que Dios le guarde.
1: Yo no me avergüenzo, pertenezco a la fraternidad de los que no se avergüenzan. La suerte está echada, he cruzado la línea divisoria, he hecho la decisión, soy uno de sus discípulos, y no miraré hacia atrás, no reduciré la velocidad, no retrocederé, no permaneceré inerte. Mi pasado ha sido perdonado, mi presente tiene sentido, y mi futuro está asegurado. He roto con la vida mediocre, con el andar por vista, con los planes pequeños, con las visiones recortadas, con los sueños desteñidos, con el hablar mundano, con el ofrendar limosneramente y con los objetivos enanos. Ya no necesito prosperidad, posición, promoción, aplausos ni popularidad. No tengo que estar siempre arriba, ser reconocido, ser alabado, tenido en cuenta ni recompensado. Ahora vivo por gracia, camino por fe, aprendo paciencia, me levanto en oración y trabajo en su fuerza. Mi rostro está fijo, mi andar es rápido, mi objetivo es el cielo, mi camino es estrecho, mi transitar es duro, mi guía es confiable y mi misión es clara. No me pueden comprar, no me harán desilusionarme ni dilatarme, no parpadearé frente al sacrificio, no titubearé frente a los adversarios, no negociaré en la mesa del enemigo, ni repararé en las competencias de la popularidad. No abandonaré, no me callaré hasta que haya orado, declarado, pagado y predicado la causa de mi Señor Jesús. Soy su discípulo y me movilizaré hasta que Él venga. Ofrendaré hasta que me muera. Predicaré hasta que le conozcan y trabajaré hasta que Él me detenga. Cuando Él regrese a buscar a los suyos, no quiero que tenga dificultad en reconocerme. Quiero que mi imagen sea clara a su vista. Esta declaración escrita fue encontrada en el bolsillo de un africano muerto durante una persecución anticristiana. Dios te bendiga.
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1: En Dinámica 9, con 5 minutos.
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3: Un escritor dijo: ninguna nación jamás es más grande que sus madres, porque ellas son las que hacen a los hombres. Los rabinos solían enseñar: Dios no puede estar en todo lugar, en todo momento, por lo tanto hizo las madres. La maternidad es algo grande y maravilloso.
4: Qué gozo nos da su compañía en Gracia a Vosotros con la enseñanza del pastor John MacArthur. Se ha dicho de manera elocuente que cualquier otra cosa que las mujeres puedan hacer en el futuro, su influencia principal y duradera en la estima de la familia se logra gracias a su excelencia como madres. Pero, ¿qué modelos bíblicos reflejan de manera ejemplar este rol de la mujer? El día de hoy, el pastor John MacArthur, en la voz del pastor Luis Contreras, nos enseñará acerca de Ana, que aunque no es la mujer más conocida en las Escrituras, dejó una huella imborrable. Lo veremos en la serie Héroes del Cielo, en Gracia a Vosotros.
3: Un escritor dijo: ninguna nación jamás es más grande que sus madres, porque ellas son las que hacen a los hombres. Los rabinos solían enseñar: Dios no puede estar en todo lugar, en todo momento, por lo tanto hizo a las madres. Tienen un lugar muy especial en la sociedad, una prioridad muy elevada. Quiero que veamos una madre llamada Ana en 1 de Samuel. Pensamos que vivimos en un tiempo difícil en la actualidad, y en muchas maneras así es, pero el tiempo en el que vivimos en la actualidad no es más difícil del tiempo en el que Ana vivió. Fue el periodo de los jueces en Israel, y la situación en Israel era extremadamente difícil. Sansón había muerto, y con la muerte de Sansón no hubo un gran líder en la tierra, y la tierra estaba en un estado de turbulencia y confusión, y había una necesidad desesperada para que un líder grande en el caos y la pecaminosidad del día. La nación era débil, la nación era impotente, y además la nación tuvo una voz profética limitada. No habían grandes predicadores. Fue un tiempo de descenso tremendo del estándar divino. Y entonces fue un tiempo cuando Dios necesitaba un hombre especial. Y para ser un hombre especial, usted necesita una mujer especial. Y Ana fue esa mujer. Y ella nos demuestra, y únicamente vamos a verlo brevemente, tres aspectos que son necesarios para una madre piadosa. Tres cosas que son obligatorias para una madre piadosa. Número uno, una relación correcta con su marido. Una relación correcta con su marido. Y vamos a ver eso comenzando en el versículo 3. En primer lugar, ella compartió con su marido adoración. ¿Escuchó eso? Esa es la primera cosa. Hay varios puntos en una relación correcta con su marido. El primero, ella compartió con él la adoración. Versículo 3. Y todos los años aquel varón subía de su ciudad para adorar y para ofrecer sacrificios a Jehová de los ejércitos en Silo, donde estaban dos hijos de Elí, Ofni y Finés, sacerdotes de Jehová. Ahora, Ana tenía un marido creyente que adoraba. Él adoraba a Dios de manera fiel. Ahora, realmente creo que los padres piadosos contribuyen a que haya madres mejores. ¿Cree usted eso? Debido a que la mujer responde al hombre y el hombre debe ser la cabeza de la familia, un padre piadoso contribuye a que su esposa sea una mejor madre. Y cuando Elcana expresó su adoración, ella estuvo ahí. Versículo 7. Así hacía cada año, cuando subía a la casa de Jehová, y usted puede detenerse ahí, ella fue con él. Esa es la implicación del versículo 7. Cuando él iba, ella iba. En otras palabras, ellos tuvieron un vínculo en común de adoración. Realmente creo que para que exista la expresión completa de maternidad piadosa, debe haber una fortaleza espiritual compartida en el hogar. Es muy difícil, y algunas de ustedes viven en esa situación en donde tienen a un cónyuge que es un incrédulo, y usted sabe qué difícil es criar a hijos piadosos en una casa dividida. Muy difícil. Ana lo siguió. Ahora, él no fue un hombre perfecto, ¿verdad? Él tenía sus fallas, ¿no es cierto? ¿Cuál fue una de ellas? Él era un polígamo. Yo diría que esa es una bastante seria. Dice usted, bueno, ¿acaso el Antiguo Testamento promueve la poligamia? En absoluto, era un pecado. Pero era aceptado culturalmente en esta época, y entonces no era raro que esto ocurriera, particularmente cuando usted tenía una esposa que era estéril y no podía dar a luz hijos. Entonces se veía usted presionado por la sociedad que lo rodeaba para conseguirse otra esposa que pudiera dar a luz un hijo para usted, el cual podría ser el caso que Ana fue la primera, y debido a que no podía dar a luz un hijo, él se casó con Penina y Penina le dio hijos. No obstante, a pesar de una imperfección seria en la vida de Elcana, tuvieron una expresión espiritual mutua de adoración. Y yo tan solo añadiría esto, damas y hombres también. No encontrarán que su cónyuge es perfecto, pero eso no debe evitar el hecho de que pueden adorar al Señor juntos en sus imperfecciones. No espere perfección. En donde usted encuentre el amor y la adoración del Señor, eso debe ser suficiente, porque ninguno de nosotros es perfecto. Entonces, en primer lugar, es importante saber que la relación de marido correcta involucra compartir en adoración. En segundo lugar, involucra compartir amor. El matrimonio no es solo espiritual, también es físico y emocional. Y no solo compartieron su adoración, sino que compartieron su afecto y su amor. Regrese al versículo 4. Y cuando llegaba el día en que Elcana ofrecía sacrificio, daba a Penina a su mujer, a todos sus hijos y a todas sus hijas, a cada uno su parte. Aparentemente, ella le había dado varios hijos a él, pero a Ana daba una parte escogida. ¿Por qué qué? Porque amaba a Ana. Aparentemente, él se sintió obligado con Penina. Ella proveyó los hijos y entonces le dio lo que era correcto. Pero a Ana le dio una parte escogida. Ese adjetivo no está incluido en lo que él le dio a Penina. Entonces, sea lo que sea que significa la parte escogida, era algo más magnánimo de la restricción legal que él cumplió en el caso de Penina. Y él hizo eso porque él amaba a Ana, aunque Jehová no le había concedido tener hijos. Y claro, su rival, Penina, la irritaba, enojándola y entristeciéndola porque Jehová no le había concedido tener hijos. Colocas a dos mujeres en la misma casa y de cualquier manera vas a tener problemas. Ahora colocas a dos mujeres en la misma casa y el marido ama a una de ellas y vas a tener muchos problemas. Y si el marido resulta amar a la que no tiene hijos, la que tiene hijos realmente se va a burlar de la que no los tiene, porque así es como ella va a recuperar al marido. Eso es lo que pasó. Y claro que Ana fue una persona amable y sensible, y entonces dice, así hacía cada año cuando subía a la casa de Jehová, la irritaba así, por lo cual Ana lloraba y no comía. Y Elcana su marido le dijo, Ana, ¿por qué lloras? ¿Por qué no comes? ¿Y por qué está afligido tu corazón? ¿No te soy yo mejor que 10 hijos? Como puede ver, él sabía por qué estaba llorando ella. Ella estaba llorando porque ella no podía tener un hijo. Porque él oía a Penina que realmente la molestaba. Pero él le dijo, ¿no soy suficiente, Ana? Darle una parte escogida, o podríamos traducirlo, una doble porción. Normalmente era un gesto en el este y el oriente para un invitado de honor o un invitado preferido. Elcana la amaba de una manera especial y el amor de él era la seguridad de ella. ¿Sabe una cosa? Hay algunas mujeres que son muy celosas, muy, muy celosas. E inclusive entran en pánico por mujeres que no están en la casa. ¿Puede imaginarse lo que sería que su marido también estuviera casado con alguien más que estuviera teniendo todos sus hijos? Ahora quiero decirle, una mujer que puede tolerar eso es una mujer de gran gracia y comprensión y perdón. Y ese fue el tipo de mujer que ella fue. Dice usted, bueno, ¿qué es lo que le proveyó a ella seguridad en esa situación? ¿Por qué? Si yo me entero de que Carlitos se atreve a cerrarle el ojo a otra mujer, voy a agarrarlo del cuello. ¿Se da cuenta? Digo, esto es impresionante. ¿Sabe usted lo que la aseguraba a ella en medio de una situación imposible? Ella sabía sin lugar a dudas que él que la amaba. Ellos compartían amor. Entonces ahí estaba Ana en un lugar difícil para crear un hijo, en un lugar difícil para estar seguro, en una familia dividida. Sin embargo, ella tenía una relación correcta con su marido porque ellos compartieron en adoración y compartieron amor, y esas dos cosas eliminaron el conflicto. Ahora, no me importa cuál sea el conflicto que la rodea a usted, no hay circunstancia que sea tan severa como un amor compartido de Dios y un amor compartido el uno por el otro que no pueda superarla. Y me cansa a la gente que siempre quiere salirse del matrimonio. Pero cuando todo esto es unido, el ingrediente que falta son los hijos. Ella no tenía hijos. ¿Por qué? Versículo 5. Jehová no le había concedido tener hijos. Eso fue soberano. La primera cosa entonces acerca de una mujer piadosa es que tiene una relación correcta con su marido. La segunda, ella tiene una relación celestial correcta. Ella tiene una relación celestial correcta. Cuando ella tiene un problema, ella no descarga su enojo sobre su marido. Cuando ella tiene un problema, ella no descarga su enojo contra su adversario Penina. Ella no descarga su enojo contra los hijos en la casa. Ella no pierde su dominio propio. Ella va directamente ¿a quién? Al Señor. Y se levantó Ana, versículo 9, después que hubo comido y bebido en Silo, y mientras el sacerdote Elí estaba sentado en una silla junto a un pilar del templo de Jehová. La razón por la que él se sentaba todo el tiempo era porque era un hombre enorme, obeso, que finalmente se cayó de donde estaba sentado y se rompió su cuello y murió. Él era un hombre que no hacía nada. Ni siquiera podría levantarse de lo que fuera que usaba para sentarse, para supervisar a sus hijos. Y ahí estaba instalado, sentado, inclinado sobre un poste que sostenía el templo. Bastante vívido, ¿no es cierto? Y entonces ella llegó, usted sabe, para buscar algo de consejo espiritual, para ver al sumo sacerdote. Ella con amargura de alma, me encanta el versículo 10, oró a Jehová y lloró abundantemente. Escuchen, damas, no solo necesitan ustedes una relación correcta con sus maridos, sino una celestial correcta también. Es necesario que cuando usted tenga algún problema, usted vaya al Señor con él. E hizo voto, diciendo, oh Jehová de los ejércitos, si te dignares. Y ella comenzó a orar. Ahora, ¿qué vemos en esta relación celestial correcta? Número uno, ella tenía una pasión por lo mejor de Dios. Ella tenía una pasión por lo mejor de Dios. ¿Y sabe usted qué era lo mejor de Dios? Hijos. ¡Hijos! El hecho de que ella no tenía hijos significaba, ella pensó, que no tenía lo mejor de Dios. Los hijos son herencia de Jehová. Ella dice en el versículo 11, si te dignares mirar a la aflicción de tu sierva y te acordares de mí y no te olvidares. Y todo eso significa, dame un hijo, dame un hijo, dame un hijo. Esa es la razón por la que ella lloró. Ella tenía una pasión por lo mejor que Dios podía dar. Dice usted, ¿acaso los hijos son lo mejor que Dios puede dar? Absolutamente. Dice usted, oh, no sé si quiero traer un hijo a este mundo. Este mundo no es peor del que era para ella. Son una herencia del Señor, son una bendición. Ella no era egoísta, ella no quería un hijo para que pudiera probar que era una mujer. Ella no quería un niño para que pudiera desfilarlo a todo mundo. Ella quería un hijo porque ella creía que un hijo era el mejor regalo de Dios. Ella estaba dispuesta a aceptar la responsabilidad. Yo digo, malditos sean los abortos, porque los hijos son el mejor regalo de Dios. Una madre verdaderamente piadosa no es una madre que se rehúsa a tener hijos. Una madre verdaderamente piadosa es una mujer que tiene una pasión por hijos, quien los ve como un regalo de Dios, un cumplimiento de la intención divina para las mujeres, no para que usted satisfaga sus deseos egoístas y no para probar que ella era una verdadera mujer, sino porque son el mejor regalo de Dios. Entonces ella tenía una pasión por lo mejor de Dios. En segundo lugar, ella era una mujer de oración. Su relación celestial significaba que ella quería lo mejor y ella oró por ello. Y toda la oración sigue hasta el versículo 12. Mientras ella oraba largamente delante de Jehová, Elí estaba observando la boca de ella. Él la vio y ella no estaba orando nada más en silencio. Su boca se estaba moviendo todo el tiempo. Ella estaba orando de manera apasionada. ¿Por qué oró ella a Dios? Porque ella sabía que el Cana no era la fuente de los hijos, Dios era. ¿Oyó eso? Todo hijo que llega a ser concebido en este mundo es un regalo de Dios. Esa es la razón por la que digo, maldigo los abortos. Quitan la vida de aquello que Dios ha concedido. Ella oró. Ella oró constantemente. La pasión se convirtió en oración. Y después también hay algo que oigo en el versículo 11. Lo llamo presentación. Ella dice, te acordares de mí, acuérdate de mí, no me olvides, Señor. En otras palabras, ella está diciendo, Señor, hago un voto, aquí está mi vida, acuérdate y dame lo que deseo, un hijo varón, y yo lo entregaré a Jehová todos los días de su vida. Ella prometió entregar ese hijo al Señor, y por cierto, Deuteronomio 30 dice que cada vez que una mujer hacía un voto para entregar su hijo al Señor, el marido tenía que estar de acuerdo. Entonces Elcana debió también haber estado de acuerdo con la oración. Ella quería presentación, ella quería presentar a ese hijo a Dios. Ella era una mujer con una pasión por lo mejor de Dios. Ella era una mujer de oración y ella era una mujer de presentación que quería un hijo por una razón, y eso era para entregar ese hijo al Señor. ¿Se siente usted de esa manera por sus hijos? ¿Que su deseo más grande es entregarlos a Dios? Si no es así, usted está operando en base a las premisas equivocadas. Ella era una mujer de pureza también. Versículo 12, mientras ella oraba largamente, en el versículo 13, pero Ana hablaba en su corazón, y solamente se movían sus labios, y su voz no se oía, y Elí la tuvo por ebria. Este hombre realmente es un torpe, le digo, Elí. Él ni siquiera puede tomar el tiempo suficiente como para ver a sus hijos involucrados en una orgía ahí en las escaleras del frente del templo. Entonces le dijo Elí, ¿hasta cuándo estarás ebria? Digiere tu vino. Y Ana le respondió diciendo, no, señor mío, yo soy una mujer atribulada de espíritu. No he bebido vino ni sidra, sino que he derramado mi alma delante de Jehová. No tengas a tu sierva por una mujer impía, porque por la magnitud de mis congojas y de mi aflicción he hablado hasta ahora. Elí respondió y dijo, ven paz, y el Dios de Israel te otorgue la petición que le has hecho. Ella era una mujer de pureza, ella era una mujer de virtud, ella no era una hija de Belial, ella no era una malhechora, ella era una mujer pura. Ella derramó su corazón al Señor y no había bebido ni vino ni sidra, ella se refrenó de todo eso. Ahora ella tenía una relación celestial correcta, una mujer de oración, una mujer de pasión por lo mejor de Dios, una mujer de presentación, esto es, el regalo que ella recibiera, ella quería devolverlo, y una mujer de pureza, y por cierto, en quinto lugar, una mujer de paciencia, versículo 18. Y ella dijo, halle tu sierva gracia delante de tus ojos. Terminó su oración. Y se fue la mujer por su camino, y comió, y no estuvo más triste. ¿Por qué? Ella creyó en Dios. Y ella iba a ser paciente hasta que oyera la respuesta de Dios. ¿Quieres saber cuál fue el resultado? Versículo 19. Hermoso. Y levantándose de mañana, adoraron delante de Jehová, y volvieron, y fueron a su casa en Ramá. Y Elcana se llegó a Ana, su mujer. Se llegó, quiere decir que tuvieron relaciones juntos, y Jehová, ¿qué? Se acordó de ella. Aconteció que al cumplirse el tiempo, después de haber concebido a Ana, dio a luz un hijo, y le puso por nombre Samuel. ¿Sabe usted lo que Samuel significa? Oído por Dios, diciendo, por cuanto lo pedí a Jehová. Su oración fue respondida. Ella quería lo mejor de Dios, ella oró por eso, ella devolvió ofreciendo esa vida a Dios, ella vivió en pureza, Dios respondió a su oración. ¿Cuál fue la respuesta? Capítulo 2. Ella estaba tan llena de alabanza y dijo, mi corazón se regocija en Jehová, mi poder se exalta en Jehová, mi boca se ensanchó sobre mis enemigos, por cuanto me alegré en tu salvación. No hay santo como Jehová, porque no hay ninguno fuera de ti, y no hay refugio como el Dios nuestro. Y sigue hasta el versículo 10, alabando al Señor, simplemente llena de alabanza hacia Dios. Elizabeth hizo eso cuando ella oyó de Juan el Bautista. María hizo eso, ¿no es cierto?, cuando ella oyó del nacimiento de Jesús. ¿Sabe una cosa? Me molesta pensar que en la actualidad la gente se entera de que está embarazada y en lugar de alabar a Dios por un regalo como ese, se enojan por eso. Una madre piadosa tiene una relación correcta con su marido, una relación celestial correcta y finalmente una relación correcta con su hogar. Una relación correcta con su hogar. Regresa al capítulo 1, versículo 21 y veamos el hogar. Dos cosas sobresalen. En primer lugar, ella estaba dedicada a ese niño. Después subió el varón Elcana con toda su familia para ofrecer a Jehová el sacrificio acostumbrado y su voto. Elcana siguió regresando a Silo, pero Ana no subió. Ella ya no fue, sino dijo a su marido, yo no subiré hasta que el niño sea destetado para que lo lleve y sea presentado delante de Jehová y se quede allá para siempre. Ella guardó su voto. Voy a entregar ese hijo al Señor tan pronto como él sea destetado. Y para una madre hebrea, entre 2 o 3 años de edad. Pero ella dijo, yo no voy a subir ahí hasta que este niño pueda alimentarse a sí mismo. ¿Sabe una cosa? Eso es colocar al hijo como la prioridad real.

hasta que lo destetes, solamente que cumpla Jehová su palabra. Y se quedó la mujer y crió a su hijo hasta que lo destetó. En primer lugar, ella estaba dedicada al hijo. Esa es la relación correcta con el hogar. Madres, inviertan sus vidas en esos hijos. Créanme, no se detuvo ahí. Después ella dedicó al niño al Señor. Ella no solo estaba dedicada al niño, sino que ella dedicó al niño al Señor. Versículo 24, después que lo hubo destetado, lo llevó consigo con 3 becerros, un efa de harina y una vasija de vino, y lo trajo a la casa de Jehová en Silo, y el niño era pequeño, como dije, de 2 o 3 años de edad. Y matando el becerro, trajeron el niño Elí. Y ella dijo, oh, Señor mío, vive tu alma, Señor mío, yo soy aquella mujer que estuvo aquí junto a ti orando a Jehová. Por este niño oraba, y Jehová me dio lo que le pedí. Yo pues lo dedico también a Jehová. Todos los días que viva será de Jehová. Y adoró allí a Jehová. Es fabuloso pensar en esto. Una mujer entregó su hijo al Señor, guardando un voto y una promesa que ella le había hecho a Dios. Pero eso no significa que ella ya no se preocupaba por el niño, en absoluto. Ella se preocupó por ese hijo el resto de la vida de ese hijo. Ella realmente nunca se olvidó de él. De hecho, conforme ellos regresaban al templo a lo largo de los años, siempre regresaban y expresaban su cuidado y su amor al niño. Versículo 11 del capítulo 2, simplemente señalando algunos puntos conforme llegamos a una conclusión. Y Elcana se volvió a su casa en Ramá, y el niño ministraba a Jehová delante del sacerdote Elí. Versículo 18. Y el joven Samuel ministraba en la presencia de Jehová, vestido de un efod de lino. Versículo 19. Y le hacía su madre una túnica pequeña, y se la traía cada año, cuando subía con su marido para ofrecer el sacrificio acostumbrado. Ese no fue el final de la historia. El Señor nunca toma sin dar. Y entonces en el versículo 21 visitó Jehová a Ana, y ella concibió, y dio a luz 3 hijos y 2 hijas. 5 hijos. Quizás ella recibió más de lo que ella había pedido. Así es con Dios. Y el joven Samuel crecía delante de Jehová. ¿Quieres saber una cosa? Elí tuvo 3 hijos. 2 hijos más bien, Ofni y Fineas. Nunca en la historia entera de Elí y estos 2 hijos, el nombre de su madre es mencionado. Y los resultados son absolutamente trágicos. Versículo 22 del capítulo 2. Pero Elí era muy viejo, y oía de todo lo que sus hijos hacían con todo Israel, y cómo dormían con las mujeres que velaban a la puerta del tabernáculo de reunión. Y les dijo, ¿por qué hacéis cosas semejantes? Porque yo oigo de todo este pueblo vuestros malos procederes. No, hijos míos, porque no es buena fama la que yo oigo, pues hacéis pecar al pueblo de Jehová. Pero ellos no oyeron la voz de su padre, porque Jehová había resuelto hacerlos morir. Y después el contraste, versículo 26. Y el joven Samuel iba creciendo, y era acepto delante de Dios y delante de los hombres. ¡Qué contraste! Versículo 1, capítulo 3. El joven Samuel ministraba a Jehová en presencia de Elí. De nuevo, siempre Samuel en lo positivo. Versículo 19 del capítulo 3. Y Samuel creció, y Jehová estaba con él, y no dejó caer a tierra ninguna de sus palabras. Y todo Israel, desde Dan hasta Berseba, conoció que Samuel era fiel profeta de Jehová. Pero ese fue Samuel. Los hijos de Elí, historia triste. Capítulo 4, versículo 15. Era ya Elí de edad de 98 años y sus ojos se habían oscurecido de modo que no podía ver. Dijo pues aquel hombre Elí, yo vengo de la batalla, he escapado hoy del combate. Y Elí dijo, ¿qué ha acontecido, hijo mío? Y el mensajero respondió diciendo, Israel huyó delante de los filisteos y también fue hecha gran mortandad en el pueblo. Y también tus 2 hijos, Ofni y Finés, fueron muertos y el arca de Dios ha sido tomada. Y aconteció que cuando él hizo mención del arca de Dios, Elí cayó hacia atrás de la silla al lado de la puerta y se desnucó y murió porque era hombre viejo y pesado. Y su nuera, la mujer de Finés, que estaba encinta cercana al alumbramiento, oyendo el rumor que el arca de Dios había sido tomada y muerto su suegro y su marido, se inclinó y dio a luz porque le sobrevinieron sus dolores de repente y al tiempo que moría, le decían las que estaban junto a ella, no tengas temor porque has dado a luz un hijo. Mas ella no respondió ni se dio por entendida y llamó al niño Icabod, diciendo, traspasada es la gloria. Final triste, ¿no es cierto? Todos murieron. Nunca un nombre de una madre mencionada en la familia de Elí. Y observen el precio. Pero Samuel creció y ministró al Señor.
No hay un precio que sea lo suficientemente

0: suficientemente elevado para valorar la virtud de una madre piadosa. Ella tiene una relación correcta con su marido, con el cielo y con el hogar. Espero que este sea un buen recordatorio para todos nosotros. Oremos juntos. Padre, gracias por nuestro tiempo. Simplemente tocar de nuevo este pasaje hermoso y emocionante. Recordar de nuevo la prioridad elevada que tú le das a la maternidad. Oímos inclusive en este momento el eco de las voces de nuestros pequeños hijos preciados. Te agradecemos por todos ellos. Oramos porque tú nos des la gracia y la fortaleza para criar a una descendencia piadosa, para que ellos como Samuel ministren delante de ti y no sean como los hijos de Eli. Y que sepamos que depende de una relación correcta con el marido, con el cielo y con el hogar. Ayúdanos a hacer ese compromiso por causa de Jesús. Amén.
1: Es así como se nos instruyó que la vida de Ana demuestra que no hay influencia más poderosa ni vocación más valiosa que la de una mujer fiel, de una madre fiel y centrada en Dios en la serie Héroes del Cielo, aquí en Gracia a Vosotros. 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
2: En Dinámica 9, con 32 minutos.
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6: Gracias y bienvenidos a Momento Decisivo, al comenzar una nueva semana estudiando la Santa Palabra de Dios. En estos días nos estamos enfocando en las palabras pronunciadas por nuestro Señor Jesucristo en su famoso Sermón del Monte, registradas, entre otros pasajes del Nuevo Testamento, en Mateo capítulo 5 al 7. Hoy estudiaremos los versículos 21 al 32 del capítulo 5, donde Jesús habló acerca del divorcio y el nuevo casamiento. Ahora bien, este es un tema muy controversial, como usted bien sabe, y nuestro propósito será mantenernos fieles a las Escrituras para escuchar lo que dijo nuestro Señor, comprender su significado y aplicarlo a las situaciones de la vida, tal vez incluso a la suya propia, mientras nos escucha hoy. Espero que tenga su Biblia a mano y que pueda leerla conmigo. Como ustedes saben, aquí en Momento Decisivo no pasamos por alto los pasajes difíciles de la Palabra de Dios, sino que los estudiamos tal como el Señor quiso que los entendiéramos. Así que, sin más demora, comencemos nuestra lección.

0: Me gustan los cuentos que tienen un final feliz. Siempre me ha molestado cuando un programa en la televisión se acaba antes de mostrar todo lo que yo hubiera querido saber. Lo hacen todo el tiempo. Aun cuando muchas historias tienen un final feliz, no todas la tienen. Tengo que decir que la dedicación a la reconciliación y a hacer triunfar el matrimonio probablemente ni siquiera sea una consideración para muchos, incluso para muchos creyentes. Quisiera que hubiera alguna manera de tratar de estos asuntos sin tener que hablar de ellos, pero no la hay. Para mí es interesante que cuando el Señor predicó este sermón, que se considera el más grande sermón jamás predicado, no soslayó los asuntos escabrosos. El Señor simplemente los trató de frente. Luego nos dio su sermón en forma escrita, con el mandato de predicarlo, y pienso que Él espera que nosotros también los tratemos de frente, sin soslayarlos o hacerlos a un lado. En los mensajes pasados ya hemos considerado algunos asuntos delicados en Mateo capítulo 5, pero tal vez ninguno es más difícil que este que el Señor trata en esta parte de Mateo 5. Nuestro Señor es quien está hablando, y estas son sus palabras en estos dos versículos tan poderosos de Mateo capítulo 5, versículos 31 y 32. También fue dicho: cualquiera que repudia a su mujer, dele carta de divorcio. Pero yo os digo que el que repudia a su mujer, a no ser por causa de fornicación, hace que ella adultere. Y el que se casa con la repudiada, comete adulterio. Estas son las palabras de Jesús respecto al divorcio, que es uno de los problemas más extendidos en nuestra cultura y que incluso ha afectado grandemente a la iglesia cristiana. Nadie niega que el matrimonio es todo un reto. Es lo más maravilloso que Dios jamás ha permitido que dos personas disfruten, y debido a eso, exige trabajo. No es fácil. Si alguien les dice que es fácil, simplemente no está enfrentando todos los asuntos que intervienen. Recuerdo haber oído a una pareja que celebraba sus bodas de oro. Cuando las festividades terminaron, la mujer se volvió a su esposo y le dijo: «¿Sabes? Han sido 50 años de vida miserable. Hemos peleado todos los días. Tenemos desacuerdos casi por todo. Estoy convencida de que no podemos seguir así. Me he comprometido a orar a Dios que nos ayude a resolver este problema. Estoy orando que Él se lleve a uno de nosotros, y cuando Él conteste mi oración, me voy a vivir con mi hermana». Esa es una manera de enfrentar la tensión matrimonial. La cuestión de la ruptura matrimonial es seria, no solo porque pone punto final a relaciones duraderas, sino porque también afecta a muchas personas. En nuestros días tampoco es asunto barato. Según las estadísticas recientes, el divorcio promedio en los Estados Unidos cuesta alrededor de $20,000. Si resulta que usted es un personaje de fama, como el productor de películas George Lucas de Hollywood, le costó $25 millones. Cuando el cómico de la televisión Johnny Carson se divorció de su esposa, ella pidió $200,000 mensuales para poder continuar viviendo al despilfarro a que estaba acostumbrada. Un golfista a quien conozco pensaba que su ex esposa podía vivir con $17,000 mensuales. Ella quería $170,000 al mes. Ella dijo que necesitaba $170,000 mientras durara la temporada de polo y que después de eso podía arreglárselas con $155,000 al mes. Podríamos seguir interminablemente citando cifras. Matrimonio y divorcio. Divorcio y nuevo matrimonio. Cuesta, duele, divide. Es doloroso. Así que no deberíamos esperar que Jesús fuera a pasar por alto un asunto como este. Deberíamos más bien esperar que Él tiene algo que decir respecto a uno de los problemas más extendidos en nuestra cultura actual. No quiero poner a nadie en una situación embarazosa, pero me atrevería a afirmar que no hay nadie entre todos los que me están oyendo que no ha sido tocado por el divorcio de alguna manera, bien sea en su familia inmediata, en la familia extendida o entre sus amigos íntimos. Me atrevería a decir que todos nosotros, sin excepción, hemos sido tocados por una ruptura matrimonial en nuestra generación. Una persona que tuvo esta experiencia en el contexto de la iglesia describe el increíble dolor en palabras que se han quedado sembradas en mi mente. Ella dice: «Todo se acabó ya. Una sesión final en la corte y nuestra vida juntos se acabó. Si el matrimonio hubiera terminado por la muerte, habría habido un funeral. Los amigos de uno hubieran estado con uno para el servicio final. El próximo domingo habría habido plegarias a favor de los deudos. La aflicción hubiera sido abierta e incluso motivo de orgullo». Nadie tiene que pedir disculpas por la muerte. Pero esto es divorcio, y el divorcio es algo desprovisto por completo de todo honor. La Iglesia no eleva oraciones por los divorciados, ni tampoco ninguna voz congregacional se eleva al cielo para pedir por la pérdida. A menudo he pensado, al hablar con personas que han atravesado esto, y algunas me han dicho, casi hubiera sido mejor que hubiera una muerte y no un divorcio. Uno puede recuperarse por un fallecimiento. Hay un procesamiento de la aflicción y luego uno sigue adelante. Pero hay algo que se queda por la muerte de un matrimonio y de lo que uno nunca puede librarse por completo. El aborto del matrimonio siempre está presente en nuestra vida. La revista en inglés, Cristianismo Hoy, presentó tal vez la médula del problema en un artículo que publicó hace un tiempo, titulado La relación ideal y otros mitos del matrimonio. Lo escribe un pastor. Pensé que tal vez da en el blanco mejor que todo lo demás que he leído, dice. Estoy convencido de que el matrimonio está en problemas hoy debido a que la sociedad y la iglesia tienen una opinión defectuosa al respecto, un mito deificado de esta institución humana, deliciosa y sin embargo defectuosa. Aunque los dioses de la fertilidad han sido destronados por el avance del cristianismo, la cultura actual parece estar resucitándolos de una forma más apetitosa. La mayoría de las voces de hoy elogian una imagen romántica del matrimonio como la fuente máxima verdadera de alegría en la vida. ¿Qué es el resultado? El resultado es un estrellamiento, miles de estrellamientos, en promedio de 30 a 40 estrellamientos que informan los periódicos de las ciudades y pueblos de los Estados Unidos. Porque, en realidad, todo matrimonio enfrenta conflictos, malos entendidos, fantasías destrozadas y egos contusos. Y todo matrimonio real medido con la vara de medir de gozo total se quedará siempre corto. Si fallan las relaciones que se suponía debían dar gozo total, entonces las vidas de las personas que intervienen en ellas quedan a menudo en pedazos. Ese es el problema. En nuestros días y época, parece que nadie habla de las cosas reales en el matrimonio. El matrimonio, la unión de dos personas, de trasfondos y culturas totalmente diferentes, y fundirse en uno sin conflicto, sin ningún desacuerdo, sin nada que haga añicos las fantasías. Pero la televisión y las novelas y películas de nuestros días lo pintan como si todo fuera una tierra mágica de fantasía. El matrimonio dista mucho de ser fantasía. Alguien le inyectó al concepto del matrimonio una dosis de realidad en algo que leí hace poco. Dice que el matrimonio empieza con un príncipe que se casa con un ángel y acaba con un calvo y una gorda sentados en lados opuestos de la mesa. ¿Han visto ustedes algo así? Una señora dijo, antes de casarnos, él se quedaba despierto toda la noche pensando en lo que yo había dicho. Después de casarnos, él se quedaba dormido antes de que yo terminara de decirlo. Recuerdo una historia de una pareja que estaba celebrando sus 50 años de casados. El hombre decía en su perorata, han sido 50 años, cada día ha sido una bendición brillante, han sido semanas tras semanas de alegría santa, mes tras mes de éxtasis absoluto, 50 años de una jornada increíble con esta mujer tan especial. Alguien entre los asistentes le preguntó, ¿cómo lo lograste? Antes de que el hombre pudiera responder, alguien entre la concurrencia gritó, desmentido. Mi amiga, la escritora Barbara Johnson, me dijo una vez y me lo dijo frente a su esposo. Este es el problema en matrimonios como el mío. Uno se casa pensando que va a vivir en el carril de alta velocidad en una autopista y descubre que se ha casado con una calle con túmulos para reducir la velocidad. El matrimonio está lleno de toda clase de aventuras juntos. Jesús, que nos dijo tanto en sus declaraciones en el capítulo 5 de Mateo, nos recuerda que el matrimonio tiene el propósito de ser algo especial y que debemos tratarlo de esa manera. Dice que no debemos permitir que nuestros matrimonios se rompan. Por favor, oigan lo que dice en el contexto de estas palabras. Los que nos han acompañado en este estudio del capítulo 5 de Mateo notarán que hay un tema consistente en el sermón de Cristo. Si usted acostumbra a subrayar su Biblia, tal vez quiera subrayar esto, porque esta es la clave para saber cómo Jesús trata estas cuestiones. Oísteis que fue dicho, pero yo os digo. 6 veces en este pasaje Jesús usa estas dos expresiones. Como ya indicamos, Jesús no está contradiciendo la ley del Antiguo Testamento, sino dando el verdadero significado de ella. Por ejemplo, Jesús dijo, «Ustedes oyeron que fue dicho que no deben cometer asesinatos, pero yo les digo que ni siquiera deben enfadarse con su hermano. Ustedes oyeron que se dijo que no debían cometer adulterio, pero yo les digo que ni siquiera deben albergar deseos lujuriosos en su corazón». Ahora llega a este asunto y dice, «Oyeron que se dijo que el que se divorcia de su esposa debe darle un certificado de divorcio». Debo decirles algo respecto al tiempo en particular en que Jesús estaba dando estas enseñanzas. Si en algún tiempo de la historia el divorcio fue más extendido que en la actualidad, debe haber sido en días de Jesús. Los fariseos tomaron la ley del Antiguo Testamento que decía, «Si te divorcias de tu esposa, tienes que darle un certificado de divorcio», y lo usaron a su manera. Según los historiadores, solían llevar estos certificados consigo. Cuando la esposa quemaba la tostada del desayuno, sacaban el certificado y se lo entregaban. Cada vez que ocurría algo que les desagradaba, se lo presentaban a la esposa. No tenían que acudir a las cortes de justicia, simplemente tenían que entregarle el certificado de divorcio. Luego explicaban, «Estamos siguiendo la ley del Antiguo Testamento, porque la ley del Antiguo Testamento dice que si uno se divorcia de la esposa, hay que darle el certificado». Jesús dice, «Vamos, no es ese el propósito de la ley del Antiguo Testamento». Jesús dice, «Si te divorcias de tu esposa por cualquier otra razón que no sea la infidelidad sexual, cometes adulterio». Esto es lo que Jesús dice en este sermón. Hay 3 lugares en el Nuevo Testamento que hablan extensamente del divorcio y de un nuevo matrimonio. No puedo considerar todos los 3 pasajes en este sermón por razones de tiempo, pero sí quiero mencionarlos. Son primera a los Corintios, capítulo 7, Mateo, capítulo 19, y este pasaje de Mateo 5. El divorcio es parte de nuestra cultura actual. Casi toda persona ha sido tocada por el divorcio, de una manera u otra. Los valores divinos sobre la familia están en contraposición de todo lo que sucede en nuestro mundo actual. En los Estados Unidos tenemos la tasa más alta de divorcios del mundo, excepto Suecia. En los Estados Unidos, el divorcio es más fácil que en cualquier otra nación. Ya hace años que el divorcio le ganó a la muerte como la causa primordial de ruptura de la familia. Es engañoso. No se trata de un evento solitario, sino que es toda una serie de eventos, una cadena psicológica que a veces nunca termina. Es un problema serio en nuestro mundo. Es un problema serio en nuestra cultura. Es un problema que más y más está introduciéndose en la iglesia evangélica. Lo que quiero hacer en este mensaje y para delinear mi propósito lo más claro que sea posible es que voy a evitar a propósito todos los asuntos que son motivos de debate. Hay debate sobre algunas cosas. Yo voy a procurar a propósito mantenerme exactamente sobre el camino certero en todo lo posible y decirles las cosas respecto a las cuales tengo absoluta certeza. Luego quiero hablarles por unos pocos momentos con el corazón de un pastor. Lo primero que ustedes necesitan saber con toda certeza es que el matrimonio es permanente y Dios aborrece el divorcio. No hay duda al respecto. Por favor, escuchen con atención. Dios no aborrece a los divorciados. Dios aborrece el divorcio. En la Biblia se nos dice, desde el mismo principio, que el hombre dejará a su padre y a su madre y se unirá a su esposa y los dos serán una sola carne. Esto nos dice Génesis capítulo 2. En Romanos capítulo 7 se nos dice que por ley una mujer casada está sujeta a su esposo mientras él vive, pero que si el esposo muere, ella es libre de ese matrimonio y libre para casarse de nuevo. La evidencia que nos da la palabra de Dios es clara. El matrimonio debe ser permanente. Este es el plan de Dios. Esto es lo que Él realmente quiere para todos, un hombre y una mujer de por vida. Esa es la meta de Dios. Nosotros vivimos en un mundo irreal, no vivimos en un mundo ideal, de modo que esto no siempre resulta, pero el plan de Dios, su propósito, es que un hombre se case con una mujer y de por vida. Dios aborrece el divorcio. Quiero decirles por qué. Pienso que es importante que tengamos esta perspectiva hoy. A veces cuando hablamos de Malaquías, capítulo 2, en donde dice que Dios aborrece el divorcio y dice que es traición, la gente piensa, ¡qué crueldad de Dios! ¡Qué crueldad que Dios sea tan falto de compasión como para aborrecer el divorcio! Pero el asunto es que Dios aborrece el divorcio porque sabe el dolor que acarrea. Dios aborrece el divorcio porque no quiere que sus hijos sean barajeados entre dos familias. Dios aborrece el divorcio porque ve el dolor de los recuerdos rotos, de las vidas compartidas que ya no se comparten, y el dolor y la agonía que resulta de la ruptura de la relación que se ha disuelto después de que se ha hecho un pacto de consagración. Dios aborrece el divorcio no porque nos aborrezca a nosotros, sino porque nos ama. Quiere que conozcamos la alegría que puede ser nuestra si seguimos su pacto y consagración. Dios aborrece lo que nos destruye. Ese es el punto total. Nos dice las cosas claras como para que no nos perdamos la verdad de que el matrimonio es asunto serio. Dice, entra en él con toda la gravedad y solemnidad, y asegurándote de que entiendes que mi meta para ti es que halles una persona y que estén juntos toda la vida, hasta que la muerte los separe. Ese es el principio número uno. En segundo lugar, el divorcio es permitido por dos razones. Esto tal vez tome por sorpresa a algunos, pero la Biblia dice que el divorcio es permitido por dos razones. Voy a decírselas. Una de ellas se menciona precisamente aquí en el capítulo 5 de Mateo. Dice, pero yo os digo que el que repudia a su mujer, a no ser por causa de fornicación, hace que ella adultere. De modo que es posible y es permitido que el creyente se divorcie si la razón para el divorcio es una relación inmoral de la que no se han arrepentido, y el fracaso repetido de parte de uno de los cónyuges sin querer arreglar el asunto. La Biblia no dice que cuando hay inmoralidad sexual en un matrimonio el divorcio sea obligatorio. Hay muchas parejas en las que ha habido incidentes de infidelidad y la persona que las ha cometido se arrepiente del pecado y pide perdón, y después de un periodo de restauración el matrimonio vuelve a unirse y la pareja llega a conocer el gozo que Dios quería que tuvieran. No hay nada que probará un matrimonio o que lo destrozará como una relación de infidelidad matrimonial, pero quiero decirles que la gracia de Dios es fuerte lo suficiente como para enderezar incluso eso si uno se acerca a Él con un espíritu de arrepentimiento y un deseo de ser restaurado. Pero la Biblia dice que en una relación personal en la que dos personas, siendo creyente el esposo y creyente la esposa, si el esposo o la esposa se involucran en la infidelidad y no se arrepienten o cometen repetidamente la ofensa sin ningún cambio, la infidelidad, el adulterio, deja en libertad a la otra persona para que pueda haber un divorcio. Permítanme hacer una pausa aquí y decir que una de las razones por las que nuestro Señor trata el asunto del divorcio con tanto cuidado y en forma tan drástica es que en muchos de los pecados que cometemos, nosotros mismos somos los únicos afectados, aun cuando hay efectos residuales que se extienden a los que nos rodean. Pero en el divorcio siempre hay dos personas afectadas. Las reglas del divorcio y nuevo matrimonio que nos da la palabra de Dios y que nos explican Jesús y Pablo, esas reglas tienen el propósito de proteger al otro en la relación que no ha violado el pacto divino. Sé que todos dicen que siempre hay dos personas que intervienen en la ruptura de una relación, pero hay muchas situaciones en las que hay un cónyuge consagrado y el otro es quien viola la ley de Dios, y es esa persona la que es protegida por las leyes del divorcio según la Biblia. Así que claramente la Biblia enseña que si una persona viola el matrimonio y no se arrepiente, ni arregla las cosas, incluso si la esposa decide que no puede lidiar con el asunto debido a lo que ha sucedido, esa persona tiene permitido el divorcio. La razón número dos. En primera a los Corintios dice que, bajo ciertas circunstancias, el divorcio está permitido por razón de lo que algunas veces llamamos abandono. Permítanme explicar de qué se trata. Voy a procurar ilustrarlo. Digamos que hay una pareja que ha estado casada por 15 años. Viven en el mundo, no asisten a la iglesia, no conocen a Jesús, no saben nada de las cosas espirituales. Digamos que entonces la joven esposa empieza a asistir a reuniones de estudio bíblico y empieza a oír de Jesús y ve en las caras de las mujeres que asisten a los estudios bíblicos que ellas tienen algo muy especial. empieza a hacer preguntas y sin darse cuenta se halla comiendo en algún restaurante con otra creyente que le comparte la palabra de Dios y le explica cómo puede llegar a conocer a Jesucristo. La mujer se entusiasma por lo que acaba de oír y lo próximo que uno sabe es que están orando y la joven invita a Jesucristo a su corazón. Luego, la señora vuelve a su casa y le cuenta todo a su esposo. El marido se disgusta, le gustan las cosas que suelen hacer, las fiestas, las películas pornográficas. Pero la vida de la señora ha cambiado, sus valores han cambiado. Su estilo de vida es totalmente diferente, ama al Señor Jesús y quiere andar con Él. Pero el esposo no quiere saber nada de ella. Ella trata de ser cortés y hace todo lo que se supone que debe hacer según Primera de Pedro. Es sumisa y obediente. Un buen día él llega y le dice, «No quiero estar casado con una creyente. Lo que menos quiero en la vida es pasar mi vida con una cristiana y no voy a hacerlo. Me voy». Y se va. Se divorcia de ella. La Biblia dice que cuando eso sucede, si él se va y no se divorcia de ella, no la sostiene económicamente y la abandona, ella tiene el derecho de divorciarse. El divorcio por abandono de parte del cónyuge no creyente. La Biblia dice que no es obligación hacer esto, no es requisito, sino que es permitido. Así que estas son las únicas dos razones que la Biblia da para el divorcio. No hay nada en la Biblia, hasta donde yo sepa, que hable de incompatibilidad. Si no le gusta la manera en que ella cocina, eso no es razón. Si él deja la ropa tirada por todos lados y la mujer no logra entrenarlo, así y todo tiene que seguir con él el resto de su vida. Lo mejor que puede hacer es acostumbrarse a andar recogiendo la ropa del suelo. Si hay algo en él que no le gusta, no puede divorciarse de él por esa razón. Todo esto de cosas fáciles que suceden en el día de hoy está totalmente fuera de los límites de la palabra de Dios. Hay un tercer principio. Esto va a sorprender a algunos. Es permitido que los divorciados vuelvan a casarse. Voy a decirles algo que va a sorprender a unos cuantos. Si una persona se ha divorciado de acuerdo a las bases bíblicas, el único propósito del divorcio es poder volver a casarse. La única razón para el certificado de divorcio en la Biblia era que la persona tuviera el permiso para buscar y hallar otro cónyuge y volver a casarse. Toda mi vida he oído. Pues bien, tal vez ella haya tenido justificación para divorciarse, pero no puede volver a casarse. Pues bien, si hay justificación bíblica para el divorcio, entonces automáticamente hay justificación bíblica para volver a casarse. Si no piensa volver a casarse, entonces no debería divorciarse. Gracias a Dios que con el correr del tiempo, al observar a la iglesia evangélica en este mundo caído en que vivimos, en el mundo real en que vivimos, ustedes y yo hemos contemplado cómo Dios en su gracia ha provisto maravillosamente una segunda oportunidad para personas que han quedado vapuleadas y lastimadas por una relación matrimonial desdichada. Alabo al Señor por la forma en que nuestra iglesia ha hecho posible que personas que han seguido el patrón bíblico que acabo de describirles. Bien, concluiremos nuestra reflexión sobre este tema el día de mañana y espero sinceramente que usted pueda seguir acompañándonos. Como siempre, muchas gracias por su fiel participación hoy y hasta mañana.
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2: En Dinámica 10, 6 minutos.
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5: Sexo egoísta es pensar en mí. Yo voy a buscar ahora mi placer.
6: Ajá.
5: Vamos a tener intimidad sexual buscando mi placer y quiero pasar bien yo, cuando en realidad el amor trata de buscar tu máximo placer, tu bienestar y satisfacerte a ti en primer lugar. O sea, yo voy a buscar tu placer. Entonces, cuando metemos adentro el sexo egoísta, se convierte más que en un acto de intimidad, se convierte en un acto de egolatría.
7: Hola, les saluda Esteban Porras de Enfoque a la Familia, donde ayudamos a las familias a mejorar en Cristo a través de capacitación y educación en línea. Esta es la voz de nuestro invitado, el expositor de Enfoque a la Familia, Donald Franz, autor del libro 30 días a sus pies por mi matrimonio y del curso Fortaleciendo Matrimonios, que usted puede encontrar en la membresía de Enfoque a la Familia. Él está hablando con nuestro anfitrión, Sixto Porras, sobre cómo avivar la chispa sexual en el matrimonio. Escuchemos.
6: En tu experiencia de consejería, ¿cuáles son los principales retos que enfrentan los matrimonios en intimidad sexual?
5: Bueno, yo creo que es esa transparencia y esa desnudez.
6: Mm.
5: Porque nos desnudamos físicamente, pero el corazón está cerrado.
6: Mm.
5: Entonces ahí no puede haber intimidad. No confundir genitalidad con intimidad. Son dos cosas muy diferentes.
6: Uh-huh. Devolvámonos ahí para definir intimidad sexual.
5: Uh-huh.
6: En el concepto puro bíblico, ¿qué es intimidad sexual? ¿Cuándo comienza? Porque mucha gente refiere intimidad sexual a genitalidad, a penetración.
5: Sí. Bueno, la intimidad sexual, como dije, en primer lugar, tiene que haber una total entrega y conexión emocional.
6: Uh-huh.
5: De lo contrario, te estoy violando. La verdadera intimidad sexual no empieza en la cama, empieza fuera del dormitorio.
6: Uh-huh.
5: Lo que está pasando allá afuera va a repercutir aquí adentro, en el dormitorio. Entonces, ¿dónde empiezo? Tengo una relación matrimonial deficiente y quiero tener una relación sexual eficiente. Eso no funciona.
6: Uh-huh.
5: Entonces, no se trata de resolver aquí. Empecemos allá afuera. Empecemos a tratarnos con respeto, con dignidad, con honra. Empecemos a cuidarnos emocionalmente. Entonces, cuando yo sano allá afuera, lo que vivimos aquí adentro es sanado también. Entonces empieza allá afuera, empieza en el trato, en el día. Entonces, cuanto más contacto no sexual tengamos fuera del dormitorio, mejor contacto sexual tendremos dentro del dormitorio.
6: Uh-huh. Es decir, diálogo, pedir disculpas, resolver problemas, expresarnos afecto allá afuera, como bien lo dices, no tiene que terminar en una intimidad en la cama. Intimidad es eso que solamente esta pareja puede disfrutar y que nos permite conectarnos, que nos arranca sonrisas, que nos arranca placer, que nos disfrutamos el uno al otro.
5: Exactamente, entonces empieza allá afuera.
6: Claro.
5: Empieza en ese tiempo que nos dedicamos. Mucha gente me dice, ¿y cómo lo hacemos? Bueno, muchas veces la intimidad tiene que ser programada.
6: Claro.
5: Tenemos que proteger ese tiempo. Porque si no nos percatamos, o sea, nos damos cuenta, Sixto, cosas buenas nos roban ese tiempo.
6: Claro.
5: El tiempo con la familia, buenísimo. El tiempo con los hijos, buenísimo. El tiempo de servicio en la iglesia, buenísimo. Pero hay muchas personas que han descuidado su vida íntima por servir en la iglesia. Y eso es peligroso.
6: Claro.
5: Yo le digo siempre a los pastores, trate de que la gente no esté más de 3 noches a la semana en la iglesia. Porque si están de lunes a lunes, ¿cuándo tienen tiempo para estar con su esposa en intimidad? Llegan de la iglesia cansados, muertos, el otro día a las 5 de la mañana a levantarse, y saboteamos la vida del líder por el servicio. Entonces tenemos que tener mucho cuidado con eso. Wow. Tenemos que, nosotros con mi esposa hemos sido muy cuidadosos en eso, en tener días donde nos brindamos para nosotros. Wow. Y los niños dicen, ¿dónde van? ¿Qué te importa? Yo voy a salir con mami ahora. No me pregunte, vamos a estar juntos. Porque si no, cosas importantes y buenas se roban este tiempo que nos debemos. Wow.
7: Continuamos con el programa.
6: Profundicemos en el punto de programarlo. Es hablarlo entre nosotros, es reservar energía.
5: Claro, en el calendario.
6: Exacto, y ponernos de acuerdo, es preparar el ambiente.
5: Así es.
6: Vamos a esta parte propositiva. Algunas personas, ay, tengo deseo, y lo hacen rápido como si fuese un maratón. No. Para que se disfrute, tienen que tener detalles como cuáles.
5: Bueno, en realidad, mira, hay varios tipos de relaciones.
6: Ajá.
5: A veces no da el tiempo para tomarse toda una noche. El ideal es, claro, tomarse es apartarlo en el calendario.
6: Sí.
5: Tiene que haber ese momento donde yo me reservé energías, porque si llego a casa tan cansado que no tengo ni deseo de respirar ya, porque estoy cansado, bueno, estoy saboteando mi propia vida sexual. Tengo que apartar energía. Tengo que apartar disposición emocional, disposición física, hasta tengo que pensar dónde van a estar los niños. Claro. Hay gente, Sixto, que no tiene llave en la puerta de su dormitorio.
6: Wow.
5: Entonces está la esposa pensando, ¿y si los niños entran? Saboteaste tu vida sexual.
6: Claro.
5: Si es posible, hasta de vez en cuando salir de la casa, dejar a los niños, irse a otro lugar, irse a un viaje. Esas cosas traen un poquito de diversidad, porque creo que uno de los peores enemigos es la rutina.
6: Claro.
5: Siempre igual, siempre en el mismo lugar, siempre. Y las mujeres son muy susceptibles al aburrimiento. Necesitan esa creatividad, salir afuera, tener ese tiempo separado para nosotros.
6: Wow. Y es importante que usted llene ese momento de detalles, estén preparados. El Kleenex, el lubricante vaginal, que es muy importante. Lubricación que le permita la cortesía, la amabilidad. Porque si hay dolor, uno no está bien, algo no está bien, requiere asesoría.
5: Sí.
6: Detalle de una buena mente, un buen chicle, un ambiente de música. Ustedes tienen que llenar esos lugares de aromas, de luz, de tal manera que les permita a ustedes no correr. Claro, como ha dicho Donald, no siempre se pueden.
5: Claro.
6: Tantísimos detalles, pero lo ideal es que ustedes puedan planificarlo. El método de planificación que ustedes tienen, es decir, no estén sobresaltados de si quedamos embarazados o vivir en un susto permanente,
5: claro.
6: ¿No? Por eso es bonito crecer en edad, ¿no?
5: Claro, yo creo que también ser consciente de que la dinámica sexual, de acuerdo a la edad, va cambiando.
6: Okay.
5: Tenemos que adaptarnos también a la dinámica.
6: Profundicemos sobre eso, porque algunos quieren más y otros quieren menos.
5: Sí.
6: ¿Cómo ponernos de acuerdo?
5: Bueno, ese es un tema. La Biblia no dice tengan relaciones sexuales tres lunes, miércoles y viernes, ¿verdad?
6: Sí.
5: La Biblia no habla de eso. Eso es una cuestión que tenemos que ponernos de acuerdo nosotros como pareja. ¿En qué sentido? Si usted tiene un marido hiperactivo sexualmente, bueno, hermana, va a tener que remangarse para cumplir con su deber. Pablo lo dice, su deber conyugal, como dice Pablo en 1 Corintios 7. Hermana, no se nieguen el uno al otro, al hombre y a la mujer le habla. Sino que nosotros tenemos que ser conscientes de la necesidad del otro.
6: Claro.
5: Yo he visto en muchísimos casos últimamente mujeres que se quejan, mi marido no reacciona. Entonces no es solamente de los hombres, es de las mujeres también. Entonces, hablar y ponernos de acuerdo. Quizás para usted sea bueno estar una vez a la semana, pero su esposa dice, no, yo quisiera tres. Bueno, hermano, en ese caso usted respire hondo y cumpla con su deber conyugal, como lo dice la Biblia. Tenemos que hablar esas cosas, Sixto, porque muchas veces en la iglesia no se habla.
6: No educamos.
5: ¿Cuándo fue la última vez que escuchaste desde un púlpito hablar de relaciones sexuales, orgasmo, no sé, lo que hablaste ahora, la necesidad de usar un lubricante. Que no se, mucha gente, ¿lubricante? ¿Qué es eso, pastor?
6: Claro.
5: Bueno, y le tuve que dar la marca, mira, en tal farmacia vas a poder comprar esto, usalo. Le salvó la vida.
6: Claro.
5: Porque, mira, si cada vez que tengo que tener intimidad sexual, tengo que correr a mi esposa por toda la cuadra, porque ella no desea, es porque algo está pasando.
6: Algo está pasando.
5: Entonces tenemos que sanar eso. O hay quizás una traba emocional, quizás hay un trauma debido al abuso, o simplemente no está disfrutando. Léanse buenos libros al respecto, infórmense. Y muchas veces nos pasó en los círculos cristianos porque nos mandaron al casamiento y no nos enseñaron.
6: Claro, eso es un crimen.
5: Es un crimen.
6: Es un
5: Por
6: crimen.
5: Eso creo que cada vez que una pareja se va a casar, necesita, en primer lugar, estar informada. La ignorancia nos está matando. Y sacarnos esos falsos conceptos de que nos metieron de la pornografía, porque eso es mentira.
6: Explica un poco más eso, el falso concepto de la pornografía, ¿qué quieres
5: claro,
6: decir?
5: Claro, porque los jóvenes están saturados de pornografía desde los 10 años.
6: Ok, ok.
5: El promedio de iniciación de la pornografía es a los 8 años.
6: Sí.
5: Entonces los niños ven, los adolescentes ven y creen que eso es el sexo. Y eso en realidad eso
6: claro, está distorsionado.
5: Está más cerca del bestialismo que de la intimidad sexual.
6: Así es.
5: Entonces, sanar lo que yo creo sobre intimidad sexual. Sanar mi pasado sexual. Si yo fui abusado, poder sanar eso antes de entrar al matrimonio. Intimidad sexual. Sanar mi pasado sexual. Si yo fui abusado, poder sanar eso antes de entrar al matrimonio. Y es muy importante también entender, dejarnos asesorar médicamente.
6: Wow. ¿Cuándo uno reconoce que necesita esa asesoría médica o todos lo deberían tener?
5: Yo creo que todos, Sixto, debemos ser informados antes de, porque venimos con falsos conceptos, venimos con ideas erróneas que nos han metido en la escuela, que nos han metido en las películas, y nos vamos con ese concepto y vamos a lastimar al otro.
6: Estás hablando de visitar al doctor y decirle, nos vamos a casar o ya estamos casados, denos una clase de biología en cuanto a la sexualidad.
5: Por eso, la buena intimidad tiene varias cosas. En primer lugar, tener la relación correcta, y segundo lugar, saber tocar en el lugar correcto.
6: Claro.
5: Porque nuestro cuerpo está lleno de zonas erógenas, ¿sí? Especialmente las mujeres. ¿Qué son las zonas erógenas? Disparadores de deseo. Que usted como marido tiene que descubrirlo. ¿Okay? Fíjate, si vamos más profundo, hablando del tema del orgasmo, solamente 20% de las mujeres disfrutan de un orgasmo por penetración. El orgasmo femenino generalmente es clitoridio, o sea que viene de la estimulación del clítoris. El marido que no sabe eso va a tener una mujer anorgásmica, que va a pensar que hay algo malo en ella, cuando en realidad no es que tu cuerpo está mal, es que tu marido no sabe dónde tocarte. Pero eso es muy importante, asesorarnos, aprender, dejarnos de enseñar. Pero es que a los hombres de política, de fútbol y de sexo nadie nos tiene que enseñar, porque lo sabemos todo.
6: Claro.
5: Entonces es muy importante que nos dejemos asesorar. Nosotros tenemos que a nuestros hijos enseñarles eso cuando se van a casar. Y si no lo hacemos, bueno, estamos corriendo el riesgo de empujarlos a una vida de frustración sexual.
7: Gracias por estar con nosotros. Se despide Esteban Porras de Enfoque a la Familia, donde ayudamos a las familias a mejorar en Cristo.

0: en Dinámica 10 y 34 minutos.
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1: Buenas noticias. Sacúdete del polvo, levántate y siéntate, Jerusalén, suelta las ataduras de tu cuello, cautiva hija de Sión, porque así ha dicho Jehová, de balde fuisteis vendidos, por tanto, sin dinero seréis rescatados. Isaías 52, 2 y 3.
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Palabras de vida. Jehová es mi luz y mi salvación. ¿De quién temeré? Jehová es la fortaleza de mi vida. ¿De quién he de atemorizarme? Cuando se juntaron contra mí los malignos, mis angustiadores y mis enemigos, para comer mis carnes, ellos tropezaron y cayeron. Aunque un ejército acampe contra mí, no temerá mi corazón. Aunque contra mí se levante guerra, yo estaré confiado. Una cosa he demandado a Jehová, esta buscaré, que esté yo en la casa de Jehová todos los días de mi vida, para contemplar la hermosura de Jehová y para inquirir en su templo. Porque él me esconderá en su tabernáculo en el día del mal, me ocultará en lo reservado de su morada. Sobre una roca me pondrá en alto. Luego levantará mi cabeza sobre mis enemigos que me rodean, y yo sacrificaré en su tabernáculo sacrificios de júbilo. Cantaré y entonaré alabanzas a Jehová. Oye, oh Jehová, mi voz con la que a ti clamo. Ten misericordia de mí y respóndeme. Mi corazón ha dicho de ti, buscad mi rostro. Tu rostro buscaré, oh Jehová. No escondas tu rostro de mí, no apartes con ira a tu siervo. Mi ayuda ha sido, no me dejes ni me desampares, Dios de mi salvación. Aunque mi padre y mi madre me dejaran, con todo Jehová me recogerá. Enséñame, oh Jehová, tu camino, y guíame por senda de rectitud a causa de mis enemigos. No me entregues a la voluntad de mis enemigos, porque se han levantado contra mí testigos falsos y los que respiran crueldad. Hubiera yo desmayado si no creyere que veré la bondad de Jehová en la tierra de los vivientes. Aguarda a Jehová, esfuérzate y aliéntese tu corazón. Sí, espera a Jehová. Salmos 27.

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3: ¿Cómo es que Pablo puede enfrentar todo lo que él vive y tener un espíritu que dice, ofrezco mi vida de manera voluntaria y me regocijo en esto? Le voy a decir cómo. Él estaba tan cercano a Cristo que él conocía las actitudes de Cristo en su propio sacrificio personal gozoso.
4: Estamos muy agradecidos con usted, estimado oyente, por su sintonía en Gracia a Vosotros, Ministerio de Enseñanza del Pastor John MacArthur. El Evangelio de la Prosperidad ha promovido la idea contraria a las Escrituras, diciendo que el gozo y la felicidad del creyente radica en que no debería experimentar sufrimiento, sino únicamente éxito y bendición. Pero, ¿cómo puede un creyente encontrar gozo incluso sufriendo y con un sacrificio por Cristo? El día de hoy, el pastor John MacArthur, en la voz del pastor Luis Contreras, contestará a esta pregunta al examinar la carta de Pablo que le escribe a los creyentes de Filipo en la serie Héroes del Cielo, en Gracia a Vosotros.
3: Para esta mañana llegamos a Filipenses capítulo 2 y el texto en donde nos encontramos comienza con el versículo 17 y llega hasta el versículo 30. Y aunque se ha derramado en libación sobre el sacrificio y servicio de vuestra fe, me gozo y regocijo con todos vosotros. Y asimismo gozaos y regocijaos también vosotros conmigo. Vamos a detenernos ahí. De esta manera, Pablo se presenta a sí mismo como una ilustración de gozo sacrificial. Pablo dice, ahora estoy ofreciendo mi vida como la etapa final de ofrenda de bebida sobre otro sacrificio. Esta es la parte final de su sacrificio completo. Ahora observe esa frase sobre el sacrificio y servicio de vuestra fe. El sacrificio que ellos estaban realizando realmente era el entregar sus vidas por la causa de Cristo, predicando, enseñando, proclamando, viviendo por Cristo. Y él lo llama el servicio de vuestra fe. El servicio de vuestra fe, la palabra servicio es liturgia, de la cual obtenemos liturgia. ¿Por qué? Porque significa servicio sagrado, servicio religioso, servicio sacerdotal. Es usada de esa manera en la Septuaginta. Es usada de Epafrodito en el versículo 25. Dice de él, ahí, que él ofreció ministerio espiritual, litúrgico, sagrado o servicio sagrado. Entonces Pablo los ve y los ve como sacerdotes, así como Pedro dice, real sacerdocio, 1 Pedro 2. Y él ve a los filipenses como sacerdotes que están ofreciendo sus vidas como un sacrificio, y la suya, en comparación, simplemente como algo pequeño comparado con el de ellos. Eran personas fieles, eran personas sacrificiales, se regocijaba por ellos, él simplemente se regocijaba por ellos debido a la fidelidad de ellos al Señor. En el capítulo 4, versículo 18, él dice que el dinero que me enviasteis, el cual fue sacrificial, no tenían tanto como ellos enviaron, ellos sacrificaron, no tenían mucho para dar, y él dijo lo que enviaron, al final del versículo 18 con Epafrodito, lo que enviaron es olor fragante, sacrificio acepto, agradable a Dios. Como puede ver, él vio las vidas de ellos como el sacrificio grande y fue demostrado en la generosidad con la que ellos estaban esforzando por satisfacer las necesidades de Pablo de una manera monetaria al enviarle dinero. Pero eran personas sacrificiales. Su vida simplemente era la parte de arriba de ese sacrificio. Pero permítame profundizar. Usted no puede nada más ver esto como comparándolos como un sacrificio más grande y uno más pequeño. Hay un sentido en el que hay una unidad también aquí. Y realmente es un sacrificio. porque era la costumbre que el sacrificio era colocado sobre el altar y después el que había traído el sacrificio derramaba la ofrenda de bebida como el elemento final de ese sacrificio. Entonces lo que Pablo realmente está diciendo es que ustedes y yo juntos estamos ofreciendo a Dios el sacrificio de nuestra vida. En este sacrificio hay una especie de acto fraternal, real, amoroso, leal. Él en cierta manera amarra su corazón al de los filipenses y dice: no me importa en absoluto ser parte de su servicio sacrificial a Cristo. Juntos nos estamos ofreciendo a nosotros mismos. Entonces él había llegado a un altar en común con las personas que él amaba, y ellos habían llegado a un altar en común con el apóstol que ellos amaban. Y esa es la razón por la que decimos que aquí Pablo ilustra el sacrificio. Su vida entera era un sacrificio. Pero observe la actitud que iba junto con esto. Muy bien, de regreso al versículo 17. Esto es clave. Él dice: debido a que estoy siendo derramado como una ofrenda, me regocijo. El regocijo se conecta con el debido a que estoy siendo derramado. Es el hecho de que uno llevó al otro. ¿Por qué te está regocijando? ¿Saben por qué me estoy regocijando? Me estoy regocijando porque estoy siendo derramado como una ofrenda. Dice usted: espera un minuto. No es gozo a pesar de, escuche esto si es tan amable, es gozo debido a. ¿Puede entender esto? No es gozo a pesar de, es gozo debido a. ¿Qué quieres decir? Lo que quiero decir es que la expresión más elevada de la vida de Pablo fue entregarse a sí mismo como un sacrificio, y por lo tanto, incorporado en esto estaba la experiencia más grande de gozo. ¿A una vez se ha sentado y ha dicho: cómo es que tal y tal misionero puede vivir bajo esas condiciones? Lo voy a decir: ¿cómo? Porque ven la vida como un sacrificio que agrada a Dios. Entre más grande es el sacrificio, más grande es el gozo. Entre más suprema es la ofrenda, más grande es la emoción. Ese es el meollo. No es gozo a pesar de, es gozo debido a. Y afirmamos en el testimonio de Pablo aquí que su gozo más grande vino en el momento de su sacrificio más grande. Su gozo estaba en el sacrificio, su gozo estaba en la ofrenda, porque eso es para lo que él vivía. Esta epístola entera, como ustedes saben, está llena de gozo. De regreso en el capítulo 1, versículo 4, él tiene gozo cada vez que él piensa en ellos. Él ora por ellos con gozo en toda oración. Cada vez que él piensa en ellos, él tiene gozo. Él tiene gozo porque el evangelio está siendo predicado. Versículo 18. Cristo es proclamado y en esto me regocijo y continuaré regocijándome aunque me estén criticando. Él tiene gozo debido a su amor por ellos. Capítulo 4, versículo 1. Hermanos amados, a quienes anhelo ver, gozo y corona mía. Y él los vuelve a llamar amados míos al final del versículo. En el versículo 10. En gran manera me regocijé en el Señor, porque habéis revivido vuestra preocupación por mí. Él no solo se regocijaba en su amor por ellos, él se regocijaba en su amor por él, él se regocijaba cada vez que pensaba en ellos, él se regocijaba en el sacrificio de ellos. Este es un tiempo de gozo. Y entonces él les dice: regocíjense. No se sientan mal por mí, regocíjense. Yo estoy compartiendo mi gozo con ustedes, ustedes compartan su gozo conmigo. Como pueden ver, este gozo, amado, no está relacionado con las circunstancias en absoluto, pero la mayoría de nuestro gozo lo está. Si las circunstancias son positivas, tenemos gozo terrenal. Si las circunstancias son negativas, perdemos nuestro gozo terrenal. Muchos cristianos nunca han conocido la emoción de un gozo espiritual que nace del sacrificio. Pero aquí él dice: me regocijo y comparto mi gozo. Sun Cairo, juntos estamos contentos, él dice. Este entonces es el modelo de lo que llamaremos el que se regocija de manera sacrificial. Este hombre, Pablo, es sorprendente porque lo que él nos muestra es que entre más grande es el sacrificio, más grande es que el gozo. Y eso es tan extraño para la mayoría de nosotros. Y vemos a una persona como un misionero o alguien que esté entregado a la obra de Dios en un lugar difícil, privado de comodidades, solo, incómodo, miserable, siendo medido por estándares humanos, y decimos: ¿cómo pueden ellos soportar eso? ¿Qué existencia tan miserable? Y realmente lo opuesto es la verdad, porque en su sacrificio definitivo han encontrado el gozo espiritual definitivo, del cual conocemos tan poco, pero el cual es un regalo del Espíritu de Dios al creyente que en últimas es un creyente obediente, sacrificado. Pablo, por cierto, hace referencia a este tipo de gozo en varias ocasiones. 2 Corintios 7:4, él dice: sobreabundo de gozo en toda nuestra aflicción. Estoy sobreabundando de gozo en todas nuestras aflicciones. Como puede ver, él es una ilustración perfecta de no quejarse, ¿verdad? No importaba lo que le estaba pasando, él continuó regocijándose de gozo. Colosenses 1:24. Me gozo en mis padecimientos por causa de vosotros, dice él. Primera de Tesalonicenses, capítulo 3, versículo 7. Él habla de aflicción. Y después, en el versículo 9, ¿qué gracias podemos darle a Dios por vosotros a cambio de todo el gozo en el que nos regocijamos? Él estaba regocijándose en medio de la aflicción, otra vez. Entonces, aquí tiene usted a este hombre que se regocijaba de manera sacrificial. Y esto es tan típico. He leído el libro de los mártires de Fox varias veces. He leído muchas cosas diferentes de la primera iglesia. He leído acerca de mártires que murieron. Creo que hay unos pocos mártires en la historia que murieron y dejaron algún tipo de registro en algún lugar que no he leído en algún punto de mi vida. Y leo y leo y leo. Y cada vez que leo estas cosas es cómo se regocijaban mientras que estaban ardiendo en la estaca. Cómo se regocijaron mientras que estaban siendo crucificados. Cómo se regocijaban mientras que estaban siendo golpeados. Y su carne dice, bueno, ¿cómo pueden hacer eso? Y usted regresa al hecho de que el sacrificio definitivo produce el gozo definitivo. De nuevo, F.B. Meyer dijo, fue de esta manera que los mártires se esforzaron hasta el punto de la muerte y la estaca, regocijándose porque habían sido tenidos por dignos de sufrir por el nombre de Cristo. Y después él dice, cuando una vez el alma ha tenido un vistazo del verdadero significado de la vida y ha aprendido el privilegio que está dentro de su alcance de identificarse a sí mismo con el Hijo de Dios en su gran acto de redención, un resplandor semejante de gozo comienza a brillar en pasajes de luz que hasta ese entonces habían sido oscuros y habían sido prohibidos. Hombre, eso es verdad. Usted ve las pruebas y dificultades y situaciones difíciles, incomodidad física, el dolor, inclusive la muerte, como oscuro y algo prohibido. Pero una vez que usted llega al punto en el que usted se abandona de manera total a la voluntad de Dios para agradarlo a Él, nada es oscuro, nada es prohibido. La luz brilla en todo y el sacrificio definitivo lleva al gozo definitivo. Y la razón por la que conocemos tan poco de ese tipo de gozo es porque conocemos tan poco de ese tipo de sacrificio. Para nosotros, como puede ver, la única cosa que trae gozo es lo que hacemos para nosotros mismos. Y de vez en cuando el gozo de ver algo hecho para alguien más. Pero me pregunto cuántos cristianos realmente no están consumidos con el gozo que es de ellos debido al sacrificio total que han hecho por Cristo. Obtenemos algo de gozo por lo que hacemos para otros, como una satisfacción al alimentar a los hambrientos, ayudar a los pobres, sea lo que sea, ayudando a niños pequeños, a gente enferma. Pero ¿cuántos de nosotros estamos emocionados por el gozo que hay en los sacrificios que hacemos por la causa de Cristo? Permítame hacer la pregunta. ¿Qué está usted sacrificando en el servicio a Cristo? ¿Qué cantidad de tesoro, qué cantidad de tiempo? ¿Qué está usted sacrificando por causa de Cristo? Lo voy a decir de otra manera. ¿A qué le dijo usted no para decir sí a la voluntad de Dios? ¿A qué le ha dicho usted no para decir sí al reino de Dios? ¿A qué le ha dicho usted no para decirle sí a la iglesia de Dios? Esa es la pregunta. Pablo vivió una vida de gozo sacrificial. Y le digo, y probablemente lo diré hasta que muera algún día, la razón por la que tenemos una sociedad tan insatisfecha, infeliz, es porque inclusive entre cristianos están tratando de encontrar gozo en las posesiones. En lugar del sacrificio, en donde el gozo definitivo se encuentra. Y entonces están persiguiendo una ilusión. Dice usted, bueno, no me molesta mi vida, no está tan mal. Bueno, eso quizás es verdad. Dios en su gracia le ha permitido disfrutar de algo de felicidad, pero usted nunca conocerá el gozo verdadero, el gozo sacrificial, el gozo que sobrepasa todo gozo, el gozo que le permite a un hombre ser quemado en la estaca y cantar con expresiones de gozo en sus labios, los himnos de su gran Dios y Salvador. Usted quizás nunca conozca ese gozo que sobrepasa todo, el gozo que brota de la ofrenda sacrificial, el esfuerzo sacrificial, el gozo más grande. Ahora permítame concluir esto, y quiero que usted entienda esto. Esto realmente es la clave. Si usted es como yo, usted está diciendo, bueno, estoy muy lejos del apóstol Pablo. ¿Cómo voy a conocer este tipo de gozo? ¿Cómo voy a experimentar este nivel de vida? ¿En dónde lo aprendió Pablo? ¿Puedo decirle en dónde lo aprendió? Él lo aprendió de Cristo, porque fue Jesucristo en Hebreos 12:2 quien soportó la cruz. ¿Debido a qué? Al gozo puesto delante de él. Jesús es la ilustración perfecta de sacrificio definitivo y gozo definitivo. Jesús, al entregar su vida, soportó la cruz y lo hizo por el gozo definitivo de ofrecerle a Dios el sacrificio definitivo que le era agradable. Pablo lo aprendió de Jesús. Y él anheló aprender de Cristo en su propia vida. Observe Filipenses capítulo 3, versículo 10. Observe su oración. A fin de conocerle, dice usted, bueno, ¿qué no? ¿Ya lo conoces? Oh, quiero conocerlo más. Quiero conocerlo más, en más profundidad, en más plenitud. ¿Y qué quieres conocer acerca de él? Quiero conocer el poder de su resurrección. Eso es poder para entregar mi vida como un sacrificio. Poder para jugarme todo. Y después quiero conocer la participación de sus padecimientos. Y quiero conocer el gozo del sufrimiento en el sacrificio definitivo. Eso es lo que él está diciendo. Como puede ver, él halló su modelo en Cristo. Y creo que él halló su fortaleza para vivir ese modelo en su relación con Cristo. No creo que hay ningún truco para esto. No creo que hay ninguna estrategia para llegar a este tipo de lugar. La realidad del asunto es que conforme usted ve al mundo y lo evalúa y mira hacia atrás en la historia, parece como si la mayoría de la gente que se sacrificó vivió en otra época, ¿no es cierto? Vivieron en otra era. Algunas personas pensarían que eso es imposible porque la consejería cristiana todavía no se había inventado. ¿Cómo podían enfrentar sus luchas y problemas? Pero me parece que la mayoría de la gente que sacrificó de manera total su vida vivió en otra época. O si viven en la actualidad, viven en una sociedad que no es esta. Sin embargo, sabían cómo entregarlo todo, sabían cómo entregar su vida entera y todo lo que tenían jugárselo y al hacerlo recibir el gozo definitivo. ¿Cómo sabían hacer eso? De la misma manera en la que Pablo lo supo. Se acercaron a Cristo. Todo fluía de su relación con Cristo. Ahora permítame cerrar. Pero esto es tan importante, escuche. Tengo un gran temor de eso, porque yo en lo personal creo que en la doctrina de la santificación, lo que la Biblia básicamente enseña es que su eficacia como cristiano está relacionada de manera directa a una cosa, y eso es simplemente esto: su eficacia como cristiano está relacionada de manera directa a la proximidad en la que usted vive en comunión íntima con Cristo. Ese es el punto. Y no oigo a nadie hablando de eso. Eso no es popular en la nueva santificación, pero yo creo que puedo ver la vida de una persona, ver su conducta y decirle qué tan íntima y qué tan cercana es su relación con el Cristo viviente, porque eso es lo que dicta el tipo y calidad de vida que viven. Como puede ver, este tipo de actitudes espirituales que hacen que una persona se sacrifique y encuentre gozo y sacrifique, son actitudes que fluyen del corazón de Cristo, porque así es como Él se sintió acerca de su sacrificio y le viene a uno que es íntimo con Él. El corazón y alma de la santificación o crecimiento espiritual o volverse todo lo que usted debe ser está encerrado en su unión con Cristo. Es como una rama que permanece, que usted da fruto. Usted fue elegido en Él desde antes de la fundación del mundo. Usted fue escogido para volverse como Él a lo largo de toda la eternidad. Y en el tiempo, mientras tanto, mientras usted vive, usted debe vivir en Él y a través de Él y por Él. Sin embargo, el énfasis actual en la santificación menciona muy poco acerca de Cristo, muy poco acerca de cultivar una intimidad con Él mediante la oración y el estudio de la palabra de Dios y mediante anhelos y deseos y amor profundo hacia Cristo que es cultivado mediante esas disciplinas. Hoy día son trucos y fórmulas y psicología cristiana e introspección e imagen personal y estar a tono con usted mismo y examinar sus problemas profundos y buscar pistas para poder entender cómo es que sus padres lo trataron usted y en su pasado y estar metiéndose con todas esas cosas. Y eso aleja a la gente de la solución de las necesidades de la gente, la cual es una unión consumidora, profunda, penetrante, permanente con Jesucristo, que es cultivada momento a momento. Esto me fue ilustrado la otra noche. Me es ilustrado de muchas maneras. Puedo pensar en muchas de ellas, pero esta realmente me pegó duro. Estaba sentado ahí en el auto, en la autopista, porque había autos golpeados por todos lados. Entonces simplemente estaba sentado ahí con el motor apagado, esperando que algo pasara y escuchando la radio. Y en la estación salió un psicólogo cristiano que aconsejó en la estación cristiana local, y una dama llamó y les dijo: me gustaría hacerle una pregunta acerca de mi problema. Y ellos le respondieron en esos tonos muy sensibles que con frecuencia usan y dijeron: bueno, ciertamente nos gustaría ayudarle. ¿Cuál es su problema? Y ella dijo: soy una persona obsesionada con algo y tengo dos cosas por las que estoy obsesionada. Ella dijo: son la comida y el sexo. Y ella dijo: si no tengo deseo de comer, tengo deseo sexual. Y ella simplemente dijo: ¿sabe una cosa? Soy cristiana y no sé qué hacer con esto. Y su respuesta fue: bueno, dígame, cuando dice que

protagonismo, ella es dominante, ella quiere controlar. Oh, sí, sí, sí. Y ahora usted está viviendo sola, ¿verdad? Sí. Ajá. ¿Se da cuenta de que podría estar haciendo esto para castigar a su padre y a su madre por la manera en la que la han tratado usted? La indiferencia de su padre porque él no le enseñó a usted la manera apropiada para que usted viviera y no le dio ninguna guía, y ahora le está mostrando lo que usted piensa de eso, y ahora está venganza de su madre que trató de controlarlo usted al vivir una vida fuera de control. Oh, bueno, nunca había pensado en eso. ¿Sabe una cosa? Lo que usted realmente necesita es, usted tiene que ser liberada de esas heridas causadas por sus padres, y usted necesita terapia, realmente necesita terapia. A lo cual respondió, oh, he estado en terapia constante con una consejera cristiana por un año y no ha ayudado. Oh, dijo él, bueno, como puede ver, es como sacar carne del congelador. Esta fue la ilustración. Usted no solo la puede sacar y comérsela, toma mucho tiempo que se descongele, y va a tomar mucho tiempo para que estos sentimientos se descongelen. Y ahí estaba yo solo sentado ahí en la autopista y pensando, basura. Y no sé lo que el hombre que estaba a mi lado pensó, porque lo dije, creo, tres veces fuerte, basura. Dice usted, bueno, ¿qué le habrías dicho a esa mujer? Yo le habría dicho a esa mujer, porque no siento nada más que compasión, yo le habría dicho, querida mujer, si estás viviendo una vida de fornicación constante, la Biblia dice que los fornicarios y los adúlteros no heredarán el reino de Dios. Es mi gran temor que crees que eres cristiana, pero no lo eres, porque si eres cristiana, tendrías un anhelo por servir al Señor Dios. Puedes tropezar y caer en pecado, todos lo hacemos, pero los deseos de tu vida serán los deseos de amor y afecto hacia Jesucristo. Entonces yo le habría dicho, me temo que no eres cristiana. Necesitas caer de rodillas y arrepentirte ante un Dios santo y rogarle a su Dios que en su gracia te perdone de tu pecado y te salve y te dé una nueva naturaleza que tiene hambre de Dios y sed de justicia. En segundo lugar, le habría dicho, si existiera alguna posibilidad remota de que eres cristiana, querida dama, más vale que caigas de rodillas y clames a Dios en arrepentimiento, no sea que Dios te mate por tu pecado continuo. Ruégale a Dios porque muestre su gracia, y después necesitas meterte en la palabra y en la oración y quedarte ahí si es necesario durante semanas hasta que hayas identificado y sacado el pecado de tu alma. Y necesitas clamar por tener una relación continua íntima con Jesucristo que sea tan rica y tan llena que el poder mismo de Cristo sea transferido a tu vida. Pero ese no es el mensaje popular en la actualidad. Ahora es santificación sin Cristo. Me entristece. ¿En dónde es que Pablo encontró la fortaleza para esto? Él dijo en el 3:10, a fin de conocerle, quiero poder de él, quiero gozo en sufrimiento que viene de él. En el capítulo 4, él sabía, en el versículo 13, todo lo puedo en Cristo que me fortalece. ¿A dónde van para encontrar fortaleza, amados? ¿A dónde van? Los cristianos están corriendo por todos lados, tratando de encontrar fortaleza en todo, excepto por una relación que se va incrementando en intimidad y profundidad con el Cristo viviente, cultivada en la oración, tiempo en la palabra y un afecto creciente por él. Todo lo puedo en Cristo que me fortalece. Después él dice en el versículo 19, mi Dios pues suplirá todo lo que os falta conforme a sus riquezas en gloria en Cristo Jesús, de tal manera que toda su fortaleza y todas sus necesidades se encuentran en Cristo. Y si usted pasa a Colosenses, lo único que tiene que hacer es ir al capítulo 2 y leer el versículo 3. En él están escondidos todos los tesoros de la sabiduría y del conocimiento. Quiere fortaleza, está en Cristo. Quiere que sus necesidades sean satisfechas, está en Cristo. Quiere sabiduría, está en Cristo. Quiere conocimiento, está en Cristo. Y le digo esto, él dice en el versículo 4 de Colosenses 2, para que nadie los engañe con algún argumento persuasivo. Él dice, quiero que se mantengan siendo disciplinados, versículo 5. Quiero que permanezcan siendo estables en su fe en Cristo, versículo 6. Recibieron a Cristo, ahora que anden en él. Han sido firmemente arraigados y ahora están siendo edificados en él. Esa es la clave. Y versículo 8. No dejen que nadie los lleve cautivos mediante filosofías, engaños, tradiciones de hombres. Esos son principios elementales, humanismo, en lugar de Cristo, porque en él habita corporalmente toda la plenitud de la Deidad, y vosotros estáis completos en él. Él es la cabeza sobre todos. Amados, ¿puedo ser tan elemental como para decir que la relación de todo cristiano está edificada en una intimidad continua con Jesucristo, y de ahí viene la solución a todas las demandas de la vida?
¿cómo es que Pablo puede vivir así?

0: ¿Cómo es que él puede ser un prisionero encadenado, algún romano? ¿Cómo es que él puede enfrentar todo lo que él vive y tener un espíritu que dice, ofrezco mi vida de manera voluntaria y me regocijo en esto? Le voy a decir cómo. Él estaba tan cercano a Cristo que él conocía las actitudes mismas, que eran las actitudes de Cristo en su propio sacrificio personal gozoso. Dice usted, ¿cómo alcanzo ese nivel? Quiero asegurarles una cosa. Ustedes tienen, amados, viviendo en ustedes al mismo Cristo. ¿Es así? El mismo Cristo. La única pregunta es si usted se ha apropiado o no de su presencia. Y si usted continúa o no cultivando esa unión, que le dará a usted la plenitud de ese gozo sacrificial.
1: De esta forma, el pastor John MacArthur nos enseñó que el verdadero gozo cristiano se encuentra en el servicio sacrificial a Cristo y en la profundidad de ese gozo que crece a medida que uno se entrega humildemente por Dios. Esta es parte de la serie Héroes del Cielo, aquí en Gracia a Vosotros. 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
1: Buenas noticias. ¿Quién es el que condenará? Cristo es el que murió, más aún, el que también resucitó, el que además está a la diestra de Dios, el que también intercede por nosotros. Romanos 8:34.

El que en él cree no es condenado, pero el que no cree ya ha sido condenado, porque no ha creído en el nombre del unigénito Hijo de Dios. Y esta es la condenación, que la luz vino al mundo y los hombres amaron más las tinieblas que la luz, porque sus obras eran malas. Porque todo aquel que hace lo malo aborrece la luz y no viene a la luz, para que sus obras no sean reprendidas. Mas el que practica la verdad viene a la luz, para que sea manifiesto que sus obras son hechas en Dios. Evangelio según San Juan, capítulo 3, versículos 18 al 21.

La palabra de Dios contiene luz para dirigirte, alimento para sustentarte, consuelo para alegrarte. Su objetivo, Cristo. Su intención, nuestro bien. Y su propósito, la gloria de Dios.

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4: Gracias y bienvenidos a Momento Decisivo. Hoy continuamos con la lección que comenzamos ayer sobre un tema muy controversial. Esto me llevó a comprender cuán importante es que volvamos siempre a las Escrituras, que no vayamos más allá de lo que está escrito, que nos elevemos al nivel de lo que dice la Palabra de Dios y que nos apeguemos lo mejor posible a lo que el Señor nos enseña. Ese será nuestro propósito al concluir la lección de hoy, escuchar atentamente lo que el Señor quiere decirnos acerca de la permanencia y la importancia del matrimonio, porque en realidad de eso trata todo este pasaje. Así que le invito a abrir nuevamente su Biblia en Mateo capítulo 5, versículos del 21 al 32, para continuar con nuestro estudio de la Palabra de Dios.

0: Permítanme explicar de qué se trata. Voy a procurar ilustrarlo. Digamos que hay una pareja que ha estado casada por 15 años. Viven en el mundo, no asisten a la iglesia, no conocen a Jesús, no saben nada de las cosas espirituales. Digamos que entonces la joven esposa empieza a asistir a reuniones de estudio bíblico y empieza a oír de Jesús y ve en las caras de las mujeres que asisten a los estudios bíblicos que ellas tienen algo muy especial. Empieza a hacer preguntas y sin darse cuenta se halla comiendo en algún restaurante con otra creyente que le comparte la palabra de Dios y le explica cómo puede llegar a conocer a Jesucristo. La mujer se entusiasma por lo que acaba de oír y lo próximo que uno sabe es que están orando y la joven invita a Jesucristo a su corazón. Luego, la señora vuelve a su casa y le cuenta todo a su esposo. El marido se disgusta, le gustan las cosas que suelen hacer, las fiestas, las películas pornográficas. Pero la vida de la señora ha cambiado, sus valores han cambiado. Su estilo de vida es totalmente diferente, ama al Señor Jesús y quiere andar con Él. Pero el esposo no quiere saber nada de ella. Ella trata de ser cortés y hace todo lo que se supone que debe hacer según Primera de Pedro. Es sumisa y obediente. Un buen día él llega y le dice, «No quiero estar casado con una creyente. Lo que menos quiero en la vida es pasar mi vida con una cristiana y no voy a hacerlo. Me voy». Y se va. Se divorcia de ella. La Biblia dice que cuando eso sucede, si él se va y no se divorcia de ella, no la sostiene económicamente y la abandona, ella tiene el derecho de divorciarse. El divorcio por abandono de parte del cónyuge no creyente. La Biblia dice que no es obligación hacer esto, no es requisito, sino que es permitido. Así que estas son las únicas dos razones que la Biblia da para el divorcio. No hay nada en la Biblia, hasta donde yo sepa, que hable de incompatibilidad. Si no le gusta la manera en que ella cocina, eso no es razón. Si él deja la ropa tirada por todos lados y la mujer no logra entrenarlo, así y todo tiene que seguir con él el resto de su vida. Lo mejor que puede hacer es acostumbrarse a andar recogiendo la ropa del suelo. Si hay algo en él que no le gusta, no puede divorciarse de él por esa razón. Todo esto de cosas fáciles que suceden en el día de hoy está totalmente fuera de los límites de la palabra de Dios. Hay un tercer principio. Esto va a sorprender a algunos. Es permitido que los divorciados vuelvan a casarse. Voy a decirles algo que va a sorprender a unos cuantos. Si una persona se ha divorciado de acuerdo a las bases bíblicas, el único propósito del divorcio es poder volver a casarse. La única razón para el certificado de divorcio en la Biblia era que la persona tuviera el permiso para buscar y hallar otro cónyuge y volver a casarse. Toda mi vida he oído. Pues bien, tal vez ella haya tenido justificación para divorciarse, pero no puede volver a casarse. Pues bien, si hay justificación bíblica para el divorcio, entonces automáticamente hay justificación bíblica para volver a casarse. Si no piensa volver a casarse, entonces no debería divorciarse. Gracias a Dios que con el correr del tiempo, al observar a la iglesia evangélica en este mundo caído en que vivimos, en el mundo real en que vivimos, ustedes y yo hemos contemplado cómo Dios en su gracia ha provisto maravillosamente una segunda oportunidad para personas que han quedado vapuleadas y lastimadas por una relación matrimonial desdichada. Alabo al Señor por la forma en que nuestra iglesia ha hecho posible que personas que han seguido el patrón bíblico que acabo de describirles, que han hecho todo de acuerdo a la forma en que Dios lo dice, y en el proceso Dios trae a otra persona en su vida y con ella puede construir una relación matrimonial feliz y dichosa. Principio número 4. La salvación es central en este asunto. Quisiera tener tiempo para extenderme en esta explicación, pero permítanme tratar de decirlo en forma abreviada. Esta es la situación. ¿Qué tal si usted acaba de venir a Cristo y está casado o casada y digamos que ya tiene 50 o 55 años? Ambos han estado casados antes, tal vez un par de veces, antes de llegar a conocer al Señor Jesús, pero luego empiezan a asistir a la iglesia evangélica y oyen una predicación sobre este asunto y luego durante la cena empiezan a preguntarse si acaso deberían estar viviendo juntos. No, no hagan eso. La Biblia dice en primera a los Corintios capítulo 7 que cuando usted viene a Cristo, debe quedarse en la situación en que Cristo lo encontró y avanzar al nivel más elevado que pueda por la gracia de Dios. Algunos han llegado a conocer al Señor procediendo de un trasfondo en donde uno se pregunta, ¿cómo lograron salir adelante a pesar de todo lo que han hecho? Llegan a conocer a Cristo y Él santifica su relación. No se preocupe por lo que sucedió antes de que llegaran a ser salvados. Simplemente preocúpese por lo que ha pasado desde que fue salvado y marche adelante con Dios y regocíjese y hónrele y alégrese en Él. Si usted está en una situación que no está de acuerdo con los principios de Dios, sea creyente o no, tiene que arreglar la situación, pero si vino a Cristo, quédese en esa relación y siga adelante, haciendo lo mejor que pueda para la gloria de Dios. Digo esto porque sé que en nuestras iglesias hay muchas personas hoy que son ciudadanos ejemplares y que tuvieron un divorcio por una razón u otra. Dios aborrece el divorcio porque ese no es su plan preferido, pero permite el divorcio porque sabe que somos una raza caída. Salmo 103 dice, porque Él conoce nuestra condición, se acuerda de que somos polvo. Esto es lo esencial de lo que la Biblia enseña respecto al divorcio y a casarse de nuevo. Ahora quiero hablarles con el corazón en la mano y quiero que me escuchen con atención. He estado meditando en esto por largo tiempo. Esto no es algo que usted querrá escribirlo en el margen de su Biblia, pero espero que lo escriba en su corazón. Número 1. Si su matrimonio está hoy en un buen lugar, asegúrese de dar gracias a Dios y no dé por sentado su triunfo presente. Algunos estarán pensando, me alegro de que el pastor Jeremiah haya hablado de esto hoy. Conozco varias personas que en realidad lo necesitaban. Escuche, esto es lo que yo sé. Toda persona que me está escuchando en este momento, si no fuera por la gracia de Dios, podría estar en la agonía del dolor y angustia matrimonial. Si Dios le ha bendecido y le ha dado un buen matrimonio que ha sobrevivido por años, la crianza de los hijos y todas las cosas que suceden en el trayecto, lo primero que usted debe hacer es buscar un lugar privado, doblar sus rodillas y decirle que usted no da por sentado lo que tiene y darle gracias por la forma maravillosa en que le ha bendecido. Usted no es perfecto. Su cónyuge tampoco es perfecto, pero Dios les ha permitido tener un maravilloso matrimonio bueno. Una de las cosas que tenemos que admitir es que para algunos esto es más fácil que para otros. La mayoría de las personas tienen que esforzarse para hacer de su matrimonio lo que es. Si usted tiene un matrimonio sobre el que Dios ha sonreído, entonces sin falta agradézcaselo. Voy a decirles por qué. Si no lo hacen, si no le agradecen a Dios por su matrimonio, muy pronto se olvidarán de las razones por las que su matrimonio es tan bueno como lo es. Número 2. No juzgue a los que están luchando o que han sufrido un divorcio. En la Iglesia de Jesucristo somos excepcionalmente buenos para matar a nuestros heridos. Los exhibimos en público, los colocamos contra el paredón y los fusilamos. Dios me habla entre semana, incluso respecto a cosas que ni siquiera tienen que ver con el mensaje dominical. Él me ayuda y es bueno para eso. He estado leyendo la nueva versión del libro En pos de lo supremo, de Oswald Chambers. Uno puede pasar 10 minutos leyendo lo que el escritor tiene que decir respecto a andar con el Señor. Dice cosas maravillosas. Esta semana leí lo siguiente. Con el juicio con que juzgan, serán juzgados, y con la vara con que miden, serán medidos. Esta declaración no es teoría al azar, sino una ley eterna de Dios. Con el mismo juicio con que juzgues, te juzgarán a ti. Si has sido astuto para buscar las debilidades de otros, recuerda que así será exactamente como se te medirá. La manera en que pagas es la manera en que la vida te paga. ¿A cuál de nosotros le gustaría estar delante de Dios y decir, Dios mío, júzgame como yo he juzgado a otros? Esto me dejó hecho polvo. ¿Alguna vez un pasaje bíblico lo ha dejado hecho polvo? Quiero que sepan que si pusiéramos esto en nuestros corazones como pueblo de Dios, eso cambiaría mucho de lo que hacemos en la iglesia. No tenemos derecho como pueblo de Dios para enroscar las narices contra nadie, porque si no fuera por la gracia de Dios, a lo mejor estaríamos exactamente donde ellos están. Debemos cuidar con compasión y animar y fortalecer a los que están atravesando un fracaso. Número 3. Si su matrimonio está presentando fracturas por la tensión, busque ayuda de inmediato. Mi hija Jennifer tenía en cierto tiempo un coche rojo. Llegó el momento en que había que cambiarlo. El auto estaba que expiraba a boquerones. Un día ella se alistaba para salir a alguna parte y yo llegaba cuando ella salía. Me bajé de mi auto y oí el auto de ella pasar. Oí ruidos extraños. Le dije que se detuviera y que bajara la ventana. Le dije, Jennifer, ¿qué le pasa a tu auto? Me dijo, no lo sé, papá, está trinando. Le dije, cariño, los coches no deben trinar. Los pájaros trinan. Los coches simplemente no trinan. ¿Cuánto tiempo ha estado sonando así? Me dijo, oh, ha estado trinando como una semana. Cuando su coche empieza a trinar, tiene que llevarlo a algún lado y hacerlo arreglar. Cuando su matrimonio empieza a mostrar fracturas por la tensión, no debe esperar hasta que surja un abismo gigantesco. Algunos me van a decir que no hay manera en que pueden llevar a su esposa o esposo a la oficina de algún extraño y contarle todos sus problemas. Está bien, puede ir a otra oficina, sentarse a una mesa con un abogado a su lado y otro abogado al lado de la otra persona y dividirse todo lo que tienen. La decisión es suya. Cuando su matrimonio está en problemas y usted sabe que no puede resolver las cosas por sí solo, no espere hasta que sea demasiado tarde. Busque ayuda. En más de 30 años de lidiar con estos asuntos, he notado que el 95% de las veces, la persona que viene a verme es la esposa. No puedo recordar muchas veces cuando el esposo haya venido para decirme que tiene problemas en su matrimonio y preguntarme si es posible que hable con ellos. El esposo rara vez hace eso. Eso está mal. El esposo es el líder de la familia. ¿Para qué existe el líder? Para los tiempos difíciles, para los tiempos cuando hay que tomar decisiones firmes. En su matrimonio, si las cosas no marchan como deberían marchar, amigo mío, asuma su liderazgo. Tome la iniciativa y diga, voy a hacer una cita y vamos a buscar ayuda y resolver esto. No espere que la esposa lo haga. Ella no es quien debe hacerlo. Ella quiere que usted lo haga, pero ella lo hará si usted no lo hace. Esto ha sucedido vez tras vez. La esposa viene y me dice, pastor, ya no sé qué hacer. ¿Podría hablar con mi esposo? Uno lo piensa por un momento. ¿Qué se supone que uno debe hacer? ¿Acaso puede el pastor ir a buscarlo en su sitio de trabajo y decirle, amigo, vengo a hablarle sobre su matrimonio? ¿O qué tal decirle, su esposa vino a verme el otro día? Si le digo eso, no tengo la menor esperanza y de ayudar en nada. Lo que necesitamos es que los hombres se fajen los pantalones y digan, he estado examinando algunas cosas en nuestra relación matrimonial y las cosas no marchan bien. Voy a tomar la iniciativa y dedicar tiempo para cultivar como es debido esta relación tan importante. Número 4. Si está planeando casarse, ore mucho. No estoy diciendo perogrulladas. Estoy diciendo la verdad. La mayoría de los divorcios empiezan antes de la boda. Ustedes casi ni creerán las razones por las que la gente se casa. Todos de mi edad ya están casados. Tengo que casarme. Todos de su edad se divorciarán. Y usted también lo hará. Tenemos que comprender que el matrimonio es el compromiso más importante que usted jamás hará. Y la decisión más importante que jamás tomará, aparte de la decisión de entregarse a Cristo. Por consiguiente, trátela con todo cuidado, con mucha oración, con paciencia y calma. Y aprendan realmente a conocerse uno al otro. Manténgase alejado del aspecto físico, porque eso solo pondrá en peligro su futuro. Hagan todo lo que puedan por comprenderse el uno al otro, y luego, después de un periodo de oración, tomen la decisión y hagan el compromiso. Los matrimonios hechos al apuro, por lo general, acaban al apuro. Finalmente, y esto es algo duro, pero tengo que decirlo, número 5. Si usted está violando las leyes divinas del matrimonio y la fidelidad, deje de violarlas de inmediato. Olvídese de las relaciones íntimas indebidas. Restaure su relación con Dios y con su familia y hágalo ahora mismo. Con el paso de los años, al ver cómo nuestra iglesia ha ido creciendo cada vez más, más y más, oigo de personas que asisten a nuestros cultos y algunos que incluso son miembros de la congregación, que viven fuera de las leyes de la relación perfecta en términos de pureza y moralidad. Brincan de cama en cama y viven en inmoralidad. asisten a los cultos los domingos como si todo estuviera bien. Reciben el alimento espiritual y el estímulo de la familia de Dios y luego regresan al mundo y viven como si Dios no existiera. Quiero decirles algo. No hemos descubierto cómo tratar exactamente esta situación, porque nuestra iglesia es tan grande y tan diversa, y no estoy seguro de que en algún momento podremos hacerlo. Pero sí quiero decirles que cuando nos enteramos de personas de nuestra congregación que están viviendo de esa manera, y si no se arrepienten, haremos todo lo que nos corresponde conforme a los principios señalados en Mateo capítulo 18 para tratar de restaurarlos. Pero si rehúsan y continúan viviendo en pecado, no vamos a tolerarlo. Vamos a presentar sus nombres ante la iglesia y sacarlos de su membresía. Lo haremos con todo cuidado, con mucha oración y después de haber hecho todo lo que nos sea posible. Hablaba con un colega que pastorea igualmente una iglesia que tiene más de 3.000 personas asistiendo cada domingo. Tienen el mismo problema como nosotros. Mi amigo me hizo recordar un principio bíblico que nunca olvidaré. Me dijo: cada vez que celebramos la cena del Señor en la iglesia, descubrimos que hay unos cuantos que viven de esa manera. Hablamos con ellos. Si no se arrepienten, llevamos a 2 o 3 hermanos y hermanas y hablamos con ellos. Si no se arrepienten, la Biblia dice que hay que decirlo a la iglesia. Esto es lo que entiendo que esto quiere decir. Se lo decimos a la iglesia. Desde el púlpito decimos: la hermana fulana de tal no está viviendo como debería vivir. El hermano mengano de cual no está viviendo como es debido. Este es su número de teléfono. Ahora, iglesia, búsquenlos y vean si pueden ayudarlos a arrepentirse. Esas personas reciben cientos de llamadas por teléfono. La gente va a visitarlos y a hablar con ellos. Le pregunté si alguien se arrepiente. Me dijo: claro que sí, se arrepienten. Eso es lo que dice la Biblia. Antes de hacer nada para decirle a alguien que no puede seguir en comunión con los creyentes, tenemos que poner en libertad al cuerpo de Cristo para ver si el amor y la gracia del pueblo de Dios puede traerlos de regreso al punto donde deben estar. Antes de terminar, tengo que decirles algo que ha estado hirviendo en mi corazón y que me ha impresionado muchísimo. Desde que empecé a predicar esta serie de mensajes sobre el Sermón del Monte, parece que cada semana pasa algo en mi vida que martilla lo que tengo que predicar. Regresaba de una conferencia bíblica y realmente estaba agotado, así que me desplomé en el asiento del avión, planeando dormir. Entonces oí una vocecita que gemía. Pensé que a lo mejor se trataba de alguien que tenía miedo de volar. Luego, la azafata fue para ver quién lloraba y regresó con un niño, a quien hizo sentar en un asiento al otro lado de la fila donde yo estaba. No había nadie más en esa fila. El niño tenía unos 9 años. Me quedé contemplándolo y me partió el corazón. El pequeño apretaba su carita contra la ventana del avión, con sus manos contra la pared, apretando su nariz todo lo que podía contra la ventana y gimiendo. Decía: quiero a mi papá, quiero a mi papá. La azafata no sabía qué hacer. Vinieron otras 2 azafatas para tratar de calmar al pequeño. Una le puso un brazo sobre los hombros y le aseguró que todo iba a salir bien. Finalmente, a una de ellas se le ocurrió la idea de darle al muchachito algo para hacer. Le dijo: ¿quisieras ayudarnos a servir los refrescos? El niño dijo que sí. Así Jeff salió de su asiento y vino por el pasillo, trayendo mi comida. Le pregunté: ¿estás bien? Me dijo: ajá. Le pregunté: ¿qué te pasa? Me contestó: quiero a mi papá. Estoy dejando a mi papá. Le dije: ¿te vas de vacaciones? Me dijo: no, señor. Paso con mi papá 6 meses y luego vivo con mi mamá 6 meses. Quiero a mi papá y no voy a verlo por 6 meses. Me atraganté. Me dije para mis adentro: no es así que Dios quería que esto sea. Quiero decirles a todos ustedes que están casados, a ustedes cuyo matrimonio marcha viento en popa, y a ustedes que no están tan seguros que digamos, ¿tienen hijos? Dios les dio esos hijos para que los quieran y críen, y esos chicos y chicas merecen crecer con una madre y un padre de la misma familia. Espero que nunca lo olviden. En esa misma conferencia bíblica, después de la reunión del viernes por la noche, se me acercó un hombre que me contó su historia. Me dijo que había viajado a la conferencia solo para contarme lo que le había sucedido. Cuando el asunto de las computadoras estaba explosionando por todo el país, Este hombre había tenido parte en algunas invenciones con los computadores de primer orden. ¿Alguien recuerda cómo tenían que poner las computadoras en salones gigantescos? Hoy uno los pone en la palma de la mano. Pues bien, el hombre había tenido parte en algunas de esas invenciones y había participado en cierta medida con la empresa que hoy fabrica el sistema de operación de Windows. Me dijo que había cometido algunas equivocaciones de importancia en la manera en que manejó sus invenciones y patentes, y perdió mucho dinero, y al final lo perdió todo. Perdió su matrimonio, perdió su familia. Vivía en una de las casas más grandes de ese barrio. El peor día de su vida fue cuando los alguaciles vinieron para desahuciarlo de su casa rodante, su casa remolque. Estaba en el fondo. Se embarcó en su coche el día en que lo mandaron a sacar de su remolque. Tenía que buscar algunas cajas de cartón para llevarse unas pocas pertenencias. Conducía por la ciudad buscando esas cajas en algún montón de basura y mientras manejaba, escuchaba una estación radial de música de rock and roll, porque esa era la música que le gustaba. En cierto momento, la estación se perdió y otra estación empezó a oírse. Un hombre hablaba de las ventajas de la adversidad. El hombre pensó, sí, pienso que lo que me está pasando califica para eso. Empezó a escuchar. Luego me dijo, por supuesto, usted ya puede adivinar quién era el que hablaba. Era usted. En medio de ese mensaje usted dijo algo así como, sea lo que sea que usted está atravesando, sea lo que sea que esté experimentando, no trate de hacerlo solo. Usted necesita a Jesús. Si no lo conoce, necesita recibirlo en su vida. Él le perdonará sus pecados, le dará nueva esperanza, le hará libre. Regresó a su casa remolque, se sentó en las gradas, hundió su cabeza entre sus manos y gimió, orando a Dios. Dios, si me aceptas con toda esta ruina en que he convertido mi vida, aquí estoy. Perdóname mis pecados, limpia el caos que he hecho y ayúdame a salir adelante y a hacer lo mejor posible con lo que queda. Luego el hombre me dijo, Jesucristo vino a mi vida y me salvó y me perdonó. Luego, en forma entrecortada, me dijo, quisiera poder decirle que recuperé mi matrimonio, que recuperé mi dinero y mi casa, pero no recuperé nada de eso. Sin embargo, tengo de nuevo mi vida. Esto significa mucho para mí. Me presentó a una joven que Dios había traído a su vida. Pensé, eso es. Jesucristo es el único que puede tomar las cosas destrozadas de nuestras vidas y enderezarlas para que podamos seguir viviendo. Jesús añade gracia y misericordia. Si usted está tratando de salir adelante sin Jesucristo, quiero decirle que no podrá hacerlo. Necesita a Jesucristo. No puede seguir en su matrimonio o algún otro aspecto sin Él. Quiero invitarle a que lo reciba hoy mismo. Esa sería una hermosa conclusión para esta sección de las Escrituras, si esto llegara a suceder en su vida. Y si así fuera, espero sinceramente que nos lo haga saber. Como siempre, muchas gracias por su fiel participación hoy y le esperamos en nuestro próximo programa aquí en Momento Decisivo.
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2: Las palmeras estaban de fiesta. Se movían al sol de la brisa del mar a un ritmo marcado por la brisa que venía y se depositaba a lo largo del Paseo Cortés. La iglesia estaba adornada de blanco y las campanas se habían lanzado al vuelo diciéndole a todo el mundo que había gozo y alegría en la comarca. Jorge y Arelis salieron de aquella iglesia seguros de que ellos eran la pareja ideal. Eso era lo que todo el mundo andaba diciendo por allí. Él era un tremendo hombre de negocios, brillante en sus ideas, magnífico en sus ideales. Ella era una mujer de letras, una devoradora de libros, una intelectual nata. Jóvenes, educados, cultos, con principios sanos, ¿qué más se les podía pedir? Los años pasaron, la felicidad era habitante normal de aquella casa. Los hijos vinieron, 5 en total. Los bienes materiales fueron el adorno diario de aquella familia. Pero había varios resquebrajamientos en la relación matrimonial. Ella se estaba ensimismando y escondiéndose en los libros. Él se pasaba largas horas promoviendo sus negocios y dejaba de ver a su familia. Muy pronto comenzaron las recriminaciones, las quejas, las acusaciones. Luego vinieron los insultos, la falta de respeto mutuo y finalmente la separación de cuerpos. Él dormía en una pequeña recámara al lado de la cocina y ella en su recámara matrimonial. Pero cuando salían a la calle, cuando iban a ver a sus familiares, cuando se presentaban juntos en el trabajo o la escuela de ella, ambos sabían disimular tan bien que cualquiera se quedaba con la boca abierta y decía: esta es la pareja perfecta. Y hasta agregaban: mejor no lo pudo haber hecho Dios. Mi amigo, tú no necesitas una actuación perfecta. Tampoco nadie te está exigiendo la máxima calificación. Todo lo que tú tienes que ser es ser un hombre conforme al corazón de Dios. Y Dios sabe que tú no eres perfecto ni excelente. Él conoce tu debilidad y tu pecado. Tampoco tú, mi amiga, tú no tienes que ser la suma de toda la perfección. Tú no tienes que estar convertida y ser transformada a la imagen de tu marido. Todo lo que tú necesitas es ser una mujer genuina de Dios. En la vida no hay nada que fingir, pero sí mucho que vivir. Para vivir se necesita a Cristo como el motor central que mueve toda la maquinaria de la vida y el hogar. Si ustedes como individuos primero y como pareja luego lo invitan a venir a su corazón y lo convierten en Señor y Rey, Él vendrá, les perdonará, les salvará de sus pecados y les pondrá en una nueva dimensión de amor genuino, de integridad y de sinceridad, sin máscaras en el matrimonio. Invítenlo ahora y él lo hará.
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0: 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Aunque la higuera no florezca, ni en las vides haya frutos, aunque falte el producto del olivo, y los labrados no den mantenimiento, y las ovejas sean quitadas de la majada, y no haya vacas en los corrales, con todo, yo me alegraré en Jehová, y me gozaré en el Dios de mi salvación. Jehová, el Señor, es mi fortaleza, el cual hace mis pies como de ciervas, y en mis alturas me hace andar.
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3: Yo creo que todos, Sixto, debimos ser informados antes de, porque venimos con falsos conceptos, venimos con ideas erróneas que nos han metido en la escuela, que nos han metido en las películas, y nos vamos con ese concepto y vamos a lastimar al otro.
4: Estás hablando de visitar al doctor, sí, y decirle, nos vamos a casar o ya estamos casados, denos una clase de biología, claro, en cuanto a la sexualidad.
3: Por eso la buena intimidad tiene varias cosas. En primer lugar, tener la relación correcta, y segundo lugar, saber tocar en el lugar correcto.
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4: Generalmente las mujeres son más complejas emocionalmente y quieren un encuentro emocional para poder vivir esta intimidad. Profundicemos un poco más sobre qué consejo le darías al hombre para poder satisfacer más emocionalmente a su esposa.
3: Yo diría que antes de tocar su cuerpo, toque su corazón. Y diagnostica tu relación. ¿Cómo está tu relación matrimonial fuera? Si quieres mejorar tu intimidad, mejora tu relación afuera. Llega al corazón de ella. Conoce a tu esposa. Yo no puedo obligar a mi esposa a que se entregue sexualmente si su corazón está cerrado, porque eso es lo más cercano a violación en realidad. La estoy violando. Entonces, ¿qué tengo que hacer? Entender también, en tercer lugar, Sixto, que la verdadera intimidad comienza de rodillas. Cuando invitamos a Dios a nuestro dormitorio, y eso es un factor que no hemos olvidado nosotros los hombres, cuando la mujer identifica que estás bajo autoridad, que eres su líder, que la va a proteger, cuidar, que protege su corazón, para ella es más fácil entregarse. Y la mejor manera de iniciar una intimidad sexual es de rodillas, invitando a Dios al dormitorio. Señor, te pedimos que tú sanes esta área de nuestra vida. Te pedimos que nos bendigas en nuestra vida sexual íntima y que podamos experimentar todo lo que tú diseñaste para nosotros en esto de la intimidad sexual. O sea, no dejen a Dios afuera. Entonces, cuando buscamos a Dios y oramos por eso, Dios va a sanar. Si quizás venís de un trasfondo de dolor, de abuso, o quizás por situaciones que pasaron, de infidelidades, Dios puede sanar tu corazón, porque eso es un bloqueo que tengo aquí adentro. Muchas mujeres me dicen, yo tengo que entregarme ahora a este hombre que me traicionó y que se acostó por allá y por allá, yo tengo que volver a entregarme. Solo Dios puede hacerlo, solo Dios.
4: ¿Qué hábitos pueden fortalecer esta intimidad? Has dicho orar, clamar, sí, juntos, tiene que nacer en una intimidad espiritual, una intimidad emocional.
3: Ahí empieza.
4: Empieza esta intimidad emocional. ¿Cómo podemos fortalecer buenos hábitos que nos permitan disfrutar más esta intimidad sexual?
3: Bueno, yo creo que en primer lugar es, como te dije, haciendo tiempo programado, darle prioridad a esto en nuestras vidas, porque si no, cosas buenas nos van a robar ese tiempo que nos debemos como pareja, y vamos a perder la bendición de encontrarnos. Primero, voy a buscar tocar tu corazón, en primer lugar. Segundo, vamos a programar este tiempo. Tercero, uh-huh, vamos a proteger este tiempo también. Cuarto, vamos a buscar ayuda si es que no funciona.
4: Wow,
3: quizás tengamos, es momento que ustedes salgan y rompan ese silencio de frustración, y pidan ayuda. Vayan con un consejero, vayan con un médico, vayan con un ginecólogo, pidan ayuda para poder sanar esa área y no se queden así como están, porque tarde o temprano todo nos gusta que nos rasquen donde nos pica.
4: Claro.
3: Uh-huh. Y si hay frustración en uno de los dos, eso es una bomba de tiempo, Sixto. Eso es una bomba de tiempo.
4: Así es.
3: Que tenemos que, porque muchas mujeres me dicen, no, mi marido no es de esos, él es tranquilo, él como que no se interesa en el sexo. ¿Cómo? Cuidado. No, mi esposa no. ¿Cómo? Hasta que surge y se conecta emocionalmente con alguien. Uh-huh. Entonces, uh-huh, donde tu corazón se conecta, tu cuerpo va detrás.
4: Wow.
3: Por eso, uh-huh, creo que si nosotros podemos asegurarnos de que no solamente mi esposa duerme a mi lado, sino que su corazón está ahí también, ahí es cuando estamos yendo hacia el camino, hacia la restauración.
4: Lo hablamos un poco, pero ¿qué prácticas sexuales no son permitidas?
3: Como te dije recién, todo lo que daña la salud.
4: Muy bien.
3: Física, por ejemplo, sexo anal. El ano no fue preparado para la penetración. Uh-huh. El ano no tiene lubricación. Uh-huh. Además,
4: muchas bacterias
3: que pueden traer enfermedades, uh-huh, y problemas hasta en el hombre.
4: Uh-huh. Puede producir un desgarro.
3: Montón de, uh-huh, cosas. Puede, uh-huh, causar hasta problemas terribles. Uh-huh. Es antinatural. Uh-huh. Dios no lo diseñó para eso. Uh-huh. Entonces, lo que daña sería el sexo anal. Uh-huh. Otra cosa, lo que daña es obligarte a ti a hacer prácticas en las cuales tú no te sientes cómodo. Aquí la pregunta que siempre me hacen las personas es, ¿y los juguetes? Uh-huh. Ya que estamos en el tema, hablamos, ¿verdad? Uh-huh. ¿Qué está permitido o no está permitido? Primera pregunta, ¿Dios lo prohíbe? Uh-huh. La Biblia habla de los juguetes. Uh-huh. ¿Me entiende cómo es?
4: Sí.
3: Entonces tengan cuidado, porque el problema es cuando usted empieza a depender de algo afuera, claro, para lograr placer. Para que haya placer íntimo, necesitamos estar mi esposa y yo, y no un juguete.
4: Claro.
3: Nos fuimos de luna de miel al festejar nuestros no sé cuántos años de casado. Me olvidé poner la batería al juguete. Se acabó. Uh-huh. La intimidad no hay porque no trajimos las baterías. Uh-huh. O sea, ¿te das cuenta cómo es la, claro, cosa? Todo lo que genera dependencia, uh-huh, es malo.
4: Sí.
3: No puede haber dependencia de nada.
4: Posiblemente el origen de eso sea la pornografía.
3: Claro.
5: Continuamos con el programa.
4: Déjame llevar este diálogo a un momento más profundo. En algún momento charlaba con un grupo de jóvenes y una chica dice, yo me voy a casar, pero nadie me habló del tema. Tu mamá no te habló del tema. Fuiste a una consejería prematrimonial. Dice, no, en nuestra iglesia no dan consejería prematrimonial. A mí me asustó. Eso me dio mucho, mucho dolor, lanzar a estos jóvenes a una aventura con tabú, con una desinformación profunda. Tú eres papá, te vas a sentar con tu hija para prepararla hacia la boda. ¿Qué diálogo importante hay que tener sobre este tema con mi hija o la mamá?
3: Uh-huh. Me recuerdo cuando nuestro hijo se iba a casar, uh-huh, Sebastián y Andrea, y faltaban unos días para que se casaran. Y le dije así, yo voy a hablar con ellos. Y los llamé aparte, nos encerramos en una pieza, ustedes se van a casar, estoy tan feliz, agradecido al Señor por esto. Esto es así, pa, pa, pa, pa. Al desnudo, Sixto.
4: Wow.
3: Hablamos sinceramente. Pregunto, porque yo no quería, quizá había cosas que ellos sabían.
4: Claro.
3: Pero yo no quería que por desinformación mañana tuvieran problemas. Y me aseguré de que, bueno, yo sé que papá es un poco raro, ¿verdad? Hablando con la nuera y con el hijo en ese momento, pero lo hice con mucho amor. Fue un tiempo muy lindo. ¿Y qué más bendición que nuestros padres nos hablen? Pará, tengo 30 años de casado, algo tengo para decirte sobre el tema. He leído, me he instruido, mira, tené cuidado con esto, cuida por allá, la bendición más grande.
4: Claro.
3: Ese fue mi caso, ¿verdad?
4: Claro.
3: Que pudimos hablar abiertamente y fue un tiempo muy lindo que no me olvido.
4: Es importante que usted se dé la oportunidad, sí, de dialogar con sus hijos al respecto, de hablarlo abiertamente en consejería. Pidan consejería, asesoría sobre el tema. Lean buenos libros. Aléjese de la pornografía. Dese la oportunidad de buscar literatura cristiana. El doctor Lehmann tiene varios de los libros recomendados acá en Enfoque a la Familia. Y en Enfoque a la Familia tenemos uno de los cursos que le puede llevar de la mano. Donald, a mí me gustaría terminar contándote una historia. Estos son amigos que jóvenes en sus 20 se van a casar. Ellos vienen de su luna de miel e inician un proceso de consejería porque cada vez que él iba a penetrar, ella se cerraba. Y él, siendo un caballero, respetó, la amó, la cuidó, la consoló, la animó, y al venir de su luna de miel buscan consejería. Cuando ellos están con el especialista comienza a descubrir que ella fue múltiples veces violada en su infancia y en su preadolescencia, y de repente me contaron ellos, este hombre se detuvo, lo miró a él y le dijo, quiero felicitarte, dice,
3: wow,
4: porque si usted hubiese insistido en nombre del derecho de ser el esposo, usted hubiese sido el violador número 9.
3: Wow.
4: Pero dice, porque usted le amó, porque usted le respetó, porque usted le cuidó, ahora ella puede abrir su corazón y sanar su vida.
3: Claro.
4: Y comenzaron un proceso donde ellos aprendieron a disfrutar una intimidad plena, porque fue sana en su corazón. Y él se portó como un caballero. Me gustaría que termines orando y hablándole al corazón a matrimonios que puedan estar sufriendo por años, porque nunca hablaron el tema, porque hay un secreto guardado ahí que no saben cómo sacarlo, y un dolor profundo que no saben cómo tratar. ¿Qué le dirías? Y ora por ellos, por favor.
3: Vamos a orar. Yo creo que en primer lugar, Sixto, es permitir que Dios pueda sanar mi pasado. Nadie debiera casarse sin permitir que Dios sane las heridas que traemos. Porque nosotros no tenemos problemas matrimoniales, tenemos problemas del corazón que llevamos al matrimonio. Y esos problemas son los que causan que el matrimonio se deteriore. Estoy herido. Y si fui abusado, si fui lastimado, quizás no fuiste abusada, pero aquel primer novio te engañó. Y te entregaste. En realidad fue un abuso pero te entregaste y te quedó el dolor. El dolor de la traición, el dolor del engaño. Y hoy cada vez que ves a tu esposo, estás recordando la traición de aquella persona. Es muy importante poder perdonar, sanar ese corazón para poder entregarnos. Pero vamos a orar para que Dios traiga sanidad.
4: Amén.
3: Padre, gracias te damos. Gracias porque tú eres Dios de restauración y de segundas oportunidades. Yo te pido por cada persona que está sufriendo en su vida íntima sexual, quizás por un pasado o por un abuso o por traición o lo que sea. Señor, te pedimos que tú sanes eso y que les ayude a conectarse con la gente correcta para encontrar sanidad emocional y espiritual, y que puedan ser libres y sanos en esta área y disfrutar lo que tú creaste, tu diseño, en forma plena y total. En el nombre de Jesús.
4: Amén.
3: Amén.
4: Y amén.
3: Qué bueno.
4: Mil gracias, amigo.
3: Gracias, feliz.
4: Muchas gracias. Y gracias a usted. Gracias por acompañarnos el día de hoy acá en Enfoque a la Familia. Un abrazo a la distancia. Soy Sixto Porras de Enfoque a la Familia.

0: en Dinámica 3, 27 minutos.
1: Salmos 47:7. Porque Dios es el Rey de toda la tierra. Canten con entendimiento.

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3: Quizás el Señor no pueda obrar más en cuanto al avivamiento por la falta de unidad de su cuerpo. Un cuerpo dividido es un contrasentido. Una iglesia dividida es una contradicción.

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1: En Dinámica 3, con 35 minutos.

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0: En Dinámica 3, 46 minutos.
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3: Cuando estaremos delante de tu presencia, viendo tu rostro, Señor.

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4: A Fulanés lo acaba de favorecer con altas cifras el rating, poderoso dios de la televisión. Como el que tiene alto rating, es decir, más audiencia, puede convertirse de la noche a la mañana en genio, no es de sorprenderse que a Fulanés lo llamen a la presidencia del canal y lo inviten a cenar en el restaurante más caro de la ciudad. Todos los ejecutivos lo felicitan y lo tratan como gran persona. El presidente le dirige la palabra. «Dígame, Fulanés, ¿cómo están su esposa y sus hijos?» «Perdone, señor, pero yo soy soltero». Los ejecutivos se ríen y dicen, ¡qué gracioso! Este Fulanés, siempre el mismo. Terminada la celebración, Fulanés se dirige a su casa para festejar el logro con toda la familia. No bien ha comenzado cuando el presidente recibe la terrible noticia de que los números del Dios Rating se los dieron invertidos. Fulanés, en vez de subir, había bajado. ¡Echen a Fulanés por inservible!, ordena el presidente. Fulanés recibe el urgente telegrama, lo lee, cae fulminado de un ataque cardíaco y va a parar en la unidad de cuidados intensivos del hospital. El presidente se entera y dice imperturbable, ¡qué mala suerte tiene este muchacho Fulanés! Pero luego recibe un fax de Europa en el que le informan que se ha hecho acreedor al premio más alto que otorgan los periodistas y críticos gracias a la actuación de Fulanés en representación de dicho canal. «¡Los voy a echar a todos!», grita enojado. «¿Quién fue el imbécil que dio la orden de echar a Fulanés?» «Usted, señor», le responden todos al unísono. «¡Rápido!», ordena el presidente. «Hagan un nuevo contrato y vamos al hospital. Hay que salvar a Fulanés. Ese muchacho es un genio». Así ameniza Jorge Porcel su evaluación del rating en su autobiografía titulada «Risas, aplausos y lágrimas». Lo cierto es que en calidad de artista de televisión conoce bastante bien al tal Dios Rating que critica. Pero el argentino Porcel también ha llegado a conocer al único Dios verdadero, el Dios invariable. Según el apóstol Santiago, Dios no cambia como los astros ni se mueve como las sombras. A Él no lo impresionamos con nuestros logros, sino con la fidelidad y la constancia. Cuando lo representamos fielmente, no importa que otros no nos aprecien, porque Él nos señala y dice con orgullo, «Ese es mi hijo», y nos vitorea, «Buena esa, hijo mío». Más vale que en vez de buscar la aprobación de los hombres, busquemos la aprobación de Dios. Así, tanto en la cumbre del éxito como en el valle del fracaso, podremos contar con un jefe que nos conoce a fondo y, sin embargo, siempre saca la cara por nosotros. Y por si eso fuera poco, ya tiene planes para otorgarnos el premio más alto que jamás pueda recibir un ser humano.
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3: La relación entre padres e hijos atraviesa hoy tiempos difíciles. Vivimos en una era llena de distracciones, agendas saturadas y muy poco espacio para compartir momentos de calidad. Momentos que antes fortalecían los lazos, que construían confianza y armonía en el hogar. A esto se suma una realidad que marca profundamente el corazón de muchos hijos, la separación y el divorcio de los padres. Situaciones que, cuando no se manejan adecuadamente, dejan heridas abiertas, relaciones resentidas y silencios que pesan durante años. Temas que otros callan. Bienvenidos al encuentro de hoy. Les saluda a su amigo de siempre, Heriberto Ayala. Y en esta oportunidad nos acompaña un invitado muy especial. Él es Miguel. Miguel, gracias por aceptar nuestra invitación. Bienvenido al programa.
4: Muchas gracias, pastor. Ya como bien usted lo decía, mi nombre es Miguel Gálvez. Mi familia, mi esposita, tenemos 18 años de casados. Tenemos 4 hijos. Una bendición grande para nuestra vida. Los amamos a nuestros hijos. Y como un padre quiere mejor para un hijo, igual intentamos esforzarnos por darles lo mejor para nuestros hijos. Yo nací en El Salvador, en una familia muy, muy fuerte, vamos a decir. Como del principio mencionaba, como padre de mi papito, vamos a decirle, porque yo así le decía, no faltó nada en casa. Él proveyó con todo su esfuerzo, lo que no hacía falta nada en casa. Hasta que, bueno, a un punto de relación de mi mamá con él, y la razón no la sé por cuál, porque también no me interesó cuál fue la ruptura de su matrimonio. Uh-huh. Pero me afectó muchísimo. Uh-huh. No, nos afectó a todos mucho. Pero bueno, fue difícil para nosotros como hijos. Yo era el mayor de mis hermanos. Uh-huh. Y qué le puedo decir, fue tan difícil la ruptura que mi papá, después de ser una familia muy fuerte, empezó en el alcohol, porque y fumaba, y para mí era una cosa como esto no puede pasar en la vida de nosotros, porque no puede pasar. Y al momento de esa ruptura, mi papá y mi mamá hicieron, bueno, de golpes, una cosa increíble. O sea, uh-huh, era un infierno dentro de nuestra casa, lo cual nunca lo vimos nosotros como hijos. Y cuando yo tengo 18 años y digo, esto ya no puede pasar. Uh-huh. Y me pongo en medio de mi papá y mi mamá, porque ya eran golpes y las situaciones es más, yo le puedo decir que tanta era la preocupación que no podía dormir. Fue algo difícil. O sea, no fue una persona que se rodó por las calles, pero eso afectaba muchísimo, porque ese era un caos, era un infierno dentro de la casa. Uh-huh. Y nosotros, o sea, como hijos, nos afectó de gran manera. Al punto, pues, que ya se rompió la relación. Y en una de esas, mi papá, o sea, él trabajaba para el gobierno y tenía una vida bien cómoda realmente. Uh-huh. Pero la situación es de que encontró por ahí un machete. Nosotros en El Salvador le llamamos machete. Y lo tiró frente a mí, me desafió como padre. Uh-huh. Y fue tan difícil para mí. Y me dijo, mi hermano, y de golpe me dijo, o nos damos de golpe o nos tiramos con el machete. Uh-huh. Pero entonces me dijo, mi hermano, no le vayas a pegar a mi papá. dentro de mi corazón no había ese odio para con él, pero llegó un punto en que empecé, de tanto era el problema, que empecé a odiar a mi papá, a odiarlo porque la relación que había dentro de la casa era un fuego, era que algo que quemaba. Entonces fue difícil para mí

0: Miguel, fuera de micrófono me compartías que en tu familia ocurrió algo que marcó tu vida. Me decías que ese odio que por mucho tiempo guardaste en tu corazón un día se transformó en amor. Cuéntanos cómo sucedió ese cambio.
1: Él se convierte al evangelio. Entonces cambia su vida, aunque estaba la ruptura hecha ya con mi mamá, cambia su vida, cambia el evangelio. Y entonces empezamos, y pastor, yo le digo, cuando pasado el tiempo, yo entré a la policía en mi país. Entonces yo siempre lo buscaba porque el amor era más grande, como le decía al principio, el amor era más grande que el odio que yo le había sentido en un tiempo. Y yo lo perdoné en mi corazón. Y decía yo, porque él siempre fue un padre que proveó en mi casa, sí, nunca nos hizo falta nada. El problema fue ese. Entonces yo lo encontraba por las calles y le besaba sus manos. Las manos que un día quisieron a eso, yo le besaba sus manos a mi papito. Entonces, pues así fue el tiempo. Caminando, yo era más lo que notaba en él por sus actos a lo que él me decía. Porque él yo lo veía que iba para la iglesia, pero él no me decía, mira, hijo, yo quiero cambiar para que me veas, quiero que la gente vea que quién soy yo. Era un señor muy querido en toda mi área. Entonces, porque bueno, no sé realmente los cambios que él tuvo fueron marcados en su vida.

0: Continuamos aquí en el programa Encuentro. Estamos escuchando la historia de relación entre Miguel y su padre. Una relación que ha tenido dos facetas, la primera marcada por el odio y el rencor, y la segunda por el amor, la reconciliación y la unidad que hoy los une. Y será el mismo Miguel quien nos revele cuál fue el ingrediente esencial que permitió transformar el dolor en restauración.
1: Cristo es una guía, es la guía de nuestra vida. Él siembra ese amor, y ese odio que un día fue odio se torna en amor, se torna en amor en las personas. Y yo creo que hay esperanza. Sí la hay completamente, porque eso fue lo que a mí me pasó. Eso fue el cambio que yo vi en mi papá fue lo que yo creo que me hizo, aunque no me lo dijo, mira, no me lo gritó y me dijo, "Yo soy cristiano, yo no". Sus actos dijeron, "Oye, yo soy una persona diferente y no es porque yo lo quiera, sino que Cristo vive en mí".
2: ¿En qué momento, Miguel, te acercaste a Cristo? ¿En qué momento decidiste entregar tu vida completamente a Él?
1: Fue una situación bastante difícil.

0: Por sobre todo hemos sido agradecidos con Dios, porque yo, o sea, el agradecimiento que tengo por tantas cosas, por tantas bendiciones, por el amor que Dios ha puesto en mi corazón, por ese gran amor que Dios ha puesto en mi corazón, yo estoy muy agradecido. Entonces, en ese, le digo, en ese tiempo, hace como 10 años fue que mi vida cambió, mi esposa vio cambio en mí, y digo, entonces esto es lo que pasó, esto fue lo que mi papá experimentó. Y ese amor que yo lo recuerdo, para mí es muy grande. Y por sobre todo, las palabras de él hacen eco en mi vida. Entonces, yo de verdad les invito a las personas que han tenido alguna situación con sus padres por cualquier situación y que hayan abandonado sus hogares, sus casas, a sus padres o a sus madres, o con la persona que hayan crecido, la figura que hayan tenido de padre, de abuela, que vayan y que le den un abrazo, que le pidan perdón, perdóname que tal vez te ofendí, y que por supuesto que busquen al Señor, porque hay esperanza en Él.
1: Miguel, y aquel padre o aquel papá que ha dejado en olvido, ha dejado atrás esa relación, ese contacto con los hijos, por obvio motivo, no tiene el afecto, el cariño, no le brinda a sus hijos, ¿qué tú le dirías a aquel padre?
0: Podría decir que eso tal vez me hubiese pasado en un tiempo, ser tal vez desagradecido, porque esta persona que tiene un hijo y él tiene un padre también. Y no estoy hablando de un padre carnal, estoy hablando el que lo creó, Dios ese mismo. Ese padre nunca lo ha olvidado. Y donde quiera que esté, él ha tenido cuidado de ellos. Y es un propósito de que vivamos en esta tierra. Y las cosas que nuestros ojos pueden ver, realmente es muy especial que nosotros estemos acá. Y entonces a estos padres les invito a que busquen a sus hijos, que les pidan perdón. Realmente, pero por sobre todo, lo primero que busquen del Señor, que busquen del Señor, que ese odio que tienen para alguien o para algo se va a transformar en amor. O sea, es un amor que pasa las fronteras, es un amor grande. Y yo lo experimenté. Entonces yo le puedo dar fe y seguridad de que sí la hay. El Señor nos ama. Entonces esa es la parte más importante, que reconozcamos que así como ellos tienen un hijo, también tienen un padre. Entonces le digo, cuando mi papá se fue, para mí fue muy difícil. Yo me paraba por las calles a llorar y yo nunca pensé en el tiempo que tuvimos de mala relación, sino que siempre estuve pensando que él era la figura, era admirable, era que, y a veces he llorado. Entonces cuando el apóstol Pablo dice, imíteme a mí, porque yo soy un imitador de Cristo. Entonces, para mí eso pesa muchísimo. Les invito a que busquen primero del Señor. Un guía espiritual es muy importante. A veces la situación en Latinoamérica es la parte del machismo. Porque soy cristiano, se van a burlar de mí. No, al contrario, la vida cambia.
1: Muchas gracias, Miguel, por tus palabras, y sigue siendo de bendición para la gente.
0: Muchas gracias, pastor, que Dios le bendiga.

0: 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Y recuerda siempre que Dios tiene un plan especial para tu vida.
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2: Mandamientos de Jesús. La norma de la oración. Mas tú cuando ores, entra en tu aposento y cerrada la puerta, ora a tu Padre que está en secreto, y tu Padre que ve en lo secreto te recompensará en público. Mateo, capítulo 6, versículo 6.
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6: ¿Qué pasó cuando Jesucristo fue crucificado? El velo del templo se rasgó de arriba abajo, simbolizando que ya tenemos acceso directo a Dios. Usted y yo podemos acercarnos al trono de gracia por medio de Jesucristo.
7: Bienvenido en Contacto, el Ministerio de Enseñanza Bíblica del Dr. Charles Stanley, donde hoy se nos presentará un gobernante diferente, el cual le invita a usted a conocerlo y a acercarse al trono de la gracia. Ese gobernante es Dios Todopoderoso, y Él quiere que entremos diariamente a su trono por medio de la oración. Escuchemos el mensaje, El Trono de la Gracia.
6: Si yo le preguntara, ¿por qué no dedica más tiempo a la oración y a hablar con Dios? ¿Cómo contestaría? O si le preguntara, ¿por qué su relación con Dios no es más íntima, significativa y gratificante de lo que es ahora? ¿Qué diría? Pues hay muchas razones, pero pienso que una de las principales es que no conocemos a Dios, no lo entendemos. Y cuando hablamos de acercarnos a Él en oración, ¿cómo visualiza usted eso? ¿En qué piensa cuando habla de acercarse a Dios en oración y hablar con Él? ¿En qué piensa cuando la Biblia habla del trono de Dios? ¿Piensa en algo muy lejano, en el azul etéreo, donde alguien está sentado en un trono? ¿En qué piensa cuando la Biblia habla de acercarse al trono de gracia? Yo creo que si entendiéramos quién es Dios, cómo es Él realmente. Si entendiéramos lo que significa acercarnos a Él verdaderamente, lo haríamos mucho más a menudo, hablaríamos con Él con más frecuencia, nuestra relación sería mucho más íntima de lo que es, sentiríamos una intimidad y un gozo más grande con Él, un sentido de realización, contentamiento, fortaleza y poder. Nuestra fe sería más fuerte y nuestra confianza más grande si entendiéramos ¿quién es este Dios a quien nos acercamos en tiempos de dificultad a fin de hallar gracia para el oportuno socorro? Quisiera que vayan por favor a Hebreos capítulo 4, y este mensaje se titula El Trono de la Gracia. Es un trono al cual todos los que somos creyentes nos hemos acercado en algún momento. Y algunas personas, aunque se acercan a ese trono, Sus oraciones no son contestadas porque la clase de relación que tienen con Dios hace que la puerta esté cerrada. Por lo tanto, quiero que veamos este pasaje para ver qué nos dice. Empezando en el versículo 14 del capítulo 4 de Hebreos, dice lo siguiente: Por tanto, o sea, hablando de Cristo, teniendo un gran sumo sacerdote que traspasó los cielos, Jesús, el Hijo de Dios, retengamos nuestra profesión, escuche esto, porque no tenemos un sumo sacerdote que no pueda compadecerse de nuestras debilidades, sino uno que fue tentado en todo según nuestra semejanza, pero sin pecado. Acerquémonos, pues, confiadamente al trono de la gracia para alcanzar misericordia y hallar gracia para el oportuno socorro. Ahora bien, ¿qué representa un trono? Cuando habla del trono de la gracia aquí, ¿a qué se refiere? Bueno, un trono nos hace pensar en la realeza, el poder, la autoridad, nos hace pensar en la dignidad. Así que lo que está diciendo es que Dios, nuestro Padre Celestial, está sentado en un trono de dignidad, realeza, poder y autoridad. Él es el soberano de toda la raza, el Dios Todopoderoso, y está sentado en su trono. Y recuerden que en el capítulo 8 de Romanos nos recuerda quién está sentado con el Padre y lo que está haciendo. Dice en el versículo 34 que Jesucristo está sentado a la diestra de Dios intercediendo por nosotros. Por lo tanto, en el trono de Dios están Dios Padre y Dios Hijo. De modo que al pensar en el trono, pensamos en dos personas sentadas en ese trono, es decir, Dios Padre y Dios Hijo, el Señor Jesucristo. Hay otras referencias bíblicas al trono de gracia y quisiera que veamos varias de ellas. Una se encuentra en el Salmo 89. Vamos allí un momento. En este Salmo vemos una perspectiva un poco distinta sobre lo que el trono representa. Leamos, por favor, el versículo 14 del Salmo 89, que dice así: Justicia y juicio son el cimiento de su trono. Es decir, aquí está hablando de un trono de justicia y juicio. Y después recordarán que en el Salmo 47, versículo 8, hay una perspectiva un poco diferente del trono. Noten lo que dice: Reinó Dios sobre las naciones, se sentó sobre su santo trono. Por lo tanto, la Biblia dice que Dios se sienta en un trono de juicio y que se sienta en un trono santo o en un trono de santidad. En el capítulo 19 de Mateo, versículo 28, hablando de este trono, dice lo siguiente: Y Jesús les dijo: De cierto os digo que en la regeneración, cuando el Hijo del Hombre se siente en el trono de su gloria, vosotros que me habéis seguido también os sentaréis sobre 12 tronos para juzgar a las 12 tribus de Israel. Quiero que piensen en algo. Si los únicos tronos que menciona la Biblia son un trono de juicio, un trono de santidad y un trono de gloria, francamente me sentiría un poco desanimado, porque si nos acercamos a un trono de juicio, ¿qué nos preocuparía? La condenación. Si tuviéramos que acercarnos a un trono de santidad, nos preocuparía nuestro propio testimonio de pecaminosidad. Y si nos acercáramos a un trono de gloria, nos preocuparía lo asombroso, maravilloso, majestuoso, radiante, glorioso y potente que es el Dios Todopoderoso. Por lo tanto, en Hebreos 4:16 no nos dice que nos acerquemos a un trono de juicio o a un trono de santidad o a un trono de gloria, sino que dice: acerquémonos, pues, confiadamente al trono de la gracia para alcanzar misericordia y hallar gracia para el oportuno socorro. Por consiguiente, el trono de Dios ocupa una posición de poder. Y quiero que vayamos a Isaías capítulo 6 un momento, porque en este capítulo se nos da la mejor descripción del trono de Dios que hay en el Antiguo Testamento. Empezando en el versículo primero, Isaías nos dice lo que vio. En el año que murió el rey Usías, vi yo al Señor sentado sobre un trono alto y sublime, y sus faldas llenaban el templo. Por encima de él había serafines, o sea, seres angelicales. Cada uno tenía 6 alas, con 2 cubrían sus rostros, con 2 cubrían sus pies, y con 2 volaban. Y el uno al otro daba voces diciendo: Santo, Santo, Santo, Jehová de los ejércitos, toda la tierra está llena de su gloria. Isaías dice que vio esto. Y los quiciales de las puertas se estremecieron con la voz del que clamaba, y la casa se llenó de humo. Al ver esto, relata lo siguiente: Entonces dije, ¡ay de mí, que soy muerto, porque siendo hombre inmundo de labios y habitando en medio de pueblo que tiene labios inmundos, han visto mis ojos al Rey Jehová de los ejércitos! Y voló hacia mí uno de los serafines, teniendo en su mano un carbón encendido, tomado del altar con unas tenazas, y tocando con él sobre mi boca, dijo, «He aquí que esto tocó tus labios, y es quitada tu culpa, y limpio tu pecado». Después dice Isaías, «Oí la voz del Señor que decía, ¿a quién enviaré, y quién irá por nosotros? Entonces respondí yo, «Heme aquí, envíame a mí». Ahora quiero que piensen en algo. ¿Cómo reaccionaría usted ante la santidad de Dios si no hubiera gracia? Si tuviéramos que comparecer ante la presencia de Dios cada vez para enfrentar a un Dios santo, un Dios que juzgará y condenará toda injusticia y todo lo impío, ¿cómo nos sentiríamos al acercarnos a un Dios en toda su majestad, poder y maravilla? ¿Cómo nos acercaríamos a Él? Nos acercaríamos un poco ansiosos y nos sentiríamos indignos e inseguros de no ser aceptados. Porque si pensamos en el juicio, la condenación, la santidad y lo maravillosa que es su presencia, pienso que nos sería imposible concebir de qué manera o cómo podríamos sentirnos ante la presencia de Dios. Ahora pensemos en esto un momento. Él dice que nos anima a acercarnos a este trono de la gracia, así que comparemos nuestra forma de acercarnos con su manera de decirlo aquí. Él dice que debemos acercarnos, que nos anima a acercarnos a este lugar que Él llama el trono de la gracia, el cual representa esencialmente la presencia de Dios. Es donde hablamos con Él. Por ejemplo, a veces cuando oramos diciendo, «Padre, me acerco al trono de la gracia». El problema es que, aunque decimos eso muchas veces, no nos damos cuenta cómo es ese trono. Es decir, no sabemos a qué nos estamos acercando. Naturalmente, no nos estamos acercando a un lugar literal, porque el trono de la gracia no está allá afuera en el azul etéreo, brumoso e imaginario. Dios ha hecho posible que nos acerquemos a su trono en cualquier lugar donde estemos, porque no estamos hablando de entrar a un lugar visible. Estamos hablando de una relación. El trono de la gracia simboliza la presencia de Dios, donde hablamos con Él y tenemos comunión con Él. Y miren, Dios no quiere que nos acerquemos a Él únicamente para pedirle cosas en todo momento. El objetivo principal de Dios es la intimidad, conformarnos a su semejanza. Y entre más nos conformamos a su semejanza, más intimidad querremos tener con Él y más deseos tendremos de estar con Él y ser como Él. Y querremos acercarnos más, a menudo, al ir creciendo en nuestra relación personal con Él. Por eso dice, acerquémonos pues confiadamente al trono de la gracia. Entonces Dios nos invita a entrar en su presencia, por así decirlo, a hablar con Él y a tener comunión con Él. Ahora piensen esto. Estamos hablando de entrar en la presencia de la realeza, del poder, de la autoridad, de la dignidad y de la majestad. Si usted tratara de entrar en la presencia de un gran dignatario hoy en día, pasaría un tiempo muy difícil. Pero lo interesante de acercarse al trono de la gracia es que allí no hay controles de seguridad. Nadie. No hay nada de eso. No tiene que hacer cita, no tiene que hacer fila, no tiene que hacer nada de eso. Escuche esto. Él nos dice que nos anima a acercarnos al trono de la gracia. Él nos invita a acercarnos. Por lo tanto, no tenemos que pasar por todo eso. Pienso que uno de los problemas más grandes es que muchas personas no entienden cómo es Dios. Por eso nos acercamos muchas veces como esclavos y decimos, «Padre, sé que no merezco acercarme a ti, y Señor, tú sabes». Y dejamos que los fracasos del pasado nos cieguen y nublen y bloqueen nuestra relación con Él, tanto que nos acercamos con incertidumbre. No debemos acercarnos con denuedo o temor. Debemos acercarnos con confianza. Debemos acercarnos con seguridad. Sin embargo, nos acercamos muchas veces cargados de culpa, temiendo que este Dios omnisciente nos va a condenar por algo que ve o que ha visto y que a nosotros quizás se nos ha olvidado. Mire lo que Jesús hizo en la cruz. Fue hacer posible que los seres humanos pecadores, como a veces somos en nuestra desobediencia, entráramos, simbólicamente hablando, en la presencia del salón del trono de Dios y habláramos con Él sin dudas o incertidumbre. ¿Lo hizo porque somos dignos? No. De eso se trata la gracia. No tiene nada que ver con ser dignos. Tiene que ver con lo que Jesús hizo en la cruz para que eso fuera posible. Por eso es muy importante la sangre del Señor Jesucristo, porque sin derramamiento de sangre no hay perdón de pecados y sin la sangre no hay absolutamente ningún acceso a Dios. Y cuando Cristo murió en la cruz, la Biblia dice que hizo que el velo del templo se rasgara de arriba abajo. Él abrió de par en par las puertas de acceso a Dios para que todo aquel que quiera acercarse a Él, que esté dispuesto a acercarse como Dios quiere, es decir, por medio de su Hijo Jesucristo, tenga acceso al Padre. Ahora escuchen esto. Cuando dice que debemos acercarnos con denuedo, vean lo que dice en este versículo 16 de Hebreos 4. Acerquémonos pues confiadamente, o sea, con denuedo, al trono de la gracia. Permítanme decirle lo que esto no significa. Esto no significa que podemos acercarnos irreverentemente con indiferencia, insensibles, usando un lenguaje grosero. Adiós, ya sabes que somos amigos. Sí, es nuestro amigo, pero amable oyente, no importa cuánto lo conozca, quiero recordarle algo. Entre más lo llegue a conocer, más reverente será con él. Y pienso que hay un horrible sentido de irreverencia en el cuerpo de Cristo hoy en día, e incluso hay una irreverencia hacia Dios, porque vivimos en una sociedad tan impía e irreverente que carece de respeto por cualquier cosa piadosa y santa, que si no nos cuidamos podríamos dejarnos influenciar por la actitud que tiene el mundo. Yo creo y espero en oración que el cuerpo de Cristo cambiará su informalidad y volverá a sentir la justicia, la santidad y el poder del Dios Todopoderoso. Y creo que cuando empecemos a entender quién es Dios Padre, sentiremos no solo que Él es un Dios de santidad y justicia, sino también un Dios que tiene un amor tan, pero tan grande, que debemos acercarnos a Él como confiadamente. ¿Y qué significa eso? Eso significa que puedo acercarme a Él sin temor. Usted dirá, espere un momento. Supongamos que alguien peca. ¿Acaso no debería sentir temor y con buena razón? No. ¿Por qué no? ¿Eso acaso no es ser irreverente? No. ¿Por qué no? ¿Me está diciendo que si alguien peca contra Él no debe acercarse con temor? No. Mire, cuando la Biblia dice que debemos temer a Dios, la palabra temor quiere decir reverencia. Yo lo reverencio. Estoy dispuesto a inclinarme delante de Él reconociendo que es mi Dios, que no hay nadie que se le compare en ninguna parte y que merece toda mi lealtad, toda mi devoción y todo lo que tengo. Sí, Él es Dios, pero debemos acercarnos como sus hijos, no con temor, porque dice: acerquémonos pues confiadamente al trono de la gracia. ¿Y en qué se basa mi confianza? Se basa en el versículo 15. En un solo versículo lo dice, Hebreos 4:15. Porque no tenemos un sumo sacerdote, hablando de Cristo, que no pueda compadecerse de nuestras debilidades y de nuestra pecaminosidad, sino uno que fue tentado en todo según nuestra semejanza, pero sin pecado. Cuando nos acercamos al trono de la gracia para estar en comunión con Dios y hablarle de nuestras necesidades y decirle dónde nos encontramos en la vida y lo que está pasando, Él dice que podemos hacerlo confiadamente. Podemos acercarnos con denuedo. ¿Por qué? Porque aunque Dios es santo y justo, y aunque uno de estos días Él condenará y juzgará, debemos acercarnos a Él como sus hijos e hijas. Debemos acercarnos a Él por medio de la sangre de su Hijo, Jesucristo. Debemos acercarnos a Él como personas redimidas y lavadas, que siguen siendo lavadas continuamente por la sangre de Jesús. Ahora bien, cuando pienso que mi Padre Celestial es esa clase de Dios, y cuando pienso en acercarme a esa clase de trono, digo, ¡aleluya! ¡Alabado sea el Señor! ¡Amén! ¡Vamos! ¿Por qué? Porque no hay ningún otro lugar en el mundo como ese. Lo he dicho antes, pero quiero repetirlo. No importa qué experiencia tenga en su vida, no importa dónde vaya, no importa con quién vaya, no importa cuánto dinero tenga, lo que pueda o no pueda comprar, no importa qué capacidades o dones tenga, no importa lo privilegiada que sea su posición, no hay experiencia en toda la vida que se iguale a esta relación íntima de unidad entre una persona y Dios, cuando se tiene una comunión sin obstáculos con Él, donde no existe nada entre esa persona y su Padre Celestial. Hay un amor, una intimidad, una comunión y una unidad en esa relación que no puede describirse en términos humanos. Y cuando dice el trono de la gracia para alcanzar misericordia y hallar gracia para el oportuno socorro, en parte lo que hallamos allí es esa intimidad, esa unidad con Él, o sea, la experiencia más gratificante, la que más contentamiento nos da, la más útil y la más poderosa que una persona puede tener en la vida. Usted dirá, ¿cómo puedo experimentar amar a Dios? Le diré lo que debe hacer: póngase de rodillas o póstrese delante de Él y dígale, Padre, solo te quiero a ti. Eres todo lo que quiero. No quiero cosas, solo te quiero a ti. Sé que me quieres a mí. Yo te quiero a ti. Quiero tener comunión contigo. Quiero amarte y quiero sentir que me amas. Quiero sentir que hay unidad entre nosotros y que no hay nada entre nosotros. Solo un amor perfecto. Amable oyente, lo desafío a que haga la prueba. Quizás se sienta un poco incómodo al principio. O quizás piense, bueno, es que no siento nada, pero al poco tiempo lo sentirá. Toma tiempo. Y simplemente le estoy diciendo que si desea tener lo mejor en su vida cristiana, eso toma tiempo. Si desea conocer al Padre que lo salvó, eso toma tiempo. Oremos. Padre, solo queremos agradecerte por ser un Dios de gracia, bondad, amor y misericordia. Por favor, inculca profundamente en nuestros corazones un deseo ferviente de conocerte, para que nuestra relación de amor contigo sea lo que tú quieres que sea. Pido estas cosas en el nombre del Salvador. Amén.
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1: Reflexiones para la vida. Mira a los orgullosos, confían en sí mismos y sus vidas están torcidas, pero el justo vivirá por su fidelidad a Dios. Habacuc 2:4. El libro del profeta Habacuc es un diálogo entre el profeta y el Eterno. El hombre de Dios trata de intervenir para que el Señor desista del castigo que tiene planificado para Judá por medio del imperio babilónico. El profeta presenta una queja válida, ya que aunque el reino del sur ha actuado de espaldas a Elohim, el ejército caldeo es más impío y despiadado que Judá. Es allí donde el Padre Soberano le indica al profeta que dentro de la misma nación que se jactaba de ser piadosa, había mucha gente orgullosa. Como dice el refrán popular, no todo lo que brilla es oro. A veces pensamos que por pertenecer a determinada congregación, o por tener años conociendo de Dios, o por nuestra formación doctrinal, somos mejor que otros, y es allí donde erramos profundamente. No estamos llamados a confiar en nuestros títulos, nuestra iglesia o nuestro conocimiento bíblico, porque aún con todas esas credenciales podemos ser impíos y con un corazón torcido. Eso pasaba con gran parte de los habitantes de Judá, que se creían mejor que sus hermanos del norte, conocidos también como la casa de Efraín. El llamado del Todopoderoso es entender que el justo vivirá por su vida piadosa y de fidelidad a Dios. El reino del sur tenía una relación marginal con Dios que se basaba más en la apariencia religiosa que en una vida transformada. Eso sucede hoy en día. El hombre es catalogado por los éxitos o títulos que puede albergar, pero no se mete el bisturí para buscar lo que hay en su corazón, cosa que Dios conoce de nosotros de manera sencilla. Evidentemente, el ejército babilónico era malvado y sin afecto hacia nadie, pero eran instrumentos de Dios para corregir lo que estaba torcido. Siempre el Eterno nos enseñará para que seamos mejores cada día. Está en nosotros tener la humildad para reconocer y desligarnos de todo lo que nos afecte. A veces la misma vida religiosa que tenemos o la infinidad de cargos eclesiales que manejamos, lejos de acercarnos a Dios, nos alejan. Nos acostumbramos tanto a las tareas de la congregación que se nos olvida que la vida devocional es lo más importante que debemos cosechar. Aunque Habacuc quería mediar para que su pueblo no fuese castigado, la dura reprensión era necesaria para que Judá conociera que solo hay un Dios verdadero y que la idolatría galopante que practicaban tenía que ser intervenida. No nos enojemos cuando el Padre usa personas que consideramos peores que nosotros para disciplinarnos. A veces las mismas piedras pueden hablar a nuestra vida y llevarnos a un arrepentimiento verdadero que desmonte nuestro orgullo religioso. Deseamos que esta palabra hable a tu vida y que tengas un excelente día. Les habló Federico Quintana Guerrero.
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3: En Dinámica son las 5:34.

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Oye, es cosa de mirar y darse cuenta los tiempos en que estamos viviendo. Hambre, guerras, sequías, muertes todos los días. Y yo me pregunto, ¿y nosotros, la iglesia, preocupados de nuestros asuntos, enajenándonos de esta realidad? Y es por eso que nace la necesidad de gritar de que ojalá ya sea tiempo de despertar. Que nos olvidemos de las diferencias doctrinales. Que cumplamos nuestro papel como una sola iglesia en Cristo. Que salgamos a las calles a predicar y a llevar medicina a los enfermos. Que le llevemos abrigo a aquel desamparado. Que le llevemos el pan al hambriento. Que le llevemos sonrisa a los descontentos. Que salgamos unidos como un solo pueblo a sembrar la semilla del Evangelio. Ojalá que el viento sople sobre aquellos desvalidos. El viento de esperanza. Ojalá, Señor. Ojalá.

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El diablo está muy famoso.

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3: Nuevo día, una lluvia de gracias a Dios, nuestro Padre. Gracias, Señor, por conservarnos la vida. Gracias por la luz, el aire, el pan y todos los beneficios materiales que nos concederás hoy. Gracias por haber conocido la verdad salvadora, por ser hijos tuyos, hermanos entre nosotros. Gracias por ser portadores de tu mensaje en la señal YVXD Dinámica. Gracias por la fortaleza que nos das para vencer la tentación del dinero, la vanidad y el egoísmo, y sacar experiencia de los errores. Te ofrecemos nuestra memoria, entendimiento y voluntad, todo nuestro cuerpo con sus sentidos, toda nuestra actividad en el día de hoy. Que tu gracia nos guíe para que no fracase tu plan sobre nosotros. Cada día que se inicia una nueva etapa de trabajo, acuérdate de agradecer al Padre la oportunidad que te concede y prepárate para ejecutar las tareas que tienes entre las manos con alegría y buena voluntad. Agradece además el trabajo que te proporciona el pan de cada día y trata de hacerlo lo mejor que puedas. El trabajo bien realizado nos trae la alegría del deber cumplido. Buenos días. 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
2: Hola amigos. Hay relatos bíblicos de peticiones que tenían buenas intenciones pero no eran correctas. El Señor lleva a Juan, a Pedro y a Jacobo a una montaña alta y solitaria y se transfiguró delante de ellos. Estaban ante la plenitud y la gloria del mismísimo Dios. No lo podían creer. Las vestiduras de Jesús resplandecieron como la nieve y de repente aparecen ante sus desorbitados ojos nada menos que el gran profeta Elías y Moisés, el gran legislador. Entonces a Pedro se le ocurre la idea de pedirle al maestro que construyan 3 enramadas para quedarse en la montaña. Por supuesto que la respuesta de Cristo fue negativa. Esa montaña representaba solo un momento de la vida. Su lugar de trabajo estaba abajo entre la gente, ¿se da cuenta? Una petición espiritual y noble, pero profundamente equivocada. Inmediatamente se acabó la gloria. Los discípulos aterrizaron porque Jesús dijo simplemente no. En otra ocasión, Santiago y Juan le piden a Jesús que les conceda una reservación VIP, nada menos que en la gloria venidera. Una petición que en la forma tan espiritual la hicieron a espalda de sus 10 compañeros de equipo, quienes cuando lo supieron se enojaron. Santiago y Juan se olvidaron de un detalle: no hay corrupción en el reino de Dios. La respuesta de Jesús no pudo ser sino un rotundo no. Aprendamos algo. Nuestras peticiones pueden ser erradas aun cuando nosotros creamos que es lo mejor que podemos pedir.
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El Señor nos dice: He aquí que yo les traeré sanidad y medicina, y los curaré, y les revelaré abundancia de paz y de verdad.

0: en Dinámica 6 con 17 minutos.
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3: Hola amigos. Otra advertencia que Jesús hace al enseñarnos a orar es: y orando no uséis vanas repeticiones como los gentiles que piensan que por su palabrería serán oídos. Es decir, para Dios lo importante de nuestra oración no está referido al contenido elegante y pretencioso de nuestras palabras. De hecho, las palabras que pretenden ser elegantes casi nunca son sinceras, porque las palabras sinceras pocas veces pueden ser elegantes. Dios considera nuestro corazón por encima de nuestra capacidad para hacer discursos. Para que entendiéramos el verdadero sentido del contenido de nuestras oraciones, Jesús refirió una parábola en la cual un publicano y un fariseo vinieron al templo a orar. El fariseo era un líder religioso que sentía tanto orgullo de lo que creía que era, que trata de refrescarle la memoria a Dios recordándole sus propias virtudes en el orden espiritual, y hasta se atreve a compararse por encima de ese hombre, a su juicio insignificante, que pretende orar a su lado. El publicano, en cambio, es una persona sin pretensiones religiosas, es un odiado recaudador de impuestos que trabaja para el Imperio Romano, pero ha tomado la decisión de acercarse a Dios y con palabras humildes reconoce su indignidad, y eso es lo que le da valor a su oración. De tal manera que la sentencia de Jesús: el fariseo oró consigo mismo, mientras que el publicano salió justificado. Al orar, lo más importante no son nuestras palabras, sino la actitud de nuestro corazón.
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0: en Dinámica 6 con 23 minutos.
1: Isaías 25:1. Tú, Señor, eres mi Dios. Yo te exaltaré y alabaré tu nombre, porque has hecho maravillas. Tus consejos siempre han sido verdaderos y firmes.

0: 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El Señor nos dice en Jeremías 33:6, pero les traeré salud y medicamentos, y los sanaré, y les haré experimentar una paz abundante y duradera. 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
1: Quizá muchas de las personas que estamos aquí en esta noche tenemos un hermano que creció compartiendo este mismo gozo, esta misma alegría, esta misma paz espiritual que Dios nos da, pero que por alguna razón ahora no está con nosotros. A ese hermano le canto esta canción. Para ti, donde quiera que estés,

0: en Dinámica 6 y 34 minutos.
1: Jehová sana las heridas. Jehová es sanador de heridas. Y dice la palabra de Dios en el libro del profeta Jeremías, en el capítulo 30, versículo 17: Mas yo haré venir sanidad para ti y sanaré tus heridas, dice Jehová. Qué palabra tan hermosa, tan poderosa y gloriosa, palabra profética, palabra que transforma, que anima, que levanta al que está afligido, al que está enfermo. Hay una promesa para ustedes. Si están pasando por un proceso y se sienten heridos del alma, del espíritu, del corazón, o una herida física, un golpe, un accidente, pues les tengo esta palabra para ustedes: mas yo haré venir sanidad para ti. Oigan bien, es una promesa de Dios. Así que esa herida, ese dolor, ese sufrimiento,

esa angustia. En el nombre de Jesús de Nazaret será eliminada por completo. Así que quiero dar gracias a Dios por ustedes, por esta palabra de fe y de esperanza para sus vidas. Señor, gracias, porque usted va a levantar al herido, aquel que se siente herido, afligido, triste y angustiado. Dice esta promesa suya, Jehová: mas yo haré venir sanidad para ti y sanaré tus heridas, dice Jehová. Es palabra suya, mi Dios. Así que todos los afligidos, todos los que están tristes, los que se sienten abatidos, reciban esta palabra que Jehová les dice: mas yo haré venir sanidad para ti y te sanaré, dice Jehová.

0: en Dinámica 6 y 41 minutos.
1: Salmos 47:7. Porque Dios es el Rey de toda la tierra. Canten con entendimiento.

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2: Hola amigos. Pedir en oración es lo más fácil, pero no lo es todo. El pan nuestro de cada día, dánoslo hoy. Esta curiosa frase representa a las peticiones generalmente de cosas materiales que siempre hacemos. Pan en este contexto es una palabra simbólica que agrupa una gran variedad de necesidades que no incluye el orden espiritual. Es necesario tener presente que Dios no nos concede siempre lo que le pedimos, sino lo que necesitamos. Ese es precisamente uno de los ingentes problemas que tenemos con la oración. Parece que para nosotros la circunstancia de orar no tiene otra razón que la de pedir algo. Y yo os digo, pedid y se os dará, buscad y hallaréis, llamad y se os abrirá. Hay gente que piensa que las oraciones son como esas maquinitas automáticas a las cuales se les introduce una moneda y entregan una gaseosa o una bolsita de maní. Dios nos concederá solo aquellas peticiones que satisfagan su voluntad, porque si el Señor nos concediera todo lo que le pedimos, habría un caos en el mundo. Pedirle algo a Dios es relativamente fácil. Una impresionante mayoría de cristianos cree que tenemos el derecho inalienable de recibir todo lo que le pedimos a Dios, porque la Biblia dice, pedid y se os dará. Nadie está negando que la palabra de Dios enseña eso, pero en ejercicio de sana interpretación bíblica, debemos recordar que el pedir siempre debe ser de acuerdo a su voluntad.
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0: Muy buenos días tengan todos los amigos y amigas del Devocional Diario. Te saludamos hoy en el nombre poderoso de Jesús. Gracia y paz a vosotros de nuestro Señor Jesucristo. Y realmente Dios está haciendo cosas maravillosas, sanando. Y queremos escuchar de parte de ustedes esos testimonios de lo que Dios está haciendo. Así que escríbanos cuando escuches el Devocional. Y hoy quiero seguir con venciendo nuestros temores en este segundo día. Y quiero hablarte de los carros de fuego que están a tu alrededor. El rey David sigue diciendo en el versículo 3, aunque un ejército acampe contra mí, no temerá mi corazón. Aunque contra mí se levante guerra, yo estaré confiado. Salmo 27:3. Este pasaje ha sido siempre tan inspirador para mí. Hace referencia a esa fe viva, imparable, que no le tema a nada ni a nadie y que se apoya totalmente en Dios. No sé tú, pero yo quiero ese tipo de fe en mi vida. Me recuerda de hecho a esa situación que vivieron el profeta Elías y su siervo cuando se encontraron rodeados por los ejércitos sirios. ¿Te imaginas cómo te sentirías si un ejército entero hubiese venido a capturarte? Así es exactamente como se encontraba el criado de Eliseo, asustado y sin saber qué hacer. Es allí cuando Eliseo le dice, no tengas miedo, porque más son los que están con nosotros que los que están con ellos. Y oró Eliseo y dijo, te ruego, oh Jehová, que abra sus ojos para que vea. Entonces Jehová abrió los ojos del criado y miró, y he aquí que el monte estaba lleno de gente de a caballo y de carros de fuego alrededor de Eliseo. Me encanta la fe de Eliseo y cómo oró para que Dios abriese sus ojos. El miedo siempre nos ciega, nos paraliza, pero cuando Él te toca y empiezas a ver en el Espíritu, es cuando te das cuenta de que no tienes nada de qué temer. Él está a tu lado, Él está rodeándote en este día. Amigo, amigo, vencedor, vencedora, los ejércitos celestiales pelean por ti. Pídele a Dios que abra tus ojos en este día para que puedas ver todas las situaciones con tus ojos y deja que su paz y su confianza inunden tu corazón en este día. No has sido creado para vivir en miedo, sino para cambiar confiado en su victoria. Dios esté contigo en este día en cada paso que das.
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3: En Dinámica 6, 58 minutos.
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0: en Dinámica 7 con 8 minutos.
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0: en Dinámica 7, 52 minutos.
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1: En Dinámica son las 8 y un minuto.
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0: En Dinámica son las 8, 18 minutos.
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2: En Dinámica son las 8, 30 minutos.
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0: En Dinámica son las 8:39.
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1: A lo largo del tiempo hemos visto cómo diferentes situaciones en esta vida nos llevan a enfrentar preguntas que son reales, profundas y a veces dolorosas. Todos tenemos luchas, tenemos dudas, temores y como creyentes buscamos dirección para caminar con sabiduría y esperanza. Y en este programa queremos responder las preguntas que ustedes nos envían, trayendo a la luz la palabra de Dios a las diferentes situaciones que ustedes nos presentan, porque estamos convencidos que las Escrituras son suficientes y poderosas para guiarnos, fortalecer nuestra fe y ayudarnos a crecer a la imagen de Jesucristo. Y tenemos con nosotros hoy al pastor Salvador Gómez Dixon para tratar las diferentes preguntas que ustedes nos han formulado a través de nuestro canal. Pastor, ¿cómo te encuentras?
2: Bueno, con la satisfacción de poder estar en un nuevo programa. Aquí estamos con el gozo de poder tener la oportunidad de responder algunas de las inquietudes. Todos tenemos siempre inquietudes, pero poder a veces pensar juntos es lo que a veces uno necesita acerca de cosas, porque preguntas, inquietudes, interrogantes, todos tenemos.
1: Así es.
2: Respuestas, sabemos que podemos ir a la palabra, sabemos que podemos contar con otros que tengan sabiduría, y a la larga siempre vamos a pedir al Señor. Orábamos antes de iniciar la grabación del programa, porque lo necesitamos para responder muchas de estas preguntas, y aún a quienes nos siguen, la oración es absolutamente necesaria para encontrar respuestas a nuestras interrogantes.
1: Es así. Yo he dividido las preguntas en unas de vida espiritual y restauración personal, otras acerca de temas matrimoniales y familiares. Y quiero decirte esta pregunta. Me he sentido debilitado espiritualmente como cabeza de hogar. He tomado malas decisiones y esto ha afectado profundamente mi vida familiar. ¿Qué pasos bíblicos puedo seguir para ser fortalecido nuevamente y avivar el don de Dios en mí? Es una situación común a muchas personas y de una forma u otra todos hemos pasado por ahí.
2: Es bueno aclarar que uno recibe estas preguntas y uno no tiene todo el trasfondo de lo que hay detrás de las preguntas. Sí. En un caso como este, esa persona tiene hijos, ¿cuántos hijos? ¿Cuánto tiempo tiene de casado? No tenemos idea. Y podemos dar algunas pautas
1: generales
2: al respecto. Lo primero es que reconocer que ha habido un debilitamiento espiritual es una ayuda. Porque la negación es parte del problema que muchas veces encontramos con los casos de parejas. Y el admitir que ha habido ese tipo de debilitamiento nos hace conscientes de la necesidad de un retorno, de la necesidad de buscar la fuerza. ¿Y dónde está esa fuerza? Bueno, esa fuerza está en el Señor, y esa fuerza está en la palabra de Dios, y yo creo que vamos a tener un elemento común en muchas de las respuestas que vamos a estar dando, y es que la vuelta a la palabra de Dios, no como un mero ejercicio pragmático, sino como una verdadera muestra de necesidad espiritual, de alimentarnos, de estudiarla, de integrar la Escritura a nuestras vidas, es crucial para nosotros poder arreglar algunas de estas cosas que están deficientes. Y en el caso de un padre de familia que ha tomado malas decisiones y ha afectado la vida familiar, ese reconocimiento de lo que ha sucedido y de las malas decisiones en el pasado, de no haber sido cabeza a la manera bíblica en el pasado, demanda que haya una confesión ante la esposa o la familia, si tiene hijos, dependiendo de la edad de los hijos, y poder decir, miren mis hijos, familia, yo he cometido este error, tengo esta falla, Dios me ha mostrado por
1: mi
2: diferentes
1: pecado,
2: días.
1: Mi descuido.
2: Puede ser que haya sido a través de un sermón, puede ser quizás a través de un retiro familiar,
1: puede ser a través de entendiendo los tiempos.
2: A través de entendiendo los tiempos, leyendo la palabra, o un hermano que lo haya amonestado. Independientemente de cuál haya sido la vía, el Espíritu de Dios trajo un convencimiento de pecado, y yo le quiero reconocer, y ahora en dependencia del mismo Espíritu yo quiero echar hacia adelante, y quiero procurar el perdón de ustedes. Cuando un esposo hace eso, ¿qué ocurre, Eduardo? La confianza que ha estado erosionada empieza a reconstruirse. Y no dije se reconstruye, está arreglado, empieza a reconstruirse, porque hay todo un camino que recorrer. Depende de cómo se haya manifestado o la envergadura de esas malas decisiones. Eso va a meritar más o menos tiempo, porque puede ser algo tan serio como un mal manejo financiero que trajo consecuencias, como puede ser otras cosas de menor importancia. Sea cual sea el caso, hay confesión, pero no esperes que la confianza la vas a ganar de la noche a la mañana. Hay un trabajo que hacer.
1: Se va a ganar con el testimonio, con el caminar de esa persona en ese proceso de, vamos a llamar, de restauración.
2: Y busca ayuda. Los hombres no tendemos a buscar esa ayuda.
1: Eso es orgullo.
2: Yo creo que sí. Yo creo que hay una especie de hombría, o puede ser un secretismo. No queremos que conozcan de nuestros errores, de nuestra vida interior. Pero si Dios te ha dado esa convicción de pecado y tú viste que dañaste a tu familia, o posiblemente has traído consecuencias duraderas en tu familia, es algo tan serio como para tú buscar ayuda en un pastor o en alguien maduro, consejería, porque quizás tú no puedas salir solo de esa situación.
1: Salvador, y si esa persona ha tenido ese patrón, ¿ha habido un descuido, si es creyente, de la lectura de la palabra, la meditación en la palabra, la obediencia a la palabra, la oración?
2: Es casi siempre, esa es una de las cosas que provoca estas consecuencias.
1: Entonces, ¿tú lo motivarías a que se fortalezca en su vida devocional y que también busque esas áreas donde él ha fallado? ¿Qué dice la Escritura?
2: Por eso mencioné intencionalmente la palabra, los sermones y demás, pero algo que mencioné fue el estudio de la palabra. No meramente leerlo mecánicamente. Es ir a la Escritura en busca de las respuestas a estas cosas que a mí me afectaron. La Biblia tiene respuesta. Quizás ignoramos y quizás nos rebelamos contra cosas que sabemos que están ahí en la Escritura. Y ahora nosotros tenemos que enmendar nuestros caminos, pedirle perdón al Señor para hacer lo que debo hacer. Pero a veces yo tengo que buscar esas respuestas en la palabra de Dios. Quizás tú no fuiste un líder servicial.
1: O no fuiste líder.
2: La Biblia tiene mucha información al respecto. No, yo tengo que seguir con mi plan de lectura porque a mí me toca ahora tal libro. No está mal que tú leas Crónicas o que leas Romanos, pero quizás tú debas hacer un estudio del tema que te está afectando ahora y exponerte en la presencia de Dios 30 días de corrido tratando ese tema. Y hay devocionales de todos tipos ahora mismo, Eduardo. Y hay devocionales que son para los esposos, para los padres, cabeza de familia, que quizás es lo que alguien necesita para, de ese encuentro con Dios, promover la intimidad con el Señor. Porque esa relación vertical incide directamente con esa relación horizontal.
1: Tú sabes que respondiendo a esa pregunta, eso aplica a todos nosotros. Porque todos tenemos áreas de debilidad, todos tenemos áreas donde estamos trabajando, y me parece sumamente oportuno y pertinente para todos nosotros. Pero tenemos otras preguntas.
2: Ok.
1: ¿Qué hacer cuando un matrimonio entre creyentes, una de las partes abandona la fe, se aleja de Dios, adopta filosofías mundanas de vida y termina rompiendo la relación? ¿Cómo sanar emocionalmente y cultivar el perdón cuando la otra persona no lo recibe con seriedad?
2: Bueno, Lo primero que me llama la atención es que habla de matrimonio entre creyentes y de uno que abandona la fe. Uh-huh. O sea, si abandonó la fe, ¿a qué te refieres? ¿Abandonó por un tiempo su profesión de fe y se fue al mundo, pero en su íntima convicción es creyente? Estoy hablando en términos del uh-huh. que hace la pregunta. ¿O realmente abandonó esa profesión de fe porque nunca lo fue? Porque sabemos por las escrituras que un creyente nunca pierde su salvación. Conocemos por las escrituras que una persona puede tener regresión espiritual, puede andar por malos pasos en la fe y tener que arrepentirse y regresar. Eso puede pasar. Y dependiendo de eso, el escenario presenta dos posturas muy distintas.
1: Cuando tú dices el escenario, es lo que debe hacer el cónyuge.
2: Correcto.
1: Que hizo la pregunta.
2: Correcto, porque si la persona es miembro de una iglesia, va a haber pautas que hacer en cómo manejar el caso.
1: De parte de los pastores.
2: Los pastores podrán involucrarse. Hay una manera en que esa persona se comprometió con un testimonio público de fe que ahora está en entredicho. Y eso amerita un trato particular. En otras palabras, el esposo o la esposa no está solo al lidiar con esta situación. Pero es un escenario diferente a si es un incrédulo que no pertenece a una iglesia y ahora de alguien que profesaba fe ahora no profesa. Y entonces, ¿cómo yo manejo esto? Sí. Yo no voy a ninguna iglesia ni a ningún pastor. Podrá quizás decir, bueno, olvídate de mí, quizás sí. hasta la insulta o lo insulta.
1: Vamos a suponer que abandonó ya el hogar, se ha ido al mundo, como decimos, y esa persona ahora, ¿qué debe hacer para sanar emocionalmente, para perdonar a una persona que lo ha abandonado, le ha hecho ese daño, que le ha dado la espalda?
2: La pregunta es buena, porque pareciera que la persona se está dando cuenta de cuánto la amargura le está afectando en el corazón.
1: Eso es así.
2: Entonces, sabemos,
1: hay una herida, hay un maltrato.
2: Claro, y es entendible. O sea, imagínate el sueño con que una persona va a un matrimonio y verlo todo destruido, quizás hasta tiene sentimientos de culpa, y habrá cosas que de las que ya no va a poder hacer nada al respecto. Pero hay otras que sí. Puede ser que no se trata solamente de perdonar al otro por haber hecho eso. Quizás haya hasta motivos para pedir perdón.
1: Sí, ver cómo yo contribuí al problema.
2: Exactamente. Porque eso va a ayudar a la persona a tener paz de conciencia en la presencia de Dios. Porque eso es clave para poder vivir en paz. Un creyente no tiene que tener circunstancias favorables para poder disfrutar de la paz de Dios. Nosotros, teniendo paz con Dios, podemos estar en medio de un turbión y poder estar tranquilos. Podemos experimentar gozo interno. Entonces, en ese aspecto, yo cumplir con la parte que a mí me corresponde, que es pedir perdón o perdonar, va a ser algo importante. Perdonar puede haberlo expresado, y si no lo ha hecho, tratar estas cosas y en el momento y en la forma adecuada expresarle a la persona: mira, yo te perdono. Pero él nunca me pidió perdón. Bueno, en las escrituras nosotros no siempre sabemos que la petición de perdón es algo que uno usa para expresar el perdón al otro. Pero Cristo llegó a decir: Padre, perdónalos porque ellos no saben lo que han hecho. Entonces, hay lugar para nosotros, por lo menos de mi parte,
1: tener esa disposición.
2: Mi corazón soltó ese lazo que me tenía atrapado de la amargura en mi corazón, y yo solté. Y obviamente eso implica lo que veníamos hablando de la relación con Dios, que fortalece esto, porque es imposible nosotros reaccionar espiritualmente ante quizás daños que se hicieron. Pudo haber abuso involucrado, la pregunta no lo dice, pero estoy suponiendo, puede haber muchos motivos por los cuales esta persona puede albergar esa amargura en el corazón, y por lo que habla de perdonar, algo le hicieron.
1: Sí.
2: Y en ese aspecto, es la intimidad con Dios que nos va a permitir perdonar a la manera de Dios. O sea, el perdón es una imitación de Dios, porque Dios nos perdona. Y de hecho, nos dice que cuando nosotros vayamos a Él a pedirle perdón, nos recordemos si tenemos a alguien a quien tenemos que pedirle perdón o perdonar. Y entonces, esa relación con Dios va a ser lo que va a propiciar los pasos que podremos dar para estar en paz. O sea, la otra persona no lo recibe con seriedad, habla, dice la pregunta. Bueno, yo no puedo hacer que el otro lo vea con la seriedad que amerita.
3: No, la otra persona terminó la relación, o sea, imagínate.
2: O sea, si una persona no teme a Dios, ¿me va a tomar en serio a mí? Cuando al Creador, a quien le va a rendir cuentas, no lo toma en serio.
3: Así.
2: Entonces, en ese aspecto, hay algo que no me corresponde a mí. Ya es algo que esa persona va a lidiar en la presencia de Dios. Él va a dar cuenta a Dios al respecto. Pero en cuanto dependa de mí, estar en paz con todos los hombres, dice Pablo, porque hay cosas que yo debo hacer lo que a mí me corresponde y dejar el resto al Señor. Y si hay algo que yo puedo hacer, ya sea para una muestra de buena disposición, de buena actitud, para que no dije, ahora me tiene como enemigo. No, yo no soy enemigo, ni te voy a tener por enemigo. Si tú me tomas como enemigo, ya es tu problema delante de Dios. Mi actitud es una de obediencia al Señor. Y ya eso va a hacer una diferencia enorme. Eduardo, hay almas corroídas, oxidadas, afectadas por esa amargura que no soltamos del corazón. Y eso, a quien hace daño es a la persona que tiene la amargura. Y en ese aspecto hay que aprender a tener esos tratos con el Señor. Una vez más, es que yo no puedo vivir con eso, yo no resisto. Busca consejo, busca ayuda. Quizás es el momento para tú reconocer que tú solo no puedes lidiar con ese problema. Entonces, ¿para qué Dios nos coloca en el contexto de una iglesia local? ¿Para qué Dios nos da hermanos que nos exhortan y nos animen?
3: Todos los unos a los otros que tiene la Escritura está para eso.
2: Exactamente.
3: Tú sabes que cuando uno es rechazado y maltratado, lo primero que viene a uno es el deseo de venganza, de ira, de amargura, como tú dices. Y el texto de Efesios 4, 31 y 32 nos dice cómo lidiar con ese rechazo, con ese maltrato, con esas ofensas. Dice, quítense de ustedes toda ira, gritería, amargura, malicia, todas esas cosas. Y antes bien, sean benignos unos con otros, misericordiosos, y perdónense así como ustedes fueron perdonados en Cristo. ¿Cómo nos perdonó Cristo? Totalmente.
2: Y el texto clave de Romanos 12, de nosotros vencer con el bien el mal.
3: Lo que pasa es que uno se queda meditando en esas cosas, lo que me hizo. Me arruinó mi vida, me ha hecho un daño. Amén, esas cosas son reales. Hay un daño, ¿verdad? Se termina un proyecto de vida que es una relación, pero debemos seguir adelante y Dios controla todas las
2: cosas. Y mirar a Cristo, porque Dios el Padre entregó a su Hijo a sufrir y padecer de los hombres un millón de veces más de lo que nosotros tenemos que sufrir y padecer por los demás. Y en ese sentido, mirar a la cruz nos ayuda, como el apóstol Pedro lo hace muy bien en su epístola, al decir que nosotros debemos seguir su ejemplo, caminar sobre sus pisadas, quien cuando le maldecían no respondía con maldición. Entonces, en ese aspecto, debemos responder de manera distinta. Amén. ¿Es fácil, Eduardo? No estamos diciendo que es fácil. No estamos negando el dolor que toda esta experiencia causa. Estamos tratando de responder preguntas que son complejas emocionalmente hablando, pero trayendo principios básicos de la palabra con la que se puedan manejar
3: Amén.
2: Estas cosas.
3: Mira esta otra pregunta. Después de muchos años de estar divorciados, mi expareja y yo, ambos creyentes, hemos conversado y perdonado nuestras ofensas. Deseamos reconciliarnos y volver a casarnos para honrar al Señor. ¿Qué principios bíblicos y consejos podrían darnos para emprender este camino correctamente? Mira, como siempre, hay una esperanza de reconciliación.
2: Bueno, no dos casos son iguales nunca en este tipo de cosas. Habría que ver, ¿qué causó ese divorcio en primer lugar? y eso va a incidir grandemente en cómo será esa restauración. Porque el elemento de desconfianza puede estar en el medio y hay que volver a tratar con esto. Pero también la experiencia pasada pudo haber ocurrido en un momento o en una etapa espiritual muy diferente a la que ellos se encuentran ahora. Vamos a decir que...
3: Inmadurez.
2: Había inmadurez, entonces no supieron manejar las cosas. Quizás estaban en un ambiente eclesiástico donde tampoco tenían mucha protección y ayuda. Pero ahora las cosas han cambiado.
3: Están más maduros.
2: Ahora están más maduros, más ambos sólido, por su lado. Entonces, eso hace una diferencia. Porque pueden ellos ver los cambios. Fulano es diferente, ha cambiado. Ella antes no me hablaba así. Mira, la veo reaccionar. Y eso es digno de ser apreciado. Pero si volteamos la torta, puede haber también problemas. Si no ha habido esos cambios, si no ha habido ese crecimiento hacia la madurez, cuidado si simplemente estamos tapando con el deseo de volver a arreglar la relación los problemas que estaban allí presentes, y quizás él siga con esos problemas de indisciplina, de desorden, de pereza en lo laboral, o cuidado si ella sigue siendo una mujer bocona, mandona. Entonces, te está dando señales de que esas cosas no han cambiado. Y tú quieres volver a encontrarte en el mismo escenario otra vez. Ahí, a veces, casi uno puede profetizar qué es lo que va a suceder.
3: Sí, hay que identificar las raíces, los problemas que se presentaron y tratarlos antes de esa reconciliación.
2: Porque pasan los años, y tú tienes un texto como Hebreos capítulo 5, donde dice que algunos, debiéndose ya maestros, tenían necesidad de leche y no de alimento sólido. Porque a veces el paso del tiempo no necesariamente trae madurez.
3: Sí.
2: Y en ese aspecto puede haber gente ya madura en edad que tú dirías debieran ya de saber cómo manejar ciertas cosas. Y sin embargo, no es así. Y cuando uno los tiene de frente en nuestras oficinas y trata alguna de estas cosas, tú dices, ten cuidado. O sea, dependiendo del caso, puede ser que haya... Pero ya estamos casados, no tenemos ni que esperar 2 semanas.
3: Pero en el caso de ellos se divorciaron.
2: Cuidado.
3: Y ahora si quieren...
2: No te apresures. Hay que observar y pregunta y chequea. Y el pastor que lo conoce, ¿qué te va a decir de él? ¿Que está en la misma o que ha cambiado? Quizás la información pastoral va a ser... Mira, de verdad, yo me he estado reuniendo con él, tengo un año reuniéndome con él, ese individuo, esa mujer ha cambiado. Bueno, eso es una gran ayuda, pero quizás no es así, quizás después diga, mira, él sigue cojeando de la misma pierna. Entonces, en ese aspecto, no podemos ser ilusos y pensar que porque estuvimos una vez casados, ya sabemos cómo lidiar con la situación, cometieron el error una vez, ten cuidado. Y obviamente no estamos diciendo, estimulando al divorcio con la pregunta, por sí. Si acaso. No. Lo que queremos es que los que están casados sepan cómo convivir bíblicamente hablando.
3: Estos están divorciados, queremos que se reconcilien bajo las bases correctas.
2: Exactamente.
3: Y yo añadiría lo que tú has dicho, que ya sería bueno que le dieran una consejería prematrimonial, donde evaluaran el diseño de Dios para el matrimonio, el rol de él como esposo, el rol de ella como esposa, cómo debe ser su comunicación, cómo manejar los conflictos, la intimidad y las finanzas.
2: Y aclarar que una consejería prematrimonial que no termina en matrimonio no necesariamente es un fracaso.
3: No, al revés.
2: Porque puede revelar que no deben unirse y es una bendición, porque es mejor estar no casados y tranquilos en la presencia de Dios, que ahora con el problema que no pueden solucionar.
3: Sí, y hemos visto ese caso, matrimonios que ven, parejas que quieren casarse, que ven su incompatibilidad cuando se pone a la escritura, y no es que no se casan, sino que hay que tomar un tiempo para trabajar en esas cosas. Nos quedan 4 minutos de programa y yo tengo otra pregunta. ¿Alguien quiere buscar una pareja idónea? Y dice, ¿cuál es un tiempo prudente para que un hombre busque a su mujer idónea? Y viceversa sería también. ¿Y cómo saber si realmente está preparado espiritual y emocionalmente para dar ese paso? Vamos a poner el caso de
1: de un joven, de un hombre que está en esa situación, y que alguien formule esa pregunta, dice muchas cosas buenas de esta persona.
2: So, no podemos dar una edad, un tiempo particular. Una vez más traemos al tapete el tema de la madurez. No todos maduran igual, no todos tienen la experiencia de crianza igual. Hay personas que son levantadas con buenos principios, buenos modelos, son guiados, se preparan, estudian, y uno puede decir que a veces ya vienen en medio de esa preparación universitaria y van trabajando, tienen cierta experiencia laboral, ya uno puede visualizar que solo les falta estar comprometido con una mujer para saber ya que en poco tiempo pueden casarse. Pues eso puede ser una edad casadera para una persona así. Pero no necesariamente porque Rafael, y estoy diciendo un nombre cualquiera. No,
3: di Salvador, ¿para qué?
2: Porque Salvador se casó a los 25, que necesariamente Luis se puede casar también a los 25. O porque José se casó a los 22, que entonces Diego también se puede casar a los 22. Cada caso es diferente. ¿Y qué debemos observar? Bueno, tenemos la palabra de Dios para guiarnos siempre. En el caso del hombre, Dios ha provisto lo que muchas veces se toma como un pasaje que es para la mujer virtuosa. Pero es para el hombre.
3: A la hora de elegir.
2: ¿Qué tipo de mujer va a elegir? No es que las mujeres no puedan edificarse, obviamente, al leer Proverbios 31. Pero el propósito es para que el hombre pueda saber qué tipo de mujer buscar. Y las cosas que dice son interesantísimas. ¿Será capaz de manejar a los hijos? ¿Será capaz de manejar el hogar? ¿Tiene iniciativas para proveer? He podido ver cosas que me ayuden en cómo se maneja. ¿Cuál es la relación que ella tiene con sus padres? ¿Cuál es la relación que él tiene con sus padres? ¿Depende mucho de papi y mami él? ¿O tiene iniciativas y puede? ¿Cómo se lleva con sus hermanos? ¿Cómo se lleva con sus compañeros en el trabajo? ¿O qué relación tiene con sus jefes? Hay tantas cosas que uno puede empezar a ver para reconocer la madurez de esa persona. Pero si yo soy inmaduro, inmadura, no necesariamente voy a tener ojos para ver esas cosas.
3: Salvador, hace mucho yo oí una charla que alguien hablaba del amor tilín. ¿Sabes qué es el amor tilín? ¿Tú te acuerdas?
2: Sí, charla. Claro.
3: Eso. El amor que se llena por los ojos.
2: Por corrientazos.
3: Un corrientazo. Entonces yo veo una persona que me atrae, su carita, su cinturita, su figura, y ya. Eso es todo. Entonces, escojo esa persona y no veo todas las cualidades que tú debo evaluar según tú me
2: dices. ¿Tú recuerdas lo que dice Proverbios? Sí. De la mujer hermosa.
3: Zarcillo que de oro en el hocico de un cerdo es la mujer hermosa, pero apartada de razón. Llega un momento que el zarcillo de oro se va y te quedaste con el cerdo.
2: Así, exactamente, Eduardo. La hermosura es engañosa, es lo que dice Proverbios. Sí. Atrae fácilmente, y si no miras el corazón, entonces puedes meter la pata. Entonces, no vamos a decir una edad en la que ya esa persona está preparada, debe casarse. Vamos a decir si tiene la madurez para poder manejar un hogar, si es un hombre, conducir el hogar, ser pastor de su mujer, y si es una mujer, se puede confiar en ella, en el manejo de las cosas del hogar, va a ser la mamá de mis hijos. O sea, pensar en todas estas cosas, claro, con antelación, es lo que nos va a permitir poder tener una respuesta. Y como habíamos dicho también anteriormente, no deje de buscar consejos.
3: Es así. En nuestro trabajo pastoral hemos visto casos de parejas que han venido a nosotros ya casadas porque han escogido por el amor tilín, por las emociones, por la vista. Y hemos visto los problemas que se han presentado. Una exhortación final de un minuto como mucho.
2: Bueno, para mí ha sido evidente que ese elemento común que une a todas estas inquietudes es nosotros mantener una vida de comunión e intimidad con el Señor para yo poder tener victoria cuando las inquietudes y las interrogantes de este tipo de cosas vienen a nuestra vida. Yo estudiar las escrituras no debe ser un lujo. Estudiar las Escrituras no debe ser una mera opción. Yo tengo que ver el estudio de las Escrituras como una urgente necesidad del corazón, que nos va a ayudar si estamos casados o divorciados. Nos va a ayudar si estamos solteros y con quién nos va a ayudar a dar respuesta de con quién nos debemos casar, pero también a yo mismo prepararme para ser alguien casable y alguien que realmente a otros vean. Entonces, en ese sentido, hay errores que se han cometido en alguna de estas preguntas que han surgido. Cristo perdona, Cristo limpia y Cristo nos da nuevas oportunidades. Ahora, si tú vuelves y repites lo mismo que hiciste la vez anterior, es probable que vuelvas y choques con la misma piedra. Ve a las Escrituras, ve a Cristo, arrepiéntete de lo deficiente y anda por el camino de la palabra de Dios. Y Dios bendice el camino de la obediencia.
1: Amén, amén. Gloria a Dios por eso.
2: Amén.

0: guía, encontramos dirección y queremos que cada una de estas respuestas sea un recordatorio de que la gracia de Dios es suficiente, de que su verdad transforma vidas. Y los invitamos a seguir enviando sus preguntas para seguir creciendo juntos para la gloria de Dios. Gracias por haber estado con nosotros en su programa Entendiendo los Tiempos.
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en Dinámica 9, con 42 minutos. 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

0: son ellos los que van a potenciar todas sus...
1: ¡Hola!
0: Sus habilidades. Son muy activos, muy traviesos. Y para mí es el mejor regalo de la vida el que Dios me haya elegido como papá de ellos, porque sé que estoy llamado a darles identidad, seguridad, cuidado, cultivar su corazón y hasta donde...
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0: en Dinámica 10 y 44 minutos.
1: ¡Vamos!

en Dinámica 10, con 48 minutos.

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Se llama Jesús. 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

0: Alejandro?
1: ¿Sí?
0: Habla Diego, mira, te llamo para pedirte los CD que te presté la semana pasada. Me dijiste que me los ibas a devolver y...
1: No, sabes que no pude, y ahora estoy muy ocupado, así que llámame en otro momento.

0: En Dinámica son las 11, 15 minutos.
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0: En Dinámica son las 11:46 minutos.
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0: En Dinámica 12, 21 minutos.
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0: en Dinámica 12 y 44 minutos.
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3: Hola amigos. Es evidente que para Cristo las oraciones de los líderes espirituales no eran genuinas. Solo eran mamparas para encubrir las verdaderas intenciones. La oración tiene un orden en la mente de Dios y es necesario que entendamos que está diseñada fundamentalmente como una relación. Esa relación cambiará nuestra manera de vivir porque transformará todos los lados de nuestro ser. Ese cambio ocurrirá independientemente del contenido de la plegaria. Ese cambio ocurrirá porque nadie puede acercarse a Dios y permanecer igual. Por eso, Dios está esperando que vengamos a Él como lo hizo el salmista, quien sabe que Dios lo conoce más de lo que él mismo se conoce y que en esa franja oscura de su vida puede haber cosas desagradables que le hacen clamar, examíname, oh Dios, y conoce mi corazón. Pruébame y conoce mis pensamientos, y ve si hay en mi camino de perversidad y guíame en el camino eterno. Tenemos que aprender a dejar de darle órdenes a Dios como si Él fuera nuestro subalterno. ¿Cómo es su vida de oración? No estamos interesados en saber cuál es su contenido, ni la forma en que la hace. No. Nos interesa su motivación y su disciplina, porque eso finalmente es lo que el Señor toma en cuenta para transformarnos. Usted debe aprender a venir a la presencia de Dios en oración con la disposición de pasar tiempo con Él. No se angustie si ese tiempo no es largo, porque no se trata de una competencia. Venga a Él sin importarle si lo siente o no, si tiene deseos o no, si tiene fe o no, si tiene necesidad o no. Simplemente venga.
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4: En Dinámica 12 y 59 minutos.

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1: En Dinámica son las 2, con 2 minutos.
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4: En nuestros estudios recientes en el Evangelio de Juan, hemos escuchado a escondidas la conversación de Jesús con Nicodemo, un fariseo buscando la verdad. Hoy escucharemos otra conversación que Jesús tuvo con alguien muy diferente. Bienvenido a través de la Biblia, el programa en el cual conocemos a Dios en su palabra. Soy su anfitrión, Heiel Ortiz. Como fariseo, Nicodemo era sumamente religioso. En Juan capítulo 4 conocemos a alguien que es lo opuesto, ruda, paria y quizás inmoral, un alma quebrantada y abusada. En ambos casos, Jesús los llevó a un lugar en el cual estaban dispuestos a humillarse ante él y recibir su oferta de salvación aparte de cualquier otra cosa en sí mismos. Es realmente bello. En el caso de esta mujer, Jesús le ofreció el agua de la vida. Ese era el único remedio para su honda sed por satisfacción. Iniciemos en oración. Padre Celestial, qué maravilloso es poder estudiar tu santa palabra. Es un privilegio que valoramos y a la vez disfrutamos. Te pedimos que abras nuestra mente y nuestro corazón para que podamos ser edificados e instruidos en amor. En el nombre de Jesús oramos. Amén.
5: Continuamos hoy estudiando el capítulo 3 del Evangelio según San Juan. En nuestro programa anterior avanzamos hasta el versículo 21 y decíamos que este es el juicio del mundo. El día en que el mundo crucificó a Cristo, el mundo hizo una gran decisión. Ahora debe ser juzgado por Dios. Recordamos que Jesús estaba hablando con Nicodemo aquí y que Nicodemo era fariseo. Ahora, los fariseos creían que cuando viniera el Mesías vendría como juez, porque el Antiguo Testamento presenta dos aspectos de la venida del Mesías. Uno es su venida como Salvador, llegando para morir, para pagar la pena. El otro aspecto es su venida como juez. De modo que los fariseos razonaban que el Mesías sería un juez cuando viniera, porque el Salmo 2:9 dice: los quebrantarás con vara de hierro. También Daniel 7:13 y 14 hablan de él como el juez del mundo entero. Asimismo, el Salmo 45 habla del reinado del Mesías sobre el mundo con justicia. Y el profeta Isaías, en el capítulo 11, versículos 3 al 5, dice que juzgará con justicia y que será la justicia cinto de sus lomos. Y más adelante, en el capítulo 42, Isaías vuelve a mencionar sus juicios con justicia. Así que, por todo esto, los fariseos habían llegado a la conclusión de que el Mesías sería un juez cuando viniera. Pero el Señor Jesús le dice con suma claridad a Nicodemo que Dios no había enviado a su Hijo esta primera vez para juzgar al mundo, sino para que el mundo fuese salvo por él. Y la palabra que se traduce aquí por mundo es cosmos, lo que quiere decir que el propósito redentor de Dios abarca al mundo entero. No vino para condenar ni para juzgar al mundo, sino para salvarlo. En Cristo, entonces, no hay ninguna condenación, pero aquellos que no creen en Cristo ya están condenados. Hay muchos que piensan hoy en día que el mundo está en una etapa de prueba. Creen que Dios está sometiendo al mundo a un proceso judicial. Pero la realidad es que el mundo está perdido. Usted y yo estamos viviendo en un mundo perdido, amigo oyente, y no es necesario esperar hasta el juicio final para saber que el mundo está perdido. Su situación es como cuando usted le pregunta a un hombre en la cárcel si está o no está dispuesto a aceptar un indulto o perdón. Y así es el Evangelio hoy en día. El Evangelio no es decirle a un hombre que está siendo juzgado. Él ya está condenado. Él ya está en la cárcel esperando la muerte, la pena máxima. Pero el Evangelio le dice que hay una oferta de perdón. La pregunta de mayor importancia es entonces si aceptará o no ese perdón. ¡Cuán maravillosamente claro es esto, amigo oyente! El Evangelio es para salvar a los que ya están perdidos. La condenación o el juicio es que la luz ha venido al mundo, pero siendo que el hombre es pecador por naturaleza, sus obras son malas. La Biblia dice aquí que los hombres amaron más las tinieblas que la luz. El hombre que no ha nacido de nuevo es como las ratas, que siempre corren hacia el rinconcito más oscuro cuando se enciende la luz. Es natural que los hombres no quieran la luz, porque revela sus malas obras. Solo los que vienen a Cristo y solamente los que se vuelven a Él quieren la luz. Ahora, al comienzo de este programa dijimos que comenzaríamos nuestro estudio de hoy considerando a partir del versículo 22. Pero creemos que es necesario devolvernos un poco y leer una vez más los versículos 20 y 21 de este capítulo 3 de Juan. Porque todo aquel que hace lo malo aborrece la luz y no viene a la luz para que sus obras no sean reprendidas. Mas el que practica la verdad viene a la luz para que sea manifiesto que sus obras son hechas en Dios. Fíjese usted que en estos versículos nuestro Señor habla en cuanto a tantas cosas desde el punto de vista negativo. Dice, porque todo aquel que hace lo malo aborrece la luz y no viene a la luz para que sus obras no sean reprendidas. Es mucho lo que se habla por allí en cuanto al poder del pensamiento positivo. Pero amigo oyente, la verdad es que hay mucho poder también en el pensamiento negativo y en el hablar negativo. Escucha otra de las cosas negativas que el Señor Jesucristo dijo. Allá en el Evangelio según San Marcos, capítulo 2, versículo 17, leemos, «No he venido a llamar a justos, sino a pecadores». En el mismo Evangelio de Marcos, capítulo 10, versículo 45, el Señor dijo, «Porque el Hijo del Hombre no vino para ser servido, sino para servir y para dar su vida en rescate por muchos». Y en el versículo 17 de este capítulo 3 de Juan, Jesús dice, «Porque no envió Dios a su Hijo al mundo para condenar al mundo». Pero Jesús añade aquí que todo aquel que hace lo malo aborrece la luz. En otras palabras, cualquiera que practique habitualmente lo que es malo odia la luz. La luz y la verdad son lo mismo, mas el que practica la verdad viene a la luz, dice el versículo 21 de Juan capítulo 3. Pero el error y las tinieblas siempre andan juntos, siempre presentan un contraste total ante la luz y la verdad. Y con esto termina este relato sobre la entrevista entre Jesús y Nicodemo. Tenemos ahora el testimonio de Juan el Bautista. Leamos los versículos 22 al 24 de este capítulo 3 de Juan. Después de esto vino Jesús con sus discípulos a la tierra de Judea y estuvo allí con ellos y bautizaba. Juan bautizaba también en Enón, junto a Salim, porque había allí muchas aguas, y venían y eran bautizados, porque Juan no había sido aún encarcelado. En esos días Juan todavía podía predicar que el reino de los cielos se ha acercado, pues fue después de la tentación del Señor que encarcelaron a Juan. Esto es lo que nos cuentan los otros evangelistas. Continuemos ahora con los versículos 25 y 26 de Juan capítulo 3. Entonces hubo discusión entre los discípulos de Juan y los judíos acerca de la purificación. Y vinieron a Juan y le dijeron, «Rabí, mira que el que estaba contigo al otro lado del Jordán, de quien tú diste testimonio, bautiza, y todos vienen a él». Esta es una declaración muy interesante, amigo oyente. Nos imaginamos que los discípulos de Juan estaban algo celosos y envidiosos de la popularidad de Jesús. Le sugieren a Juan que ni aún debe de mencionar el nombre de Jesús. Y luego implican que fue un error haber dado testimonio de él, en primer lugar porque ahora todos se iban a Jesús. Pero notemos la reacción de Juan el Bautista. Él hace una declaración muy clara y demuestra que él no tiene nada de envidia en su corazón. Leamos los versículos siguientes, versículos 27 hasta el 30 de este capítulo 3 de Juan. Respondió Juan y dijo: No puede el hombre recibir nada si no le fuere dado del cielo. Vosotros mismos me sois testigos de que dije: Yo no soy el Cristo, sino que soy enviado delante de él. El que tiene la esposa es el esposo, mas el amigo del esposo que está a su lado y le oye, se goza grandemente de la voz del esposo. Así pues, este mi gozo está cumplido. Es necesario que él crezca, pero que yo mengüe. Uno no puede evadir la gran importancia de esto, estimado oyente. Juan el Bautista es el último de los profetas del Antiguo Testamento. La verdad es que él no pertenece a la era de la iglesia. Esto lo aclara con las palabras: el que tiene la esposa. Ahora, ¿quién es la esposa? La iglesia. El que tiene la esposa es el esposo, dice Juan. Entonces, ¿quién es Juan? Él es el amigo del esposo. Es verdad que él estará presente en la cena de las bodas del Cordero, pero él no forma parte de la iglesia. Es el último de los profetas del Antiguo Testamento y camina desde las páginas del Antiguo Testamento y llega hasta el Nuevo Testamento anunciando la venida del Mesías. Juan pues responde en el versículo 27: No puede el hombre recibir nada si no le fuere dado del cielo. Esta verdad se repite muchas veces en las Escrituras. El Señor Jesús mismo dijo allá en el capítulo 6 de este Evangelio de Juan, versículo 65: Ninguno puede venir a mí si no le fuere dado del Padre. ¡Cuán grandes son estas declaraciones, amigo oyente! Y luego Juan dice que es necesario que Jesús crezca, pero que él mengüe. Su ministerio ahora viene llegando a su fin. Leamos los versículos 31 al 36 de este capítulo 3 de Juan. El que de arriba viene es sobre todos. El que es de la tierra es terrenal y cosas terrenales habla. El que viene del cielo es sobre todos. Y lo que vio y oyó, esto testifica, y nadie recibe su testimonio. El que recibe su testimonio, este atestigua que Dios es veraz. Porque el que Dios envió, las palabras de Dios habla, pues Dios no da el Espíritu por medida. El Padre ama al Hijo y todas las cosas ha entregado en su mano. El que cree en el Hijo tiene vida eterna, pero el que rehúsa creer en el Hijo no verá la vida, sino que la ira de Dios está sobre él. Juan pone muy en claro que el Señor Jesucristo es superior y da este maravilloso testimonio en cuanto al Señor Jesucristo. El que cree en el Hijo tiene vida eterna. La tiene ahora mismo. Estimado oyente, esto no se puede expresar en forma más clara. Juan el Bautista predicó el Evangelio como usted bien lo puede ver. Proclamó que los hombres están perdidos sin Cristo, pero que pueden tener vida eterna por la fe en Cristo. ¿Qué testimonio tenía este hombre? ¿Qué testimonio tan grande para el Señor Jesucristo? Y bien, así concluye nuestro estudio del capítulo 3 del Evangelio según San Juan. Llegamos ahora al capítulo 4. Este capítulo narra uno de los incidentes más importantes en la vida del Señor Jesucristo: su encuentro con la mujer samaritana. Comencemos pues leyendo los primeros tres versículos de este capítulo 4 de Juan. Cuando pues el Señor entendió que los fariseos habían oído decir: Jesús hace y bautiza más discípulos que Juan, aunque Jesús no bautizaba sino sus discípulos, salió de Judea y se fue otra vez a Galilea. Al parecer, esto sucedió inmediatamente después del encuentro entre Jesús y Juan el Bautista en el capítulo 3. Probablemente esto ocurrió cerca del 27 del mes de diciembre y cuando Juan el Bautista ya estaba en la cárcel. Creemos que cuando Juan fue encarcelado, Jesús salió de Judea y regresó a Galilea. Ahora, ¿por qué salió de Judea? Bueno, no quería precipitar de antemano una crisis. Es que el Señor Jesús estaba andando según un horario. Aquel horario era un horario celestial, un horario fijado por el Padre. Jesús dijo con toda claridad que él había venido para hacer la voluntad del Padre. Dijo allá en el capítulo 10 de este Evangelio, versículo 18, con respecto a su vida: Nadie me la quita, sino que yo de mí mismo la pongo. Tengo poder para ponerla y tengo poder para volverla a tomar. Este mandamiento recibí de mi Padre. Estaba hablando en cuanto a su muerte venidera. No podían prender a Jesús sino cuando llegara su hora. Y es en el capítulo 13 de Juan donde primero leemos que llegó la hora de Jesús. Allá en el versículo 1 de ese capítulo 13 dice: Antes de la fiesta de la Pascua, sabiendo Jesús que su hora había llegado para que pasase de este mundo al Padre, Jesús, pues, estaba andando según un horario previsto, amigo oyente, y vino para cumplir la voluntad del Padre. Es por esto que Jesús se fue otra vez a Galilea. Regresó a donde estaba su centro de operaciones. Ya hemos indicado que creemos que este centro estaba ubicado en la ciudad de Capernaum. Continuemos ahora con el versículo 4 de este capítulo 4 de Juan. Y le era necesario pasar por Samaria. Aquellas palabras, le era necesario, nos llaman la atención. ¿Por qué le era necesario pasar por Samaria? Bueno, porque quería alcanzar a la mujer samaritana. Escúchele usted en el versículo 34. Mi comida es que haga la voluntad del que me envió y que acabe su obra. Le era, pues, necesario pasar por Samaria. Al parecer, su destino era Caná de Galilea, aquel lugar donde había cambiado el agua en vino. Había un hombre noble, un oficial del rey en Capernaum, que tenía un hijo enfermo. Jesús se dirige hacia Capernaum, pero le es necesario pasar por Samaria. Si usted mira un mapa de esa región, verá que había tres rutas que él podría haber tomado. Podría haber viajado junto a la costa. Había allí un camino que hoy en día todavía está allí. Podría haber pasado por Perea, que está al otro lado del Jordán, o bien podría haber pasado por Samaria. Pasó por Samaria porque sabía que allí le esperaba la mujer samaritana. Continuemos ahora con el versículo 5. Vino, pues, a una ciudad de Samaria llamada Sicar, junto a la heredad que Jacob dio a su hijo José. El sepulcro de José está cerca de la bifurcación del viejo camino romano al sur de Sicar. Allí, junto al pozo, fue donde Jesús se encontró con la mujer samaritana. El monte Gerizim estaba situado al noroeste de allí, y la sinagoga de los samaritanos estaba en la cuesta del monte Gerizim. Y esta es, en breve, la escena de este lugar a donde llega el Señor. Leamos ahora el versículo 6. Y estaba allí el pozo de Jacob. Entonces Jesús, cansado del camino, se sentó así junto al pozo. Era como la hora sexta. La hora sexta, según la hora romana, sería las 6 de la tarde. Pero al parecer aquí seguimos la hora judía y esto correspondería a las 12 del mediodía. Dice que estaba cansado del camino. ¡Cuán perfectamente humano era Jesús! Y Juan, el autor de este evangelio, lo presenta como el Hijo de Dios, como Dios manifestado en la carne. Él dijo al principio de este evangelio, el Verbo fue hecho carne. Amigo oyente, nuevamente hay algo aquí que es profundo, aun cuando el lenguaje es sencillo. Piénselo, el Dios de la eternidad vino a esta tierra. El Verbo fue hecho carne y habitó entre nosotros. Y al pasar por Samaria se sentó allí junto al pozo para alcanzar a esta mujer samaritana. En aquel entonces, los samaritanos por lo general eran personas bastante pobres. Continuemos con el versículo 7 de este capítulo 4 de Juan. Vino una mujer de Samaria a sacar agua, y Jesús le dijo, «Dame de beber». Como lo veremos más adelante, era obvio que esta era una mujer de vida licenciosa. Era una mujer ruda e inmoral. Hoy en día la llamaríamos una mujer de vida alegre. ¿Qué contraste hay entre ella y el hombre que vimos en el capítulo anterior, Nicodemo? Fíjese usted que con Nicodemo, un hombre que era muy religioso, nuestro Señor se portó de una manera bastante áspera. Fíjese ahora en lo benigno que fue con esta samaritana. Le pide que le haga un favor. Despierta su simpatía. Jesús tenía sed y así le pidió que le diera de beber. Dos veces la mujer rehúsa darle agua. Se resintió por su acercamiento y resistió cualquier inferencia espiritual que él le hiciera. ¡Qué condescendencia por parte de Jesús! Él, quien es el agua de vida, le pide a ella que le dé un poquito de agua. Eran las 12 del día y sus discípulos habían ido a la ciudad para comprar algo de comer. Y el versículo 9 de este capítulo 4 de Juan dice, la mujer samaritana le dijo, ¿cómo tú, siendo judío, me pides a mí de beber que soy mujer samaritana? Porque judíos y samaritanos no se tratan entre sí. Aquí ella es ruda, insolente, imprudente e impertinente y mueve su petulante cabeza. Hace de esto una distinción racial. Pero fíjese usted lo que nuestro Señor hace aquí. Llega al lugar más bajo al cual puede llegar. Mire cómo el Señor se porta con ella. Era muy diestro y simpático, pero también habla con ella potente y firmemente y con certeza. No le da un discurso sobre la integración ni sobre los derechos civiles. Él no es un candidato para ningún puesto político. Simplemente despierta su curiosidad femenil. Motivó un interés y una sed. Continuemos ahora con el versículo 10 de este capítulo 4 de Juan. Respondió Jesús y le dijo: si conocieras el don de Dios y quién es el que te dice dame de beber, tú le pedirías y él te daría agua viva. Note usted cómo Jesús ha despertado la curiosidad de esta mujer, e inmediatamente ella cambia de actitud. Leamos los versículos 11 y 12. La mujer le dijo: Señor, no tienes con qué sacarla y el pozo es hondo. ¿De dónde pues tienes el agua viva? ¿Acaso eres tú mayor que nuestro padre Jacob, que nos dio este pozo del cual bebieron él, sus hijos y sus ganados? La mujer ahora lo llama Señor, cosa que antes había omitido. Hasta ahora ella había sido imprudente y descortés, pero ahora hay una diferencia. Sin embargo, notemos aquí que esta mujer todavía está pensando solo en lo físico, y por esto su mente no puede remontarse más allá del nivel del agua en el pozo. Note usted también que ella se identifica como descendiente de Jacob, quien fue quien cavó este pozo. Pero notemos lo que Jesús le responde aquí en los versículos 13 y 14 de este capítulo 4 de Juan. Respondió Jesús y le dijo: cualquiera que bebiere de esta agua volverá a tener sed, mas el que bebiere del agua que yo le daré no tendrá sed jamás, sino que el agua que yo le daré será en él una fuente de agua que salte para vida eterna. Jesús aclaró aquí que no estaba hablando en cuanto al agua del pozo de Jacob, solo la usa como contraste. Amigo oyente, 2/3 de la superficie de la tierra es agua. Hay multitudes hoy en día que constantemente buscan y encuentran el agua física. Sin embargo, son muy contados los que están buscando el agua espiritual. Es nuestra oración, estimado oyente, que usted forme parte de esta gran minoría, que busque el agua espiritual, porque esta agua está a su disposición en este mismo momento. Y bien, continuaremos considerando este interesantísimo pasaje, Dios mediante, en nuestro próximo programa. Que las bendiciones de nuestro glorioso Señor sean sobre usted en todo momento.
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1: En Dinámica son las 2:36.
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0: En Dinámica son las 2 con 51 minutos.
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0: en Dinámica 3 y 4 minutos.
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1: Buenas noches, hermanos. Que el Señor les bendiga. ¡Vive mi Cristo!

0: Dios le bendiga.
1: En Dinámica 3 y 13 minutos.
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0: en Dinámica 3, con 20 minutos.
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en Dinámica 3 y 28 minutos. 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

0: En Dinámica 3 y 44 minutos.
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0: en Dinámica 3, con 51 minutos.
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4: Oremos por nuestra nación. Dice la palabra de Dios en el Salmo 33, versículo 12: Bienaventurada la nación cuyo Dios es Jehová. Nuestra nación siempre necesita de oración, en las buenas y en las malas, en temporadas de abundancia, como también de escasez. Dice la palabra de Dios en 2 de Crónicas 7, 14: Si se humillare mi pueblo, sobre el cual mi nombre es invocado, y oraren y buscaren mi rostro, y se convirtieren de sus malos caminos, entonces yo oiré desde los cielos, y perdonaré sus pecados, y sanaré su tierra. Señor, hoy te pido por mi país, que mis conciudadanos te reciban como Salvador, y tu nombre sea exaltado en toda esta tierra. Amén y amén.

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2: Hola, amiguitos. Bienvenidos a las aventuras de Sabio y Prudente, un lugar lleno de alegría, música y sabiduría que se encuentra en el centro de tu imaginación. El tema de hoy está relacionado con la historia de Moisés. En nuestro episodio anterior, Garrapata y Piojoso regresaron de su visita al archivo confidencial ubicado en un remoto lugar del infierno. Ellos le trajeron pruebas al Conde Negro de que Dios tiene planes para bendecir a la humanidad. Su plan será revelado en un libro llamado La Biblia. En cuanto al abuelo gusano, Doña Abeja y el ratoncito Tofu se dirigen a buscar al grupo de rescate. El abuelo ha logrado identificar 6 posibles lugares donde encontrar a Hormiguita Chispín. Además, en nuestro episodio anterior, el grupo de rescate compuesto por Dulce, Don Oruga, Robotito, Sabio y Prudente se dirigen hacia la pirámide secreta de las termitas. En el camino, Robotito informa que en la Biblia hay una referencia a la Gran Pirámide.
3: En primer lugar, déjenme hablarle de la Gran Pirámide, la cual fue situada en el centro de la gravedad de los continentes.
4: Muchas personas piensan así, pero la verdad es que ningún rey ni faraón ha sido enterrado en las pirámides.
5: Robotito, yo puedo entender que Ninfa cree que la Gran Pirámide es uno de los monumentos del que habla la leyenda. Pero como tú vienes del futuro, tú crees en esa leyenda. Robotito, ¿la Biblia habla de la Gran Pirámide?
4: Así es, Dulce. No tan solo habla de ella en forma directa, sino que lo hace entre líneas.
6: Robotito, ¿a qué te refieres con eso de entre líneas?
4: Por ejemplo, las palabras del abecedario hebreo tienen valor numérico.
6: Eso ya lo sabía, porque el abuelo no nos enseñó.
4: Los científicos del futuro han encontrado que el valor numérico de la suma de las palabras del texto hebreo original ascienden a 5.449.
7: 5.449.

0: pirámide en Egipto.
1: ¡Increíble!
2: Robotito, eso que dices es impresionante, pero ¿no será una casualidad?
0: Prudente, muchas casualidades juntas siempre revelan un plan. Alguien está detrás de esas supuestas casualidades, y en este caso es Dios.
3: Robotito, ¿dónde en la Biblia se habla directamente de la Gran Pirámide?
0: En el libro del profeta Isaías.
2: ¿En qué parte de Isaías?
0: En el capítulo 19, versículo 19 y 20, en donde dice: en aquel día habrá un altar para el Señor en el corazón mismo de Egipto, y en su frontera un monumento al Señor. Esto servirá en Egipto de señal y testimonio del Señor Todopoderoso, Todopoderoso.
2: ¿Cómo puede estar ese monumento en el corazón de Egipto y a la vez en la frontera?
0: Prudente, si observas un mapa de la época en donde Moisés salió de Egipto, la Gran Pirámide está situada en la frontera entre los dos antiguos reinos.
3: Robotito, ¿de qué dos reinos estás hablando?
0: Me refiero al Bajo Egipto y al Alto Egipto.
2: ¡Ah! Ahora entiendo. Si miramos ambos reinos como un solo país, la Gran Pirámide queda en el corazón de Egipto.
0: Así es, un altar para el Señor en el corazón mismo de Egipto y su frontera.
4: ¡Dense prisa! ¡Ya estamos llegando!
5: ¡Guau! ¡Ya llegamos! ¿Dónde está la pirámide?
4: La pirámide secreta de las termitas se encuentra al subir la colina.
6: ¡Subamos! ¡Démonos prisa!
7: ¡Démonos prisa!
8: La Gran Pirámide es ciertamente un monumento, como la llaman los textos, pero también un altar, en el sentido que constituye un testigo a la multiforme sabiduría de Dios. El concepto de altar que Isaías menciona es el mismo que aparece en el libro de José, en el capítulo 22, versículos 26 y 27. El verso lee así: por eso decidimos construir este altar, no como altar de holocaustos y sacrificios, sino como testimonio entre ustedes y nosotros y entre las generaciones futuras. Ahora pasemos a donde está el Conde Negro reunido en el cuartel general. En medio de la crisis de perder todo el ejército egipcio, llegaron Garrapata y Piojoso, con noticias no muy agradables para el destino de las tinieblas. Dios planifica entregarle a la humanidad la Regla de Oro, la cual formará parte de un poderoso libro llamado la Biblia.
9: Debemos evitar, cueste lo que cueste, que la humanidad se apodere de la Regla de Oro.
10: Pero, Conde Negro, ¿cómo lo vamos a lograr? No podemos impedir que Dios le entregue a los hombres la Regla de Oro.
11: Eso es verdad. No se lo podemos impedir. Al igual que no podemos impedir que le entregue la Biblia. ¿Qué podemos hacer?
10: ¿Qué tal si distraemos a la humanidad para que no le preste atención a la Biblia?
12: También podemos confundirlos para que rechacen la Biblia.
9: ¿Qué logramos con distraer y confundir a la humanidad?
10: ¡Los apartaremos de Dios!
13: Distraer y confundir. ¡Excelente idea! Manipularemos la naturaleza rebelde de los seres humanos para que rechacen de sus vidas la Biblia y, en especial, la Regla de Oro.
9: Los muy tontos jamás podrán apoderarse de la vida en victoria que Dios ofrece.
10: De ahora en adelante nuestro lema será distraer y confundir para engañar.
8: El engaño es un arma muy poderosa a disposición de los habitantes de las tinieblas. El engaño nos hace caminar por senderos peligrosos que nos conducen al sufrimiento. Gracias a la distracción y la confusión, muchos quitan su mirada de Dios y la ponen en otras cosas. La Biblia será un libro controversial. Muchos, engañados por las fuerzas del mal, la rechazarán. Aquellos que se atrevan a creer en Jesucristo y apliquen las enseñanzas de la Biblia a sus vidas, vivirán bien.
14: Hasta luego, nos veremos pronto. Adiós.
15: Nosotros somos niños cristianos y venimos en representación de todos los niños del mundo para hacer un pacto con ustedes.
16: En este pacto nuestro compromiso será orar diariamente por cada uno de ustedes para que el Señor les dirija y utilice en el propósito de conquistar su país para Cristo.
17: Su compromiso será orar diariamente porque toda opresión en su país sea derribada para que su tierra sea sanada. El Espíritu de Dios sea derramado y se abra paso al gran avivamiento en América y el mundo.
15: Las condiciones de este compromiso serán: primero, tener un corazón limpio. Nosotros los niños lo tenemos y el de ustedes debe seguir tan limpio como el de nosotros. Segundo, tener disciplina, constancia y compromiso.
16: Sellemos este pacto en nuestros corazones y oremos. Señor Jesús,
18: Señor Jesús,
16: yo me comprometo
18: a cumplir
16: mi parte de este pacto,
18: intercediendo por mi nación
16: y poniéndome
18: a tu disposición
16: según tu voluntad
18: para que mi país
16: sea conquistado para ti. Amén.
19: Pídeme y te daré por herencia las naciones y como posesión tuya los confines de la tierra.

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0: En Dinámica son las 5 y 10 minutos.
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0: En Dinámica son las 5 y 22 minutos.
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0: manera amó Dios al mundo, que ha dado a su Hijo unigénito, para que todo aquel que en Él cree no se pierda, mas tenga vida eterna.
1: En Dinámica son las 5:28.

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0: En Dinámica son las 5 y 41 minutos.
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1: En Dinámica son las 5:54.

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0: en Dinámica 6 con 2 minutos.
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3: ¿Qué tal, querido amigo o amiga del programa Cruzada con Luis Palau? De esta forma damos comienzo a una nueva presentación de este nuestro espacio y punto de encuentro en la radio, en donde estudiamos diariamente la Biblia, la Palabra de Dios, de la mano, como siempre, del conferencista internacional Luis Palau. Mi nombre es Jorge Escopazo y en este día, al continuar con nuestro estudio en la segunda carta del apóstol Pablo a los Corintios, te presento el mensaje titulado Credenciales Invisibles.
4: En estos últimos días, si usted ha estado con nosotros, hemos estado estudiando, mi amable oyente, las credenciales que el apóstol Pablo presentaba para demostrar que él era en verdad un apóstol. Como usted sabe, sus enemigos lo estaban atacando. Y el apóstol Pablo, desde el capítulo 10 de 2 Corintios hasta el capítulo 12, el cual estamos estudiando ahora, Pablo defiende su ministerio y su apostolado. Él ha demostrado con credenciales visibles que él tiene autoridad de ser apóstol. Hoy llegamos al capítulo 12 y los primeros 6 versículos con la ayuda de Dios, y aquí vemos las marcas o credenciales invisibles del apóstol San Pablo. La credencial principal era, por cierto, ver al Cristo resucitado. Usted recordará que en el libro del Hecho de los Apóstoles, cuando se está hablando de encontrar un sustituto para Judas Iscariote, el traidor, dice San Pedro y los demás apóstoles: alguien que ha sido testigo de la resurrección del Señor. Ahora, notamos en este pasaje de 2 de Corintios capítulo 12, versículos 1 al 6, primordialmente que son las revelaciones de Dios y la flaqueza propia que el apóstol nos está demostrando. En una palabra, hablamos de la gloria de ser apóstol y la debilidad del apostolado de San Pablo. Así que, en 2 Corintios, capítulo 12, leamos los versículos 1 al 6. Dice así: ciertamente, dice Pablo, no me conviene gloriarme, pero vendré a las visiones y a las revelaciones del Señor. Conozco a un hombre en Cristo que hace 14 años, si en el cuerpo, no lo sé. Si fuera del cuerpo, no lo sé, Dios lo sabe. Fue arrebatado hasta el tercer cielo. Y conozco al tal hombre, si en el cuerpo o fuera del cuerpo, no lo sé, Dios lo sabe, que fue arrebatado al paraíso, donde oyó palabras inefables que no le es dado al hombre expresar. De tal hombre me gloriaré, pero de mí mismo en nada me gloriaré, sino en mis debilidades. Sin embargo, si quisiera gloriarme, no sería insensato, porque diría la verdad. Pero lo dejo, para que nadie piense de mí más de lo que en mí ve u oye de mí. Aquí encontramos la primera división del capítulo 12 de 2 Corintios, y lo he titulado Arrebatado en alma y en espíritu. Y los versículos 7 al 10, que analizaremos mañana si Dios quiere, lo he titulado Aguijoneado en la carne. 12, 7 al 10. Así que, arrebatado en alma y espíritu, y aguijoneado en la carne. Pero vamos a lo primero. Versículos 1 al 6, el apóstol Pablo nos dice que tuvo una experiencia extraordinaria. Su experiencia fue esta: él fue arrebatado en alma y espíritu al tercer cielo y al paraíso. Primero, dice, ciertamente no me conviene gloriarme. Es que lo habían empujado a gloriarse. Lo habían atacado y criticado con tal vigor que Pablo tiene que demostrar su apostolado hablando de las revelaciones de Dios y de esta experiencia real, extraordinaria, de ser arrebatado al cielo. Dice, conozco a un hombre en Cristo. Este es el apóstol Pablo. como lo notamos en el versículo 5 y también en el versículo 7, donde dice: para que la grandeza de las revelaciones no me exaltase desmedidamente, me fue dado un aguijón en mi carne. O sea que para mantenerlo humilde, el Señor le permitió a Pablo el sufrir. Pero volvamos. Primero, arrebatado. Dice: conozco un hombre en Cristo que hace 14 años fue arrebatado hasta el tercer cielo. Versículo 4, fue arrebatado al paraíso. Esta palabra arrebatado es una palabra que se usa, por ejemplo, en Hechos capítulo 8 y versículo 39, cuando se nos dice que el evangelista Felipe estuvo al lado del eunuco, le habló de Cristo, lo bautizó y luego el Espíritu lo arrebató, se lo llevó. Esta es la misma palabra que el Espíritu Santo usa en 1 Tesalonicenses capítulo 4 y versículo 17, cuando nos habla de que Jesucristo va a regresar y que Él va a arrebatar a su iglesia y la va a llevar a estar con el Señor. Recuerda lo que dice: los que vivimos, los que hayamos quedado, seremos arrebatados juntamente con ellos en las nubes para recibir al Señor en el aire, y así estaremos siempre con el Señor. Así que, ¿qué aprendemos de esta lección? Primero, Pablo fue genuina y realmente arrebatado a la misma presencia de Dios, al tercer cielo, al paraíso. Pero aprendamos una lección en cuatro partes. Primero, aprendemos de este pasaje que el arrebato físico no es algo imposible, es algo posible. Porque el apóstol Pablo dice que él entró al cielo. Pero fue una experiencia tan extraordinaria que él no sabía si fue con el cuerpo o sin el cuerpo, lo cual demuestra que San Pablo creía claramente que era posible ser arrebatado al cielo en el cuerpo y con el cuerpo. Y por supuesto, usted y yo sabemos, mi amable oyente, por estudiar otros pasajes de la Biblia, primordialmente 1 Tesalonicenses 4, 1 Corintios 15 y también San Juan capítulo 14, de que un día va a venir cuando el Señor Jesucristo va a regresar en las nubes del aire y nos va a arrebatar a todos los que vivimos y que creemos en Jesucristo. Cuerpo, alma y espíritu serán arrebatados en las nubes para recibir al Señor en el aire. Segunda lección. El arrebatamiento incorpóreo del alma también es posible. En una palabra, el apóstol Pablo dice que él no sabe cómo fue que entró al cielo, al paraíso, a la presencia de Dios, si en el cuerpo o fuera del cuerpo. Así que la segunda lección es esta, que es posible incorpóreamente al alma entrar a la presencia de Dios. Esto nos demuestra que cuando un cristiano muere, su cuerpo queda en la tierra y se lo entierra hasta el día de la resurrección. Pero su alma y su espíritu tienen la capacidad de estar en la presencia de Dios. Tercero, Pablo vio la gloria de Dios, la gloria que nosotros veremos en un día no muy lejano. Dice que fue arrebatado al paraíso donde oyó palabras inefables que no le es dado al hombre expresar. En una palabra, vio cosas, oyó cosas, experimentó cosas sin el cuerpo, alma y espíritu que son inefables, inexpresables e indecibles. Mi amable oyente, esto indica que el alma humana tiene la capacidad de comprender, entender, ver, o sea, de ser inteligente independiente del cuerpo físico. El cerebro humano de por sí no es la única fuente de conocimiento, entendimiento, comprensión y la capacidad de entender y hablar. Esto nos debe animar y quiere decir que los que han muerto en Cristo están perfectamente despiertos en el cielo y que entienden todo lo que pasa. En cuarto lugar, reconozcamos que esta experiencia de Pablo en 2 Corintios 12 no fue misticismo teológico o religioso, de ninguna manera. El apóstol Pablo fue al cielo, de la misma manera que en los versículos 7 en adelante vemos que él sufrió el aguijón en la carne. Fue una experiencia genuina, real, del apóstol Pablo. Gracias a Dios que él tuvo la oportunidad de escribir esta experiencia para que aprendamos las lecciones que Dios nos quiso dar. Hasta mañana, el tiempo se me fue, nos veremos.
5: Amigos oyentes, muchas gracias por su fina sintonía al programa de este día. Les estaremos esperando muy pronto para el próximo programa Cruzada con Luis Palau. Hasta entonces, recuerden las palabras de nuestro Señor Jesús. Felices los de corazón limpio, pues ellos verán a Dios.
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2: En Dinámica 6, 30 minutos.

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2: En Dinámica 6 y 59 minutos.
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0: Aleluya, alabado sea el nombre del Señor. Damos gracias al Señor nuevamente en este programa. Dios le bendiga a mis hermanos. Esta es su estación Radio Dinámica 1490. Aleluya. Programa Dulce Oración, representado por la Iglesia Milagro de Fe. Pastor César, Pastor Milagro Fuentes. Y en los controles está mi hermana Serva Batista, aleluya. Y en la presidencia mi hermano Manuel Felipe García. Y en los micrófonos está su servidora Marbella Fuentes y está mi hermana Erika Ramos, aleluya. Y por ahí tenemos unos visitantes en esta noche, aleluya, alabado sea el nombre del Señor. Bueno, reciban un abrazo fuerte de parte del Señor y le damos gracias por habernos dado la oportunidad nuevamente de estar con ustedes y abrir ese programa de Dulce Oración. Le damos gracias por estar con nosotros y estar pendiente en esta hermosa noche. Vamos a pedirle a mi hermana Erika que esté orando por el inicio del programa. Aleluya.
1: Amén. Gloria a Dios. Dios bendiga a todos mis hermanos en Cristo. Amén. Y a los amigos que también escuchan el programa de Dulce Oración. Que el Señor los bendiga a todos. Amén. Aquí estamos una vez más, como siempre hemos dicho, los días viernes, en el programa Dulce Oración, donde se trata, ¿verdad?, de orar por su petición, por las necesidades y también para predicar la palabra de nuestro Señor Jesucristo. Amén. Voy a compartir una palabra para empezar a abrir el servicio a la presencia de nuestro Señor Jesucristo. Amén. Y vamos a leer en el libro de Mateo 7, versículo 21. Dice la palabra de Dios así: No todos los que dicen Señor, Señor entrarán en el reino de los cielos, sino los que hacen la voluntad de mi Padre que está en los cielos. Muchos me dirán en aquel día del juicio: Señor, Señor, mira que en tu nombre hemos profetizado y en tu nombre hemos expulsado demonios y en tu nombre hemos hecho muchos milagros. Pero yo les contestaré: ustedes me son totalmente desconocidos. Apártense de mí, pues han pasado a la vida haciendo el mal. Gloria al nombre del Señor. ¿Qué nos quiere decir el Señor, verdad? Que no todo el que dice Señor, Señor entrará al reino de los cielos. Entonces el Señor está buscando, verdad, que seamos adoradores en espíritu y en verdad, que su pueblo pueda buscar al Señor en espíritu y en verdad. Amén. Para que cuando Cristo venga, estemos allá en la boda del Cordero. Gloria al nombre del Señor. Nos digan: bienvenido, sierva mía, bienvenido, siervo mío. Entra en el gozo de tu Señor. Amén. Vamos a presentar el programa en la presencia de nuestro Señor Jesucristo. Padre, en el nombre poderoso de Cristo Jesús, Señor, en esta hora te adoramos, te bendecimos, te ensaltamos, te damos gloria y honra, Padre Santo. Señor, en esta noche, Padre amado, una vez más, Señor, aquí en Dulce Oración, Padre Santo, Dios mío, sabemos que este programa, Señor, alabanza, está llegando en los hogares, está llegando, Señor, donde hay la necesidad, Padre amado, por el enfermo, por el que está cautivo, Señor, que se siente solo, el que se siente afligido, Padre amado, tú puedas permitir, Señor, extender este programa, Señor, a cada oyente, Señor. Oh, Padre, presentado este programa, Dios mío, delante de tu santa y bendita presencia, Señor, para que sea usted glorificándose con poder, abriendo puertas, Dios mío, a las que están cerradas, tú puedas abrir, Señor. Aleluya, al que esté enfermo, tú le puedas sanar, Dios mío. Al que esté oprimido, Señor, tú le puedas libertar, Padre amado, en el nombre poderoso de Cristo Jesús. Señor, toma control y dominio, los controles, Señor. Aleluya, de lo que estamos aquí, Señor. Aleluya, llevando este mandato divino de tu palabra, de ir por el mundo y predicar el evangelio a toda criatura, Señor. Te pedimos, Padre amado, Señor, que tú nos guardes, nos uses como instrumento tuyo, Señor, para tu gloria y tu honra, Padre Santo. En el nombre de Jesús, amén. Gloria a Dios.
0: Aleluya, alabado sea el nombre del Señor. Bueno, hoy la palabra de Dios es: nunca se aparte de tu boca este libro de la ley. Aleluya. En Josué 1:8 dice: en el nombre del Padre, del Hijo, del Espíritu Santo. Dice: nunca se aparte de ti, de tu boca, este libro de la ley, sino que de día y de noche meditarás en él, para que guardes y hagas conforme a todo lo que en él está escrito, porque entonces harás prosperar tu camino y todo te saldrá bien. Aleluya, alabado sea el nombre del Señor. Por eso que dice que nosotros tenemos que seguir guardándolo en nuestro corazón y manteniéndonos firmes en las cosas de Dios, y llevarlo a las personas, a los hijos, a la familia, para que nos vaya bien, ¿verdad? Entonces yo te invito a que aproveches el tiempo y no pierdas el tiempo en perder esta oportunidad que Dios te da, y que guardes en tu corazón estos mandamientos que cada día aprendes y conoces de Dios, y ponerlo por obra. Aleluya, alabado sea el nombre del Señor, que es lo más lindo, porque Dios lo transforma y lo cambia, y somos de bendición para otras personas, ¿verdad? Aleluya, alabado sea el nombre del Señor. Entonces te invito a que guardes la palabra de su boca para así darle a otras personas este mensaje de vida. Aleluya, alabado sea el nombre del Señor, para que te vaya bien. Aleluya. Vamos a pedirle a mi hermana que esté orando por Venezuela, para que el Señor rompa las cadenas y tome control de los aires y las áreas de este país.
1: Señor. Bueno, queridos hermanos y queridas hermanas en Cristo, para su pedido de oración, ¿verdad? Está el número 0212-862-6433, 0212-862-6433 y 0416-215-3988, 0416-215-3988. Amén. Estaremos gustosamente orando por cada petición, por su necesidad. Gloria al nombre del Señor. Amén. Vamos a orar por Venezuela. Padre, en el nombre poderoso de Cristo Jesús, Señor, en esta hora te adoramos, te bendecimos, te ensaltamos, te damos gloria y honra, Señor. Padre, en esta noche, mi Dios amado, presentamos a nuestra nación Venezuela, Padre, delante de tu bendita y presencia, mi Dios amado, que tomes control y dominio de cada uno, Señor, de este país, Padre amado, del norte, sur, este y oeste de Venezuela, Señor. Padre Santo, que te apiades en tu amor y en tu misericordia de este país, Señor. Padre amado, que tú puedas darte a conocer a cada vida, Señor, a cada anciano, a cada hombre, a cada mujer, a cada niño, a cada adolescente, Padre amado. Señor, presentamos las instituciones venezolanas, Señor. Te presentamos, Señor, aleluya, los hospitales, las cárceles, las escuelas, las universidades, Dios mío, cada rincón de este país, Señor, los barrios, los pueblos, las urbanizaciones, Señor, alabanza, los ríos, los mares, Señor. Padre amado, presentamos a Venezuela delante de tu presencia, Dios mío. Mira, Señor, aleluya, los que ministran este país, Padre, lo ponemos delante de tu presencia para que le des sabiduría, Señor, cómo dirigir este país, cómo administrar este país, Padre amado. Pedimos por las instituciones públicas, Señor, Dios mío, por los tribunales, fiscalía, Señor, toma control y dominio, saca lo que no es tuyo, limpia, Señor, con justicia divina, Padre, cada ministerio, Señor. Te presentamos también, Señor, aleluya, las escuelas, universidades, Señor, guardería, los niños de este país, Señor, para que seas tú guardando, protegiendo a cada niño, a cada adolescente, Padre amado, en el nombre poderoso de Jesús. Mira las carreteras, Señor, las autopistas de Venezuela, limpia las autopistas, limpia las carreteras de este país, Señor. Reprendemos tu espíritu de accidente, de muerte, de violencia. Lo echamos fuera de Venezuela en el nombre poderoso de Cristo, Señor, y que tu bendición esté sobre este país, Señor, en el nombre de Jesús, amén.
0: Aleluya, alabado sea el nombre del Señor. Bueno, dice también que en mi corazón he guardado tus dichos para no pecar contra ti. Aleluya. Y cuando guardamos las cosas en el Señor y nos mantenemos para el Señor le agrada, Él se contenta cuando nuestros dichos, dice que nuestros dichos sean gratos delante de ti. Y entonces agradamos al Señor. Es bueno agradar al Señor y obedecer, como dice, hijo, obedecer a vuestros padres, así Dios te dice, hijo, obedece a Dios sobre todas las cosas. Y entonces Él es el Padre soberano sobre todos los padres de la tierra, aleluya, es padres de cada uno de nosotros, porque cada hijo que nosotros podemos tener son hijos prestados, toda la familia, todo lo que tenemos aquí es prestado. Entonces nuestro Padre Celestial es el Padre de nuestras vidas, es el que nos guarda, que nos guía, que nos enseña sus caminos y nosotros tenemos que obedecerle. Aleluya, alabado sea el nombre del Señor. Aleluya. Es lo más lindo que tú puedes tener en el camino del Señor. Aleluya.
1: Gloria a Dios.
0: Bueno, vamos a pedirle a mi hermana también que esté orando por sentir de orar por los abogados.
1: Amén.
0: No sé por qué, pero el Señor sabe cuál es la necesidad que tienen los abogados.
1: Amén, gloria a Dios. Mira lo que dice la palabra en el libro de Mateo 24. Gloria al nombre del Señor y siento la presencia del Señor. Dice la palabra de Dios con la bendición del Padre y Espíritu Santo, Mateo 24, amén. Dice la gran tribulación, gloria a Dios. Pero me llama la atención el versículo 27, donde dice, pues, como un relámpago brilla en el oriente, el resplandor se deja ver hasta el occidente, así será la venida del Hijo del Hombre. Donde esté el cadáver, allí se juntarán los buitres, gloria a Dios, aleluya. Gloria al Señor. Ahora me dirá que dice más adelante. En cuanto hayan pasado los sufrimientos de aquellos días, el sol se oscurecerá y la luna perderá su brillo, y las estrellas caerán del cielo y las fuerzas celestes se estremecerán. Entonces aparecerá en el cielo la señal del Hijo del Hombre, y todos los pueblos del mundo llorarán al ver que viene el Hijo del Hombre sobre las nubes del cielo con gran poder y gloria. Amén. Cristo viene, iglesia. Cristo viene. Ya las señales todas se están cumpliendo y la mayoría se han cumplido. Así que es tiempo de alerta, de que la iglesia del Señor se prepare, que nos preparemos para ese levantamiento de la iglesia. Amén. Vamos a estar orando por los abogados, gloria al nombre del Señor. Aleluya, para que el Señor ponga temor en cada corazón de cada abogado, para que tenga el temor de Dios y actúe con justicia divina. Amén. Porque el Señor es justo. Padre, en el nombre poderoso de Cristo Jesús, Señor, en esta hora te adoramos, te bendecimos, te ensaltamos, te damos gloria y honra. Padre Celestial, en esta hora presentamos todos los abogados a nivel mundial, los abogados de Venezuela, las instituciones de defensoría pública. Señor, te presentamos cada abogado, Dios mío, que defienden los casos, Señor. Aleluya, de los privados de libertad, abogados que son penalistas, abogados, Señor, que son civiles. Dios mío, Padre Santo, te pedimos por ellos, Señor, que tú le des sabiduría y conocimiento, que pongas temor en sus corazones para que pueda actuar, Señor, de una manera justa, Padre Santo, porque tú eres justo, Señor, aleluya. Oh Dios mío, dale sabiduría y conocimiento a cada abogado, a los que están estudiando para abogacía, Dios mío, en las universidades, en las instituciones, Señor, aleluya, de derechos humanos, Señor, de derecho, de defensoría pública, Padre amado, Dios mío, te pedimos, Señor, que tomes control y dominio de cada vida, amén.
0: Aleluya, alabado sea el nombre del Señor. Vamos a invitarte nuevamente a que llames a los teléfonos 0212-862-6433. Aleluya, alabado sea el nombre del Señor. 862-6433. Aleluya, llámanos a nuestros teléfonos y estaremos. Hay una persona que está escribiendo las oraciones y todo lo que tú quieras pedirle al Señor. Aleluya, y estaremos orando por cada uno de ustedes. Amén. Aleluya. Dice, lámpara es a mis pies tu palabra y lumbrera mi camino. Aleluya. Por eso dice que guarda, nunca se aparte de tu boca este libro. Aleluya. Es la lámpara que Dios te guardará y te guiará por todos los caminos que puedas emprender. Aleluya. Alabado sea el nombre del Señor. Y es necesario mantenerse guardando y no apartarse de la palabra y de los dichos de la boca de Dios. Aleluya, para que nos vaya bien y te vaya bien a tu vida. Aleluya, te recomiendo que busques estos caminos porque son los más sabios y sanos para cada quien, y es una delicia estar en los caminos del Señor y obedecerle, porque el Señor nos guarda, nos protege, pone un cerco alrededor de nuestras vidas y nos guía en todas las cosas que debemos hacer. Por eso es que es necesario mantenernos firme en las cosas de Dios y buscando a Dios. Bueno, vamos a estar dándole gracias a mi hermana acá, que está acá, mi hermana Elisbeth Fournier. Aleluya. Vamos a pedirle que ella esté saludando y ore por los locutores. Aleluya.
2: Buenas noches, mis hermanos. Dios me los bendiga, me los guarde, me los proteja. Vive Cristo. Bueno, esta noche estamos, bueno, muy enamorada del Señor. Tenemos que enamorarnos de Dios.
0: Amén.
2: Ese es nuestro alimento, nuestra fuerza, nuestra fortaleza. El gozo del Señor es nuestra fortaleza. Y si lo tenemos a Él, lo tenemos todo. Dios los bendiga, Dios los guarde. Su hermana Lisbeth Fournier, una servidora de Cristo. Aleluya, gloria a Dios. Voy a orar por los locutores.
0: Amén.
2: Amantísimo Padre Celestial, Dios de la gloria, Dios Todopoderoso, Creador del cielo y de la tierra, nombre sobre todo nombre, Señor Padre, en esta hora, Señor, te pido perdón, Dios mío, Señor, si te he fallado, si te he faltado, perdóname, Dios de la gloria, ten misericordia de nosotros, Padre amado, bendito Dios de la gloria, Señor, llevo ante el trono de la gracia, Señor, a los locutores, Dios mío, Padre amado, que sea usted tratando con ellos, Señor, que sea usted tomando el control de todas las áreas de su vida, Dios mío, Señor, y sea usted ayudándolo, Dios mío, Padre amado, bendito Dios de la gloria, bendícelo, Señor, llénalos de tu presencia, Padre amado, bendito eres, Señor, Espíritu Santo, glorifícate en la vida de ellos, enséñalos, capacítalos, prepáralos, Señor, para llevar las buenas nuevas de salvación, Padre Santo, a aquellos que los necesitan, Rey de gloria, Señor, a aquellos que están quebrantados de salud, Señor, sánalos, Dios mío, Padre, pasa tu mano sanadora por su cuerpo, Señor, restaura cada órgano de su cuerpo, Dios mío, Padre amado, porque tú eres nuestro médico por excelencia, Padre, por tu llaga fuimos curados, Dios mío, Padre amado, bendito Dios de la gloria, glorifícate en cada locutor, Señor, Padre, fortalécelo, Señor, aumenta su fuerza como la del búfalo y rejuvenécelo como el águila, Padre amado, bendito eres, Señor, la gloria es tuya, Rey de gloria, Señor, glorifícate, Señor, súplele, Señor, provéle todo lo que ellos necesitan, Padre bendito Dios de la gloria, Señor, mira su finanza, Padre, haz un milagro financiero en su finanza, Padre Santo, porque tú eres el dueño del oro y de la plata, Rey de gloria, glorifícate, Padre, como solamente lo sabes hacer, Señor, bendito eres, Señor, gloria a Dios, aleluya, santo eres, Señor, atamos y reprendemos todo lo que quiera levantarse contra ellos en el nombre de Jesús, Señor, lo declaramos inoperante, Señor, sin efecto, no tienen derechos legales sobre ellos, Señor, Padre, porque eres tú el que vas con ellos, Señor, eres tú el gigante, el poderoso, Padre, oh santo eres, Señor, guárdalos, cuídalos y protege, bendice su entrada y su salida, desde ahora y de para siempre, Señor, el que habita al abrigo del Altísimo morará bajo la sombra del Omnipotente, ellos están bajo tu protección, Padre amado, bendito eres, Señor, gloria a Dios, aleluya, santo, Señor, la gloria es tuya, Padre, bendito eres, Señor, amén y amén. Gloria a Dios.
0: Aleluya, alabado sea el nombre del Señor. Bueno, vamos a pedirle a mi hermana que esté orando también por los padres, los hogares, en los hogares, para que el Señor bendiga a los padres y a las familias en cada lugar. Aleluya.
2: Gloria a Dios, aleluya. Santo eres, Señor. Seguimos clamando, Señor. Seguimos clamando por la familia, Dios mío, Padre amado. En esta hora, Señor, llevo ante el trono de tu gracia, Padre, a toda la familia, Señor, aquellos padres de familia, Dios mío, Señor, sé tú tomando el control de cada uno de ellos, Señor. Padre, dale la fuerza y la fortaleza que ellos necesitan para seguir avanzando, Padre, que ellos puedan tener un encuentro contigo, Señor, que ellos puedan conocerte, Rey de gloria, Señor. Glorifícate en cada hogar, Dios mío, Padre amado, tú conoces la necesidad, Señor, tú conoces, Señor, la necesidad que ellos están pasando, Padre, oh, santo eres, Señor, solamente tú conoces, Dios mío, Señor, la familia, el hogar, Dios mío, Padre amado, sé tú glorificándote, Padre, levanta un vallado de ángeles en los hogares, en la familia, Señor, protegiéndolos, guardándolos y librándolos del mal, Padre amado, bendito eres, Señor, sé tú, envía provisiones a esos hogares, Dios mío, Padre, solamente solamente conoces tú, Señor, la necesidad de ello. Dios mío, Padre, glorifícate con poder y gloria, mi Rey amado. Fortalece la familia, Dios mío, Padre. Líbralo, Señor, del peligro, Señor. Líbralo, Señor, llénalos de tu amor, Señor, llénalos de unidad, Dios mío, Padre amado. Oh, santo eres, Señor, rompe cadenas, rompe ataduras, pudre yugo, Señor, atamos y reprendemos toda enfermedad, Señor, que haya en los hogares, que haya en la familia, Dios mío, Padre amado, sea tu nombre glorificado, Señor, Padre, bendito eres, Señor, gloria a Dios, gloria a tu nombre, Señor, cubro la familia, cubro los hogares, los padres de familia con tu sangre preciosa, Padre, bendito eres, Señor, que seas tú, Señor, glorificándote, Señor, en la vida de cada uno de ellos, Padre amado, bendito eres, Señor, no permitas que ninguno se pierda, Padre amado, bendito eres, Señor. Señor, gloria a Dios, aleluya, santo eres, Señor, tú eres grande y poderoso, Jehová es mi pastor y nada nos faltará, gloria a Dios, aleluya, santo eres, Señor, gracias, Señor, gracias, mi Rey amado, bendito eres, Señor, la gloria es tuya, Padre.
0: Gloria al Señor, aleluya, dice que fueron halladas tus palabras y yo las comí, no solo de pan vivirá el hombre, sino de toda palabra que sale de la boca de Dios, aleluya. Cuando tú te mantienes buscando al Señor, esta te alimenta en el alma, en el espíritu. Hay vidas que a veces están enfermas y el Señor, llegan al Señor enfermas y Dios las sana en el espíritu, porque hay gente enferma en el espíritu y no salen del estado que están, pero Dios sana a esas vidas cuando la palabra llega a sus vidas y se vivifican y se llenan de gozo y les cambia todo el contorno de su vida. ¿Por qué? Porque la palabra vivifica, llena, satisface, llena de gozo, llena de vida, aleluya, porque dice que correrán ríos de agua viva y ellas satisfacen nuestras vidas cuando nosotros aceptamos al Señor. Ríos de agua viva llenan nuestras vidas y nos gozamos. Por eso es que somos diferentes al mundo. Aunque hoy en día los cristianos han cambiado las cosas de Dios, los deleites de las cosas de Dios, por una algarroba, ¿verdad? Y no es igual que estar en las cosas de Dios que agarrar al mundo. Las cosas del mundo no son iguales. Dice que la palabra de Dios no pasará, mas su palabra permanece para siempre. Y entonces nosotros nos regocijamos y nos mantenemos firmes y creemos que el Señor nos ayuda y nos saca de. Y Él dice que nuestro socorro, nuestro ayudador, nos defiende, Él es nuestro abogado. Y entonces cuando ponemos nuestra confianza en el Señor está allí para ayudarnos. Y no hay una más salida que la del Señor. Cuando tú alabas al Señor, hay la salida, hay la bendición. Puedes tener en medio de la prueba, en medio de la dificultad, pero Dios está allí para ayudarte, para sostenerte. Dice que Él toma mi mano y Él te ayudará, te sustentará y te dará la salida en todos los problemas. Por eso tienes que creerle, confiar en el Señor, que el Señor es tu ayudador. Por eso nosotros le creemos y seguimos manteniéndonos firmes y nos agarramos de esa palabra bendita que Él nos sostiene a pesar de todas las circunstancias. Nos dicen las cosas malas, pero ¿qué pasa cuando confiamos en el Señor? En el Señor hay esperanza, hay ayuda, hay la dificultad se va, el desaliento se va, nos gozamos y nos llenamos de alegría y volvemos a la vida. Hay gente que deja de comer, pero cuando le hablan la palabra, el Señor le da vida, el Señor le da ese regocijo y esa satisfacción que necesita, aleluya, gloria al Señor. No hay nada como nuestro Dios, porque Él es grande y Él es maravilloso, Él es nuestro sostén, Él nos ayuda hacia adelante, aleluya, alabado sea el nombre del Señor. Bueno, vamos a pedirle a mi hermana que también esté orando por cada uno de los pastores, porque hay muchas tinieblas que se han levantado en este tiempo por los últimos tiempos que estamos y ellas no quieren que nosotros avancemos, pero el Señor nos va a dar la salida y Él nos va a ayudar, nos va a fortalecer. Por eso que oramos, aleluya.
2: Amantísimo Padre Celestial, Dios de la gloria, Dios Todopoderoso, Creador del cielo y de la tierra, nombre sobre todo nombre, Señor Padre, presento en esta hora ante el trono de la gracia, Señor, a todos los pastores, Dios mío, Señor Padre, sé tú tomando el control de cada uno de ellos, de todas las áreas de su vida, Padre amado, ayúdalos, Señor, levántalos, Padre, bendito Dios de la gloria, Señor, guárdalos, Señor, líbralos de la tentación, Padre amado, bendito Dios de la gloria, tú eres un Dios de justicia, tú eres un Dios justo, Padre. Fortalece los pastores, Señor, fortalece, bendice su familia, Señor, líbralos, Señor, dale sabiduría, dale conocimiento, Dios mío, Padre Santo, bendito Dios de la gloria, Señor, que seas tú llenándolo de tu presencia, Padre Santo, bendito eres, Señor, que ellos guíen, Señor, tu grey, Padre amado, ellos sean fortalecidos, Padre, dale raíces profundas, Señor, a los pastores, Dios mío, Padre amado, bendito Dios de la gloria, que ninguna cosa creada lo puedan separar de tu amor, Padre amado, bendito eres, Señor, tú eres grande y poderoso, Señor, derrama sanidad divina a aquellos que están inquebrantados de salud, Padre amado, sé tú fortaleciéndolos, Señor, levántalos, Padre, saca bandera de victoria, Señor, a favor de los pastores, Dios mío, Señor, bendito Dios de la gloria, Señor, ayúdalo, mi Rey amado, Señor, a seguir, Señor, el lineamiento, Señor, contigo, Padre, alínealos a tu reino, Padre Santo, bendito eres, Señor, gloria a tu nombre, Señor, quita lo que no te agrada, Señor, y agrega lo que le hace falta, Dios mío, Padre amado, bendito Dios de la gloria, Señor, ayúdalo, Dios mío, porque ellos necesitan de ti, Señor, ellos necesitan, Señor, al Rey de Reyes, Señor de señores, Padre, obra, Señor, con poder y gloria en las vidas de los, cada uno de los pastores, Señor, tú conoces su corazón y sus pensamientos, tú conoces su andar y su levantar, Padre amado, solo tú puedes ayudarlo, mi Rey amado, bendito eres, Señor, aumenta, Señor, su fuerza como la del búfalo y rejuvenécelo como el águila, Dios mío, Padre bendito eres, Señor, guárdalo, Señor, cúbrelos con tus plumas y guárdalo bajo la sombra de tus alas, Dios mío, Padre amado, bendito eres, Señor, la gloria es tuya, Padre, oh santo eres, grande y poderoso, atamos y reprendemos todo lo que quiera venirse a levantar contra ellos, en el nombre de Jesús, lo declaramos inoperante, lo declaramos sin derecho, sin efecto sobre ellos, Señor, Padre bendito eres, Señor, porque el que está con ellos es más poderoso que el que está en el mundo, Padre Santo, bendito eres, Señor, gloria a Dios, aleluya, levanto un vallado de ángeles, Señor, alrededor de todos los pastores, Señor, que sea protegiéndolos, Señor, librándolos, Señor, de todo ataque de las tinieblas, en el nombre poderoso de Jesús, ellos están en tus manos, Padre, glorifícate grandemente en sus vidas, Señor, amén y amén, gloria.
0: Aleluya, alabado sea el nombre del Señor. Bueno, ahora vamos a una pausa musical.

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1: Aleluya, alabado sea el nombre del Señor. Bueno, escuchamos a Bará. Dios, háblame. Aleluya. Cuando Dios nos habla, nos contentamos, nos alegramos, porque el Señor

0: nosotros, mi pastor es nuestra hermana Olga de Jimón. Ahí estamos ubicados ahí en el nuevo circo de Caracas, pues San Agustín del Norte. Estamos ubicados ahí. Gloria a Dios, aleluya. Alabado sea el Señor. Aleluya, gloria al Señor. Bueno, como le decía, bueno, estamos ubicados ahí en el nuevo circo de Caracas. San Agustín del Norte, le doy gracias a Dios por esta oportunidad que me concede, pues, de venir a la emisora a exponer la palabra del Señor. Amén. En esta noche, bueno, cuando a mí me dijeron, en esta noche ahí mismo el Señor me puso la mujer del flujo de sangre. Gloria a Dios.
1: Aleluya.
0: Yo decía, bueno, Señor, ayúdame, porque bueno, aquí estamos. Voy a tener la lectura en el nombre del Padre, del Hijo y el Espíritu Santo, en el libro de San Juan, capítulo 8, verso 43. Leo bajo la bendición del Padre, del Hijo y el Espíritu Santo. Y dice así: pero una mujer que padecía de flujo de sangre desde hacía 12 años, que había gastado en médico todo cuanto tenía y por ninguno había sido curada, se le acercó por detrás y tocó el borde de su manto, y al instante se detuvo el flujo de su sangre. Entonces Jesús dijo: ¿quién es el que me ha tocado? Y negando todo, dijo Pedro y los que estaban y con él, Pedro y los que con él estaban: maestro, la multitud te aprieta y oprime y dice: ¿quién es el que me ha tocado? Pero Jesús dijo: alguien me ha tocado, porque yo es conocido que ha salido poder de mí. Entonces, cuando la mujer vio que no había quedado oculta, vino temblando y se postró a sus pies. Le declaró delante de todo el pueblo por qué causa le había tocado y cómo al instante había sido sanada. Y él le dijo: hija, tu fe te ha salvado, ve en paz. Padre, gracias te doy, Padre mío, por esta pequeña lectura de la palabra. Mi alma te alaba, Señor, mi alma te bendice. Gracias te doy por esta oportunidad, Señor. Sé tú, Padre mío, pasando los carbones encendidos por mis labios. En el nombre del Padre, del Hijo y el Espíritu Santo. Como podemos ver, esta mujer, una mujer que tenía, hacía 12 años que tenía esta enfermedad de flujo de sangre. Muchos dicen que es una hemorragia que ella padecía. Nosotros como mujeres sabemos lo que es eso. Y esta mujer, por lo que dice la historia, era una mujer que tenía dinero, porque dice que ella había gastado todo lo que tenía buscando una sanidad para su cuerpo, para este mal. Y en el Antiguo Testamento se dice que cuando una mujer padecía de este flujo de sangre, era inmunda, no podía comunicarse, no podía estar participando con sus seres queridos, con sus familiares, no podía, pues, ni con los hijos, ni con... Yo pienso que esta mujer tenía hijos, tenía esposo, pienso yo, y ella no podía compartir con ellos como esposa, como madre, por su condición que ella tenía, que padecía de este flujo de sangre. Pero ella buscó por médico, por todo, yo pienso que hasta con brujería, porque en ese tiempo también existía, buscando aliviar ese mal. Pero ella, caminando, viendo, se metió en el pueblo, escuchó hablar de Jesús, y yo creo que tuvo esa fe en ella, hubo esa fe que se le activó y dijo, escuchó y empezó a buscarlo, a seguirlo a él. Llegó el momento que cuando estaba el Señor aquí en este mundo, en esta tierra, por

0: caminando por ese lugar, ella fue y se metió junto a la multitud, porque lo dice la palabra, que había una multitud grande. Yo creo que esta mujer con este flujo de sangre estaba debilitada, no tenía fuerza, pero era tanto el anhelo que ella tenía de ser sanada, que ella no vio la multitud que le apretaba, ella no vio eso, sino que ella dijo, esa fe que ella, por la solución que tuvo, pues dijo, esta es mi única esperanza, voy a ir a Jesús y voy a tocar su manto, como lo dice, si tan solo tocaré su manto, voy a ser sana de esta enfermedad, de este azoto. ¿Cuál será tu enfermedad que tú tienes en esta hora, querido amigo o hermano también? Y solamente Cristo está la esperanza, en Cristo está la solución. Yo le puse a esta pequeña reflexión, Cristo es la única esperanza para nuestro problema, para la enfermedad que podamos tener. Solamente Él, no hay otra, no hay otra esperanza, solamente Cristo, como esta mujer la tenía, que ella, viendo su condición, y se metió entre la multitud, y vio la oportunidad, extendió su manto y tocó el borde de nuestro Señor. Y al instante esa enfermedad se fue, ella lo sintió. Pero el Señor Jesucristo, sabiendo lo que se había acontecido, de inmediato yo pienso que el Señor se paró y dijo, ¿quién me ha tocado? Y Pedro, como siempre, ahí, ¿verdad? Porque Pedro siempre es el que ha sido más así, salido y todo. Dijo, Señor, ¿cómo dices tú quién te ha tocado? Si mira, la multitud te aprieta. Pero había uno, la multitud lo apretaba, ¿verdad?
1: Sí, Señor.
0: Pero no lo apretaba con esa fe, sino, ay, es el Señor, ay, es Jesucristo, y ya está. Pero hubo una mujer que con esa fe tocó el borde del manto del Maestro y ella recibió su milagro. Y eso es lo que hoy en esta noche yo te digo, si tú tienes una enfermedad y has probado todo, prueba a Cristo. Él es el único que te puede ayudar, así como hizo esta mujer del flujo de sangre o esta hemorragia. Y el Señor ahí mismo dijo, alguien me ha tocado porque virtud sentí que salió de mí.
1: Eso es casi igual como un corrientazo.
0: Sí.
1: Diría yo que el Señor estaba así y entonces lo tocó y enseguida sanó.
0: Amén.
1: Aleluya.
0: El Señor sintió algo sobrenatural porque Él es Dios, pues.
1: Amén.
0: Y sintió que algo había salido, que entre tanta multitud que había, hubo una que tuvo esa fe y logró ese milagro.
1: Sí, Señor.
0: Y el Señor ahí mismo se quedó ahí. Así quiere Dios que seamos nosotros, que cualquier enfermedad que tengamos, querido amigo, querido hermano, porque nosotros no estamos exentos también de tener enfermedades, y es el único, Jesucristo es el único que nos puede sanar, así como sanó esta mujer. Y el Señor ahí mismo se paró y dijo, ¿quién me ha tocado? Y Pedro, mi Señor, pero la multitud te aprieta, y tú dices, no, porque vi tú. Y el Señor empezó a buscar, y buscando, claro, yo pienso que el Señor sabía, porque le dio,
1: claro.
0: Él sabía que ahí estaba esa mujer, porque Él lo sabe todo, pero Él quería que ella misma confesara.
1: Amén.
0: ¿Ve? Y vino ella, cuando se vio ya descubierta, ella dijo, Señor, se le presentó y le dijo, Señor, le contó su problema, su necesidad, lo que ella estaba viviendo, 12 años con esta enfermedad. Imagínese cómo estaría esa mujer. Si uno, la mujer, cuando tiene su costumbre, ¿no? Ya yo no la tengo, ya sí. Yo pasé por eso.
1: Pero eso es como la gasolina en los carros, igualito. Ajá. Porque la sangre debilita y uno se siente sin fuerza, pero al Señor hacer el milagro, ella se mejoró.
0: Sí, bueno, que mejoró, no fue sana. Ajá, porque fue una
1: sanidad, salió sana, liberada de ese azote.
0: Sí, fue libre de ese azote, fue algo sobrenatural, pues, porque ella tantos años y por fin pudo sentir, y yo pienso que regocijarse en el Señor de que ya no estaba enferma de esa enfermedad. Amén. Así es, veces esas personas cuando se acercan a Cristo, porque hay muchos que han recibido el milagro, la sanidad en su cuerpo, y pienso yo que en ese momento cuando ella le cuenta todo al Señor, el Señor le dice, y no solamente recibió la sanidad, sino más allá.
1: Amén.
0: Recibió la salvación de su alma.
1: Amén.
0: Porque el Señor le dice aquí, como dice la palabra, y el Señor le dijo, hija, tu fe te ha salvado, ve en paz. Recibió la salvación del alma.
1: Recibió,
0: porque no
1: salvación.
0: Solamente hay personas que buscan al sanador, pero no buscan al salvador. Pero hay que buscar también la salvación de nuestra alma, porque es el alma que es lo más importante. Amén. Necesitamos la sanidad de nuestro cuerpo, de nuestra alma, o de la enfermedad que podamos tener en este momento. Y Jesucristo es la única esperanza, Jesucristo es la única solución para la enfermedad que podamos tener, para el problema también, porque a veces tenemos problemas que duramos años y buscamos, le pedimos, Dios mío, mire este problema que yo tengo en mi hogar, que tengo con mi esposo, que tengo con mi hijo, o en mi trabajo, y no veo la solución. Señor, yo vengo a ti, ayúdame a resolver este problema que tengo. Entonces, pero a veces Dios hace el milagro, a veces Dios hace la sanidad, pero viene la persona, se olvida y no sigue adelante, se aparta del Señor, como hicieron aquellos 10 leprosos, que ellos recibieron el milagro, la sanidad, y al Señor le dijo, vaya y preséntesele a los sacerdotes. Uh-huh. Pero uno solo fue que se devolvió a darle gracia, y los otros recibieron el milagro y siguieron en su mundo.
1: Sí, señor.
0: Pero uno solo fue que recibió.
1: El único que fue agradecido.
0: Agradecido. Y Dios no quiere eso. Tenemos que ser agradecidos por tantas bondades que Dios hace con cada uno de nosotros. Y podemos ver el milagro de esta mujer. 12 años azotada con esta enfermedad. Pero le llegó su momento, le llegó el día, y ella recibió su milagro. Y así en esta noche Dios quiere que tú vengas a Él, que tú no busques solamente al sanador, sino también al Salvador. Jesucristo está con los brazos abiertos, esperando que tú vengas a Él. Él te conoce, Él está ahí en este momento. Si tú tienes una enfermedad, cualquiera que sea, arrodíllate ahí en tu cuarto y órale a Dios. Él está ahí para escucharte. Él es un Dios que escucha nuestras oraciones. Y ese es el Dios que yo te vengo a presentar en esta noche. Que busques a Cristo. Él es la única esperanza, es la única solución para nuestros problemas. Él quiere salvar tu alma y también quiere sanarte.
1: Amén. Aleluya. Alabado sea el nombre del Señor. Bueno, hoy te invito a que repitas conmigo esta oración. Señor Jesucristo, te acepto como mi único suficiente Salvador. Perdona mis pecados. Lávame, límpiame con tu sangre. Inscribe mi nombre en el libro de la vida. Amén. Padre, en el nombre de Jesús, yo te pido por estas vidas que han aceptado al Señor, que tú rompas las cadenas, que tú obres en su vida, que tú le sanes, que tú rompas, Señor, todo vicio, toda obra del diablo, todo pecado, toda actividad del diablo en sus vidas. Las cubro con la sangre de Cristo. Te doy gracias por aquella vida que se ha acercado a ti. Que tú sigas obrando y bendiciendo y que permanezca en tus caminos. En el nombre de Jesús, gracias, Señor. Amén y amén. Vamos a pedirle a mi hermana Erika que pase por acá para que esté orando por cada uno de los que escribieron o llamaron al programa. Aleluya. Gloria al Señor.
2: Gloria a Dios. Aleluya. Amén. Listo. Gloria a Dios. Señor. Vamos a estar orando por la lista de peticiones. Amén. Rapidito. Que nos llegó por ahí rapidito.
1: Sí.
2: El estado de La Guaira por Gabriel Trujillo, por sanidad. Dolores en el cuerpo. Andrés, vamos a orar por los apartados del Señor. John Alexander, Glency Carolina, esposo, hijo, Stephanie, hijas, Victoria Valeria, Zaida Agustina, Argeni José Blanco, por Venezuela, Nelson Antonio Luque, sanidad, Rosa Cisneros, salud, Karina y Johnny Ortega, y Alfred Carvajal por sanidad. Vamos a orar por estas personas que estuvieron llamando. Amén. Padre, en el nombre poderoso de Cristo Jesús, Señor, en esta hora te adoramos, te bendecimos, te ensaltamos, te damos gloria y honra, Padre celestial. Señor, presentamos esta lista de peticiones, Padre amado, de los oyentes que han llamado pidiendo la oración. Señor, tú conoces al que está enfermo, tú conoces, Señor, que está apartado, tú conoces, Señor, que necesita. Padre amado, te pedimos, Señor, que metas tu mano poderosa, Dios mío, rompiendo cadenas, libertando, Señor, sanando al que está enfermo, Padre Santo, restaurando las vidas, levantando al que está apartado de tus caminos, nuevamente a tus caminos, Señor. Padre amado, te presento también, Señor, por Gabriel Trujillo, Señor, que tú le sane, que ministre sanidad en su cuerpo, llévate toda dolencia, toda enfermedad, Dios mío, en su cuerpo, en el nombre poderoso de Cristo, Señor. Y te damos gracias, Padre amado, por todos estos oyentes que han llamado pidiendo la oración, y creemos, Señor, que tú lo has hecho. Igualmente estaremos orando en nuestras vigilias, en nuestras oraciones privadas, por todas estas peticiones. Amén. Dios le bendiga y le guarde.
1: Amén. Aleluya. Alabado sea el nombre del Señor. Bueno, nos despedimos de ustedes. Programa Dulce Oración. En los controles, mi hermana Selva Batista. En la presidencia, mi hermano Manuel Felipe García, quien les habló, Marbella Fuentes. Y en la cabina estuvo mi hermana Erika Ramos, estuvo mi hermana Carmen Mijares, mi hermana Libé Fournier. Y bueno, será para la próxima semana. Dios le bendiga y reciba un fuerte abrazo de parte del Señor. Y le damos gracias por escucharnos. Dios le bendiga.

0: ahora.
1: 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Estamos confiados que nuestras peticiones llegaron ante el trono de la gracia y que la respuesta llegará en su momento oportuno, en su santa voluntad. Dulce Oración.

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0: En Dinámica son las 8, con 2 minutos.
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